0: vacaciones, ¿no? Y no faltaba la niña que, ay, yo me fui con mi familia a Disneyland y fuimos a conocer New York y fuimos, y yo así de, pues, yo salí a la feria de Corpus y nada más. Y pues me compré un Tetris.
1: Y ya de regreso.
0: Yo decía, no pregunten eso.
1: Y esa niña era la que de regreso te traje una Biblia.
0: Eres un desdichado. Te vas a ir al infierno. Ponte que yo no dije nada y tú eres el que anda diciendo.
1: No, sí,
0: eso. Es el derecho gratuito. Mi. Pero pues ya llegó el señor.
1: Y los pobres nos quedamos en nuestras casas, ¿verdad?
0: Sí.
1: El niño pobre.
0: Yo decía, yo fui a la feria y me subí al carrusel.
1: Al carrusel.
0: Y no más una vez, pero estaba re cara la vuelta completa.
1: Ay, no, ya.
0: ¿Qué dice aquí? Dice, ¿dónde es? ¿Dónde es qué, compadre?
1: ¿Dónde fuimos? A Izúcar de Matamoros.
0: Izúcar de Matamoros.
1: Sí, caray.
0: ¡La puerta a la Mixteca!
1: Ahí vivimos el verdadero Noa Noa.
0: Noa Noa, Noa Noa.
1: En fin.
0: Les platicaremos el origen de ese nombre.
1: Es martes y si sí, todo no ha cambiado durante mi ausencia, a las 8 de la noche llega el circo de Crackle.
0: Sí, hoy nomás tenemos. No, ¿quién como tú, compadre?
1: Porque que llevo y nomás 2 horas. ¿Quién
0: abre el changarro nomás 2 horas? ¡Oíste! ¡Me abandona 2 semanas! ¡2 semanas! Yo solita tuve que sacar adelante y lavar los trastes y enfrentarme a Doña Pelos. Yo solita, que nomás te está extrañando a ti, ya está haciendo berrinche tú.
1: La Doña Pelos.
0: ¡Corre al DJ! Porque no daba una, el canijo. Yo solita, y tú llegas y, hoy nomás voy a abrir 2 horas. Ah, mira, no.
1: Pues, oye, Doña Pelos sí que me extraña. Apenas me vio. Ya no.
0: No, con razón está limpio aquí.
1: Está limpio. No, pero aparte le creció el pelo otra vez. No, ya. Ya.
0: Pues es que te vas a ir cuando tuve el tiempo. Y como ahorita no lo has visitado, pues ¿pa' qué?
1: Tuve que hacer el...
0: ¡Un así, verdadero guerrero! ¡No debe perderse del Amazonas!
1: Ya, como el hilo dental gratis. Ya, vámonos.
0: Ya te enseñaba, compadre.
1: Ya vámonos,
0: ya,
1: a música.
0: Ya vámonos, ya. Los iris no eran lo mismo. Si eran de 40 segundos.
1: Como la señora de esa vez.
0: ¿Cuál señora?
1: Que fue a querer chela y nosotros no tenemos, no tenemos comida.
0: A ver, en mi rancho no se pide dinero. En mi rancho se pide un sorbito de tu chela, por favor.
1: Y la señora viene indignada, gente. No, si yo no quiero comida, yo no vengo de eso. Ay, viejita canija. No, no.
0: Las monedas. Yo no quiero dinero.
1: Sí, yo quiero dinero.
0: Yo quiero ese. Se la cago.
1: Y ya le estaba viendo con cara de ojitos de... Señora, pásele para acá, señora.
0: Conociendo,
1: Porque, mira, le hacía así. Estaba chimorita la señora. ¡Ah!
0: Vino, mira, con todo el compadre.
1: No, sí. Se me fue viva esa señora.
0: Veniste. Veniste a perder tu trabajo.
1: No, ya, cállate. No, ya. ¡Gente!
0: Claro. 22-27-360-941. Ay, Dios mío, bendito.
1: Bienvenidos al Noa Noa.
0: Bienvenidos al Noa Noa. Pásele. Póngase cómodo. Siéntanlas donde haya lugar. Y si no hay, no importa, lo hacemos.
1: ¡Partes!
0: Pontexa.
1: ¡Vámonos! ¡Bienvenidos!
0: ¡Bienvenidos!
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1: Una de las cosas que realmente la gente, pues, le gusta es regresar, ¿no?, de la escuela, como lo mencionabas anteriormente, y ver, bueno, no sé si a ti te gustaba, ¿verdad?, pero ver como que a las de nuevo ingreso. Por ejemplo, a nosotros, los varones, los hombres, no, obviamente, cuando pasas a segundo, tercero, en este caso, por ejemplo, de secundaria, ibas a ver, no sé, a las de segundo, ibas a, o ya si estabas en la prepa, ibas a ver a las primeras de prepa, y sobre todo, si había gente de nuevo ingreso. ¿Nunca te llamó la atención conocer gente nueva en el regreso a clases?
2: ¿Qué será? En la primaria, tal vez, porque en la secundaria y en la prepa no. Tú.
1: ¿No te regresaba? ¿No te gustaba regresar a la escuela?
2: No.
1: No, porque ya vi tu papá, si se ve bien estricto tú. Sí, te agarraba chingada. No, ya. No, pero. No, creo que así entre nos, gente. Creo que la que tiene el temperamento más fuerte es tu mamá, ¿verdad?
2: Nah.
1: ¿No es tu papá?
2: Nah.
1: ¿Ninguno de los dos?
2: No.
1: ¿Cómo no? Bueno, eso dices tú.
2: No, se aventaban la bolita. Ajá. Dependiendo de la situación, era sí. El policía malo y el policía bueno.
1: Sí. Ok.
2: Pero en el tema de regreso a clases, a mí me gustaba mucho regresar a clases por estrenar las cosas de papelería. Nomás por eso. O sea, yo amaba estrenar plumones, estrenar lapiceros, libretas, era lo que me encantaba. O sea, y el tema de mis amigos, pues no, la verdad es que
1: ¿no?
2: Yo era bien antisocial. Siempre he sido así, tú.
1: Sí, siempre.
2: Siempre.
1: Sí. Ajá. Ajá.
2: Sí, sí, siempre he tenido cara de cola.
1: Sí, sí, sí.
2: Siempre.
1: ¿Y tú eras o las que mamá forraba o tú te forrabas tus
2: libretas?
1: No,
2: yo forraba. Porque como somos tres, pues mis papás, mis dos hermanos son mucho más chiquitos que yo.
1: Ajá.
2: Entonces yo más bien, yo les ayudaba a ellos también y yo forraba lo mío.
1: ¿Qué más te ponían a hacer que normalmente la gente le hace a los papás que tú hacías? Por ejemplo, enmarcar, ¿no? Los renglones.
2: Nunca enmarcamos los renglones.
1: ¿No? ¿Qué marcaban? Ah, el margen, sí, el margen.
2: El margen.
1: Sí, yo pasé a la escuela porque era protocolo, pero si no, no, ajá.
2: No, tampoco. Y eso de las maquetas y eso tampoco. Éramos bien. Así lleváramos una maqueta bien pedorra, sabíamos que era de nosotros.
1: Júralo.
2: Que mis papás no nos hacían los
1: trabajos. ¿Te compraban mochila nueva o
2: seguías
1: con la misma del año pasado?
2: Dependiendo. Nos compraban mochila nueva cuando era inicio de año escolar. Cuando okay. Era regresar de vacaciones de verano, digo, de invierno o de Semana Santa, y no.
1: Ahí no.
2: Y solamente si ya lo ameritaba. O sea, si ya estaba rotita o ya no le sirve el cierre o alguna cosa así, pero si no, no, vámonos con la que tienes.
1: Ok.
2: Yo me acuerdo que mi juego, así que me compraron parejito todo, fue una vez que nos llevaron a los tres, a mis dos hermanos y a mí, a comprar el juego que nosotros quisiéramos. A mi hermano le compraron uno de Buzz Lightyear, creo.
1: Ok.
2: Que venía la mochila de carrito, su estuchera, su loncherita y una mochila chiquita.
1: Ok.
2: Mi hermana era una de Barbie, preciosa, también toda rosita, con su carrito y todo. Y la mía era una verde del demonio de Tasmania.
1: Pues ya sabemos por qué eres así. Ajá.
2: Bueno, es que la mochila era una verde del demonio de Tasmania.
1: Ajá.
2: La loncherita era amarilla de Piolín. Y la estuchera también era el demonio de Tasmania, pero era azul. Eran okay. Los Looney Tunes, entonces.
1: Ya.
2: Bueno, que ahora que me pongo a pensar, nomás venía el Piolín y el Tasmania. me
1: juego
2: taparon.
1: De geometría. ¿Pro o de esos de plastiquito normales, no, todos pro. Chafitos? Sí, pro. Muy
2: mira,
1: pro.
2: A nosotros, mis papás, mi papá nos compraba las cosas pro de entrada. Ya si lo pierdo, ya ves cómo tú le haces. Y entonces ahí terminábamos llevando los lápices de mapita y los colorcitos de mapita, pero porque nosotros éramos unos irresponsables que o lo olvidábamos o lo perdíamos o alguna cosa así. Pero si mi papá nos compraba algo bueno a los tres de inicio, ya lo que hagan después ya es rollo suyo.
1: ¿Lonchera? ¿Cómo era?
2: La que venía, te digo, en el juego.
1: Ah, ¿en el juego? Ay, GPI con tu papá, porque neta, yo hubiera querido que mi papá me tratara así, pero no, ¿sabes qué? A nosotros nos mandaban era una lonchera de metal. Así, no sé si la recuerdan. Estaba muy triste. Hazte cuenta que rompieron una reja.
2: Como las de galletas.
1: Ah, no sé cuáles son las de galletas. Pero hazte cuenta que rompieron una reja y la hicieron lonchera. Y ahí te mandaban tu... A mí me mandaban torta con aguacate. Con puro aguacatito.
2: Ay, qué rico.
1: No, sí, era muy rico, pero sí. En ese tiempo, pues, no era como que un jamoncito o algo. No, era tu aguacate con la torta. O plátano, torta de plátano. Ajá. Sí, sí,
2: yo,
1: sí.
2: Mi mamá nos llevaba comida. la primaria.
3: Ah, o sea. Sí. O sea, sí, te llevaba comida.
2: Llevaba comida.
3: Y una pizza. Nah.
2: Y ya después, yo pedí que ya no me llevaran comida. Y entonces ya mi papá me daba. Me
3: ¿dinero?
2: Acuerdo que me daba 50 pesos cada lunes.
3: No, eras
2: cada
3: privilegiada
2: lunes.
3: Tú.
2: No, pues eran 10 pesos por día.
3: ¿Pues qué costaban ¿no? esos ya tiempos sé, ya las sé, cosas? Ya sé.
2: Pero ahí fue cuando yo me di cuenta porque yo iba creo que en tercero de primaria. Y ya me daban 50 pesitos y yo decía
3: ¡a disparar!
2: ¡Papas para todos!
3: ¡Papas para todos!
2: Ajá. Y yo pensé que el martes también me iban a dar dinero, ¿no?
3: ¡Uy, nadota!
2: ¡Nadota! ¡Sas! Mi papá, no, con eso sobrevive en la semana, a ver cómo le haces. Entonces ahí estaba yo.
1: Este punto es importante para la gente que va a regresar a la escuela. ¿Uniforme nuevo, ropa de calle o el mismo del año pasado?
2: No, si todavía aguanta el del año pasado, el uniforme del año pasado.
1: ¿En serio?
2: Sí. Porque nosotros íbamos en escuela pública.
1: Ah, ok. Sí, sí, ¿utilizaban sí. uniforme de gala?
2: Claro, es centro escolar.
1: Ya. ¿Era un gastadero?
2: Ya sé, desgraciados.
1: Pero
2: y luego lo cambiaban por el 50 aniversario del centros escolares.
1: Por
2: y
1: todos.
2: Cambiaban el uniforme de gala.
1: Y tenían su proveedor, ¿no?
2: Sí.
1: La pueden comprar únicamente ahí.
2: Sí. Ay, no faltaba el pirata y ya en la escuela te decían, ay, tú no traes el original.
1: Sí, no, qué cosa, te lo hacía tu abuelita. Ah, ¿no? Bueno, a mí sí.
2: Oye, dice... Sí, Rocha, bienvenido a este bar putrefacto. Ahora llevo un rastrillo a la doña.
1: Sí, porque la verdad es que...
2: A mí me dijeron que el rastrillo se lo llevó el cuco.
1: Pero ¿saben cuál es el problema del rastrillo? Que raspa como si fuera barba. O sea, tú te vas y dices, ¡ah! Oh, se siente rarito aquí. Oh, pero bonito, ¿la ves? O sea, como que... Sí, dices, qué bonito.
2: Cuco Salce te andaba comiendo el mandado con Doña Pelos. Es lo único que puedo decir, ya tú sabrás qué hacer.
1: Ya hablaré con Doña Pelos muy seriamente. Le voy a decir, ¿qué estabas haciendo? Y ya le voy a decir, bueno, te perdono por esta vez. Quien entendió, entendió. Vámonos a música. María, por el amor de Dios. Es que te imaginas, que es lo peor. Ay, ya se acabó el fondo. Ajá. Vámonos a música. Regresamos. 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
17: Atención a ti que te encuentras al frente del volante, vas a toparte con tráfico en la 14 Oriente desde la 34 Norte y hasta el Boulevard Vicente Suárez. Ojo porque también hay tráfico en la avenida Teciutlán desde la calle Acatlán y hasta la calle San Martín Texmelucan. Y también te vas a topar con ligera carga en la avenida 2 Poniente desde la calle 5 de Mayo y hasta la avenida 11 Norte. Como todos los días, por favor maneja con mucha precaución, ya estás informado. Este es el reporte vial en todas partes, Pontexa.
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1: Puede ser que nosotros al momento de regresar a clases tuviéramos ciertos privilegios, llámese unos lapiceros nuevos, un uniforme nuevo, una mochila nueva. Pero ¿qué sentías, Mariana, y genuinamente, ¿no?, en tu respuesta, cuando veías a unos niños que llegaban con su mochilita toda sucia o rota, o de pronto también su pantaloncito así todo roto y todo eso, ajá, con su babita así como que no durmió bien, o peinado con limón así? Porque yo era de esos, ¿no? O sea, realmente,
2: ¡ay!,
1: sí. No, de
2: qué
1: verdad.
2: Mentiroso,
1: y se los digo con orgullo, ni siquiera por hacer drama. O sea, realmente tenías que a lo mejor reciclar ropa. Si tu mamá se hacía muchas cosas en la mañana y se le hacía tarde, pues órale, mijito, no te bañes, vámonos como estés. Y entonces, sí, era un momento desagradable como niño, pues saber que no ibas limpio, saber que pues ibas así. Ay, qué triste, ya me está dando triste. No, pero sí, no, pero ¿qué sentías cuando veías niños así?
2: ¿Cómo que qué sentía tú? Pues sí. Feo, pues cómo se va.
1: Habrá gente que no sintiera nada.
2: No, sí se siente feo. Sí, sobre todo, ¿sabes qué? Yo creo que eso me tocó más en la secundaria, porque iba en una secundaria... Yo estudié en una telesecundaria rural y sí se veía mucho ese tipo de casos, ¿no? Entonces sí era... Pero aprendes... Cuando así es la mayoría del ambiente donde convives, aprendes a ser empático, ¿sabes? Entonces yo nunca tuve lujos, pero gracias a Dios no pasé hambre, ¿no? Entonces... Sí, comienzas a ver, por ejemplo, si te digo, ya mi papá me daba 50 pesos, ¿no? Y pues el chavito, no sé, tu compañero pues, no trajo hoy nada. Ah, pues órale, pues yo te invito a una cena, ¿no? Y mañana vemos cómo lo hacemos de ahí. Sí, ¿no? Entonces se pone, no sé, aprendes a ser empático en ese sentido, creo yo.
1: Claro.
2: Cuando se puede, ¿sabes? Porque a veces es como, no, compadre, pues ni tú ni yo, pues vamos a jugar fútbol para que no nos dé hambre.
1: No, sí, hiciste algo. Creo que lo que para nosotros es lo

0: para otros niños es, bueno, es normal, para otros niños es lujo, ¿no? El hecho, por ejemplo, de llevar, no sé, sacapuntas, ¿no? O la gomita esa de algodón. Para mí en ese tiempo era pro. Te decía, sí. No, a mí me mandaban con la goma de dos colores.
1: De dos colores,
0: la azul y rojo. Roja, ¿no?
1: El azul borraba el lapicero.
0: Sí, de verdad, era la cosa más miniatura de un ladrillo. O sea, porque era aventártela y te descalabraba, ¿no?
1: Sí, sí, sí.
0: Con decirte que en alguna vez se me antojaba comer los lápices, ¿cómo se llaman? Los gises. O sea, tenía tanta hambre que se me antojaban los gises. Y decía, neta, a ver a qué sabrá. Y como la maestra los dejaba ahí, pues ya, se robaban los gises. Pero bueno. Otra de las cosas que realmente te enseñan los niños en ese momento cuando llegan a lo mejor con sus cosas, que llegan con sus cosas así,
1: su ropita. Era el niño que se comía el engrudo.
0: ¿Sí? ¿En serio?
1: No, digo, tú eras.
0: Ah, no, el engrudo no. De repente le robaba alguna que otra cosita al fresa del salón. Porque no faltaba quien llevaba, ya sabes, ¿no? Su torta. Y aparte le mandaban fruta, y le mandaban su pau-pau, y le mandaban, no, o sea, le mandaban...
1: ¡Y su
0: Yakul, hijos de su madre! No, de verdad, yo así le echaba así como que a la frutita o algo así, pues ¿para qué no convida? El punto es...
1: ¡Él tiene la culpa!
0: Él tiene la culpa, no, porque está ostentoso. Pero ahí, fíjate, ahí te vas formando una de dos, o el carácter o tu baja autoestima, porque no falta el gandaya que en lugar de sentir empatía, se burla de ti, ¿no? ¡El piojoso! ¿No? El... No sé, el que tú el apodo que tú quieras, pero sí debes de tener sangre fría para aguantar o definitivamente vas creciendo con ese trauma.
1: Sí, definitivamente sí. Híjole, qué complicado. Pero yo creo que esto nos pasaba nomás en las escuelas públicas.
0: ¿Ahorita crees que ya no pasé?
1: O sea, nos pasaba en las escuelas públicas, me refiero a que las escuelas privadas
0: no. Sí, pero
1: no.
0: Mi pregunta es, ¿crees que ahorita siga pasando?
1: No, sí, por supuesto que sí. Y con el tema de las tecnologías, yo creo que la brecha es todavía mayor, ¿no? Porque ahora ya hay muchos niños que llegan con celulares, que llegan con videojuegos, portátiles, ¿no? Ya hay una brecha abismal entre quien sí tiene el recurso y quien no, ¿no? Uh-huh. Y es mucho más evidente. Y yo creo que por eso hay tanta campaña anti-bullying, etcétera, porque sí, yo creo que los niveles de bullying, de discriminación, de ese tipo de personalidades han ido incrementando.
0: Yo creo que igual al día de hoy, anteriormente, nuestra educación pues, siempre ha estado como que dejando mucho que desear, ¿no? Pero en aquellos tiempos, y no te hablo de los tuyos y los míos, porque también hay una brecha más o menos, ¿no? Pero en los tiempos, la verdad, las escuelas no les importaba tanto muchas cosas. Al día de hoy ya les importan, ¿no? Entonces yo veo en escuelas públicas que hablan sobre el llegar limpios, que hablan sobre el ir bañados, la pulcritud en general, ¿no? Entonces creo que ojalá, por lo menos así, yo creo que en la ciudad ya vayan siendo estrictos en ese sentido. Tienen que llegar bañados, tienen que llegar bien vestidos, con las calcetas, con los calcetines que se requieren. No sé qué tanto puede hacer en las comunidades fuera de la ciudad.
1: Y hay muchos debates más abiertos sobre las vertientes que hay de la disciplina que nosotros conocíamos. Por ejemplo, a lo mejor, bueno, donde yo iba en el centro escolar, era llevar tenis blanco sí o sí. Ajá. ¿No? Cuando llevabas el uniforme deportivo. Los niños casquete corto, las niñas siempre el pelo recogido y si llevas algún moño, dona o algo tenía que ser blanco, sí o sí. Y ahora ya lo entiendo, ¿no? Ese tema de la uniformidad para evitar temas de quién sí, quién no, quién tiene más, quién tiene menos.
0: Claro.
1: Pero hoy ya el debate es diferente, es más abierto, porque hoy incluso ya se debate sobre por qué mi hijo tiene que traer casquete corto.
0: Sí.
1: ¿Por qué no puede traer el pelo largo? Eso está violando sus derechos de libertad, de identidad, no sé qué, no sé qué. Entonces... ya se han abierto a otros debates y a otras líneas y creo que es lo que te decía yo. Entonces, se empieza a marcar una brecha mucho más amplia entre quien sí tiene el recurso y quien no, ¿no? Porque yo me acuerdo también que en mi tiempo, en mis tiempos, cuando iba yo en la primaria, mi hermanita entró a primero de primaria cuando yo iba en quinto.
0: Ok.
1: Ella tenía un problemita en los pies, entonces usaba, en la columna, usaba uno como cinturón de plástico, con unas mangueras que iban desde la cadera hasta el zapato y abajo se atoraba como con un gancho.
0: Okay.
1: Y eso le ayudaba como a abrir su pisada, pues.
0: Sí.
1: Entonces ella no podía llevar falda, llevaba pantalón. Y entonces me acuerdo que los niños le hacían mucha burla, ella iba llorando, no sé qué. Y yo me acuerdo que le dije, mamá, mami, yo también voy con pantalón. O sea, pide permiso para que yo también vaya con pantalón a la escuela, ¿no? Y ya me acuerdo que mi mamá tuvo que ir a hablar con los directores, no sé qué, la. Total, que me dieron permiso de que yo fuera con pantalón, pero yo lo hice por empatía con mi hermana, ¿no? Para que no se sintiera solita ella en ser niña y llevar pantalón.
0: Sí.
1: Pero en ese tiempo era como de, hay que pedir permiso, no sé qué. Hoy por hoy, la discusión sería, ¿por qué la niña no puede ir con pantalón? Porque entonces ya hay un tema de discriminación, de género, de no, o sea, ya son debates mucho más amplios sobre las vertientes de lo que te digo conocíamos tú y yo como disciplina.
0: Por supuesto que sí. Así que a toda la gente que pues están próximos a regresar, ¿no? Las escuelas ya no sé en cuánto tiempo, pero están próximas a regresar. Son temas que a lo mejor nosotros de chavitos lo pasábamos, ¿no? No sé si al día de hoy sigan sucediendo. Sin embargo, hablar con los niños de esta empatía que de la que hablamos, ¿no? Si ves a un compañerito nuevo, si ves a alguien que llega con los zapatos rotos, si ves que llega con, no sé, con una torta de aguacate, no burlarse, ¿no? Y ponerse en el zapato, en los zapatos del otro muchachito.
1: Mira, dice la terminación 8097. Hola, qué bueno que ya regresó el Alex, porque la neta, la Marian estaba de hueva. Dice, 2 semanas hablando de películas. Como sea, Marian, I love you. ¿Qué?
0: Primero te pega y luego
1: primero
0: te soba.
1: Primero me está regañando. Yo dándoles ideas de películas para saber qué hacer con sus chilpayates en la casa y ese quejándose.
0: No
1: y llega
0: mucho.
1: El señor Alex Rocha y estamos hablando de regreso a clases.
0: Y de viejitas chimuelas.
1: De hilo dental.
0: De hilo dental.
1: De viejitas chimuelas que se le escapan al Rocha.
0: Ay, es que mira... Mientras Maya sea así...
1: Allá unas despreciándolos que porque huelen a baúl y aquí el Rocha peleándoselas. A lo que huela.
0: ¡Ay, ese es un tema!
1: A lo que le huela.
0: No, sí. Pues todos vamos a llegar allá, ¿no? Pues sí, de una vez a...
1: Y si bien nos va, compadre.
0: Sí, la neta, sí.
1: Nos va.
0: No, tocaste un tema muy sensible.
1: Ay, no, ya.
0: Cuando las abracé, ¿no sintieron mi olor a baúl todavía? ¿No? ¿Sí? ¿Ya me estoy pudriendo?
1: Ya te estás pudriendo.
0: Es que lo que no sabían era que cuando llegué, había... No hice nada. ¡Vámonos a música, por favor!
1: Con razón traes una telaraña por ahí. En la espalda. 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
6: Son las 7:08, querida gente, sean ustedes bienvenidos a esta segunda hora de Algo Tranqui.
20: Algo Tranqui.
6: Algo
20: no
6: tranqui.
20: Tan tranqui.
6: Antes era tranqui.
20: Oigan, 2227-360-941, esto era Algo Tranqui hasta que llegó el señor Alex Rocha.
6: Pero la verdad estamos muy contentos porque a partir de las 8, no sé qué tiene que ver, pero a partir de las 8
20: sí,
6: viene el Circo de Crackles, ya lo extrañaba. La otra vez le mandé una historia bien chida.
20: Sí, tú, ni cuando estás aquí participas tanto como cuando estás de vacaciones. Tú. Aparte mandándome también a mí un audio.
6: Lo triste de portarse bien es que te arrepientes ya, porque dices, ¿por qué me porté bien? O sea, ¿valió la pena? No, no,
20: ¿por
6: bueno,
20: qué
6: sí,
20: te
6: sí, valió.
20: Avisa todos los días?
6: No, sí, sí, valió toda la pena. Siempre ha valido toda la pena. Pero bueno, vámonos a música, querida gente. Son las 7:09.
20: ¿Cómo decir que ya te regañaron sin decir que ya te...
6: La otra.
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1: Seguimos en el Noa Noa disfrutando de la música y porque la gente ya está a punto de mandar a sus bendiciones al nuevo ciclo escolar. Aquí los vamos a esperar para que se desestresen.
2: Espérate, ahí terminación 1826.
1: ¿Qué dice?
2: Dice, ya son otros tiempos, todo va cambiando. Las personas mayores a mí me contaban que en sus tiempos les pegaban los maestros y los papás lo aprobaban. Dice, a mí ya no me tocó eso. La violencia más grave que sufrí en la secundaria fue que mi prefecta, que se llamaba Amparo, ay, Amparo,
1: Amparo,
2: me cortó el cabello enfrente de todos porque no me lo corté cuando me habían dicho. Se los cortó a varios y nos dejó todos tetechados del cabello para que a fuerza fuéramos el casquete corto. Sí, o iban las practicantes de las que estaban estudiando así belleza.
1: Sí, corte y confección.
2: Y los dejaban ahí todos, ahora corte y confección. Es otra cosa.
1: Ah. También dice, te mandaban ahí.
2: Dice, terminación 1826. El señor Rocha huele a baúl, pero porque va brincando de baúl en baúl con pura pensionada.
1: No, gente.
2: No.
1: ¿Quieren salir de la pobreza? Se lo recomiendo. Ay, no.
2: Te van a cachetear ahorita.
1: No, pues no. ¿Quién sabe dónde anda esa mujer?
2: O te van a echar agua bendita.
1: Está de vacaciones. Oh. No creo que nos esté escuchando por eso, mira.
2: Está de vacaciones, mi comadre.
1: Yo por eso digo lo que digo.
2: Ah, sí, ya me di cuenta. Sí. No, andabas muy destrampado como para que estuvieras.
1: Pero lo que pasa acá, se queda. Eso es lo bonito de algo tranqui, que lo que queda acá, se queda acá.
2: Obviamente, su espacio de confianza.
1: Es correcto.
2: O así debería, pero luego alguien graba y lo manda que mañana.
1: Estúpido. Oye, estamos platicando del regreso a clases. ¿Qué es lo que más te gustaba genuinamente de regresar a clases?
2: Te digo que estrenar útiles.
1: Estrenar útiles, pero a mí genuinamente es conocer a las personas de nuevo ingreso. No sé por qué me encantaba eso, de verdad.
2: A mí me chocaba.
1: ¿Tú dejaste o dejabas novios? No, ¿qué vas a dejar? Pero bueno, suponiendo que dejabas, si no tienes ahorita ya parece que
2: no, ibas ahí. Imagínate, en ese tiempo tenía novias.
1: Ya desde ahí empezabas con tus cosas. Señora, por favor, usted me conoce, sabe que... Ay, no, tu mamá no está escuchando, no puede ser. Ya me lo imagino. Pero,
2: mami, tú sabes que es puro... Ya te dije, no me escuches, es un personaje, sí. Yo no fui, fue
1: Y
2: Patricia.
1: Ahora que ya conozco su salita, ya me los imagino si en la salita escuchándonos.
2: Y mi papá con su mano en la cara, sí. Así, ay, María.
1: Viendo al Señor de los Anillos en silencio y escuchándonos a nosotros. Porque se perdieron la parte 3, ¿no? La película 3.
2: Sí, mi papá es fan del Señor de los Anillos.
1: Pero sí, te lo juro, era como... Es que nosotros, bueno, algunos de nosotros estuvimos en el CENCH. Digo nosotros porque
2: aquí...
1: ¡Ay, por favor! ¿Qué quieren, que el Morelos? ¡Ay, perdóname! Pero nuestro account manager se le nota la cara que le mira al molera, al Morelos.
2: O sea, pero dice el señor Rocha que iba con su tortita de aguacate. Por favor, ¿a quién quieres engañar? No,
1: bueno,
2: eso se llama apropiación de la experiencia marginal.
1: No,
2: y no te queda.
1: A ver, gente, yo en el CENCH estudié nada más secundaria y prepa. En la primaria fue en la Belisario Domínguez, por el amor de Dios. Y...
2: Por amor a México.
1: Por amor a México.
2: Sí, señora.
1: Por la cultura de México, ¿no? Siempre te hacen gritar. Por la cultura de México.
2: Por la cultura... No, Centro Escolar Presidente Lázaro Cárdenas. Por la cultura de México.
1: Centro Escolar María Morelos y Pavón.
2: Por la cultura de México. No, ese me caía gordo. Centro Escolar Niños Héroes de Chapultepec.
1: Gloria,
2: por la cultura
1: de México. Pero era Gloria, ella estudió.
2: ¿A poco
1: ella,
2: la Paola así iba en el...?
1: No le ves la cara.
2: No. Águila Dorada, dice, en mi sangre, en mis venas corre,
1: bueno, pero
2: sangre
1: ¿quién,
2: de Águila Dorada?
1: O sea, ¿quién
2: Dorada
1: en su sano juicio va en el
2: Morelos? En el Morelos, tú, Morelos. Nadie los quería, tú. Oh. Hasta yo que era de Izúcar de Matamoros, nadie los quería, o sea, no friegues, ¿qué?
1: O peor aún, en el Gustavo Díaz Ordaz, ¿quién
2: no,
1: iba en el Gustavo
2: sí,
1: Díaz
2: bien
1: Ordaz?
2: Gacho, tú. ¿Qué? Yo vivo por ahí.
1: Ah, ¿quién iba?
2: El presidente Venustiano Carranza, o sea, ¿qué? ¿Eso qué? ¿Dónde? ¿O qué? Esos ni los conocían. Ahora, esos eran espartanos. O sea, ni siquiera grito propio tenían.
1: No tenían. ¿Qué otro centro escolar hiciste? ¿Serio? ¿Quién iba en el centro escolar Gregorio Diganti?
2: ¿Qué es eso?
1: Don Gregorio, se me ocurre como el viejito que viene a echarse unos tragos acá. Don Gregorio Diganti, ¿cómo andaste?
2: ¿Cómo estás, don Gregorio?
1: ¿Otro centro escolar? Ya no hay más, ¿verdad?
2: No, sí hay un montón.
1: Bueno, pero ¿aquí en la ciudad?
2: No,
1: ya son todos.
2: Creo, no sé.
1: Pero bueno.
2: El CENCH era el más fresa.
1: Sí, la verdad es que aquellos tiempos, ahorita ya no. Pero bueno, en aquellos tiempos, querida gente, nosotros estábamos en la, en el, no, en la prepa y
2: ¿Bella cómo habla? O sea, se va dos semanas a leer la Biblia y ya llega. En aquellos tiempos, teníamos no sé qué.
1: Me hace falta de pie. En aquellos tiempos. No, ya.
2: Sí se ve que no te están escuchando, no, madre. Okay.
1: Sí, no, se nota.
2: No, y ya dormirías con el perro, güey. Es más, ni con el perro duerme adentro y tú...
1: Pero les decía, nosotros estábamos en un edificio y bajábamos a ver a las chicas del otro edificio. Esa era como nuestra bienvenida. Y ya como que decíamos.
2: Sí, ¿sabes qué fue lo más random que hice?
1: ¿Qué? ¿Ya te acordaste?
2: Ya
1: me acordé. A ver, suéltalo.
2: No.
1: ¿Qué?
2: Yo iba en sexto de primaria.
1: Ah, promiscua.
2: No.
1: No, nada que ver.
2: Okay. Adivina.
1: ¿Qué hiciste?
2: Mi primer noviecito.
1: ¿Fue de secundaria?
2: No, yo iba en sexto de primaria.
1: ¿Por eso?
2: No.
1: ¿Tu novio no? ¿Era de primaria?
2: No.
1: ¿Era un profesor? No, creo. No. ¿Qué?
2: No, tú. Iba en segundo de prepa.
1: Estás inventando cualquier cosa no, para convivir y sacarle jugo a este tema, no. Chafa. No,
2: iba, mi familia lo sabe. Era el César. O sea, lo conocían.
1: Ah, sí.
2: Sí, lo conocían. Es el que era militar en Estados Unidos.
1: Hijo
2: es
1: de
2: el suma. Que te platiqué después.
1: Oye, pero...
2: Sí.
1: A ver.
2: Ya te había platicado.
1: No, ya me habías platicado. Ya me queda claro.
2: Me iba a casar con ese.
1: ¿En qué momento uno de prepa baja a ver a las de primaria?
2: No,
1: o sea,
2: sé,
1: ¿en qué compadre, momento?
2: Es que nos conocimos en una tardeada.
1: ¿Y tú qué haces en una tardeada? Tú debes estar ahí.
2: Acompañé a mi hermana.
1: Tus calzones, dirían las abuelitas.
2: No. Acompañé a mi hermanita porque mejor ella iba a las tardeadas, ¿eh? Okay. Yo la acompañé porque me pusieron ahí como llavero de mi hermana, o sea, al revés, imagínate, okay, yo era la grande.
1: Okay, sí.
2: Y entonces, el chavo que estaba poniendo los sellitos en la entrada para pasar era ese chavo. Ajá. Y yo me acuerdo que, pues, como todos estaban chiquitos, porque eran de la edad de mi hermana, 5 años menor que yo, entonces todos estaban adentro y eran puros niños, y pues yo me quedé como que ahí afuerita, y el chavo me empezó a hacer plática, y pues ya estábamos platicando los dos. Y ya nos quedamos así los dos platicando y pues ya después dijimos, ¿dónde estudié? No, ya en el centro escolar.
1: No, de segundo de prepa. No, sexto de primaria.
2: Ajá. Y ya no fue mi novio todavía. Nada más éramos
1: amiguitos.
2: Pero crecieron,
1: iban creciendo.
2: Ajá.
1: Wow,
2: okay.
1: Ya sí.
2: Empezamos a salir hasta que yo ya estaba en la prepa y que él regresó a Estados Unidos. Ajá.
1: Tú en la prepa ya
2: sabías. Sí, no, pero ahora ya me pongo a pensar como, no, Fred, se veía bien feo tú.
1: ¿Sí?
2: Pues, o sea, yo en primaria y este ya en la preparatoria.
1: Sí, no, se pasó.
2: Sí, se veía feo.
1: Sí. No, qué cosa así. Pero bueno, son de las anécdotas que quedan para recordar.
2: Ay, mi tanga mandapio.
1: Ay, vámonos a música.
2: En todas partes.
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1: Las 8 de la noche, ¿cuál 8? 7:34. Y querida, querida gente, estamos de regreso ya para prácticamente despedirnos y dejarle los micrófonos a el señor Crackle Crown.
2: Dice, el señor Rocha tirándose al piso e iba en el cench. Es más fresa que la malteada de fresa con helado. La neta sí, compadre, es no, que tú hombre. Solito te aventaste para atrás.
1: No, yo fui en la secundaria y en la prepa, y eso en la vespertina. Los fresas eran los de la matutina, cabe señalar.
2: A la señorita María, sus papás ya se estaban saboreando las 50 vacas y 50 chivos y todas las gallinas, pollos y guajolotes que les iban a dar por ella. Dice, no
1: un buen trueque.
2: Se le peló para la frontera. No, compadre, si yo les cuento, mira, ya es una historia sabida. El chamaco este regresa, engatusa aquí a esta jovencita preparatoriana, según nos íbamos a casar y no sé qué.
1: ¿En serio?
2: Bueno, ya tenía yo 18, o sea, ya estaba yo mayorcita. Y sí, según ya andábamos bien, ¿no? Conocí a mis papás y todo, ya hasta iba a pedir mi mano. Y de repente

0: No te pases tú. Pero entonces, ya, valió todo con el
1: sexo. No, sí, no, pero entonces que mis papás se dieron cuenta, o sea, porque conocíamos a la familia y todo, o sea, yo era el oficial, pues.
0: Hijo de su
1: madre.
0: Y
1: el desdichado se quedó con la otra.
0: ¿Y cómo estaba la otra, por lo menos?
1: No, compadre.
0: Ay. ¿Y entonces por qué te dejó?
1: Porque se embarazó.
0: Que está peor eso, tú.
1: No, se embarazó, compadre.
0: Se embarazó solita.
1: Solita. Se metió a una jeringota ahí. Sí, no, porque... No, iban. Yo me estaba guardando para la boda, tú.
0: Sí.
1: Que este compadre se daba...
0: Creo que hasta la fecha te sigues guardando.
1: ¡Cállate! Pues porque no me he casado. No,
0: ¡por eso!
1: Voy a llegar vestido de blanco.
0: Yo también.
1: Ay.
0: No, digo, yo también te quiero ver de blanco.
1: Casi me ahogo.
0: Ay, gente, de veras.
1: Ajá. Y ya, ajá. No, y pues ya, entonces, pues ya, se fue.
0: No sé qué tenga que ver con el regreso a clases, pero está chido esto. La verdad, me encanta el chisme más que mi tema.
1: No sé cómo llegó el mensaje. Bueno, algo ya. De las gallinas y de las vacas.
0: ¿Tú? Es que quiso hacer trueque, él dice que quisiera hacer trueque contigo.
1: A
0: sí.
1: No, pues, no, hombre.
0: ¿Pero sentiste feo cuando te dejó?
1: Pues sí.
0: Obvio que te engañen, sí, pues no,
1: claro,
0: está chido.
1: Fue mi,
0: ¿no?,
1: primer amorcito así de... Así.
0: Pero él ya estaba más peludo que otra cosa, ¿no?
1: Pues sí, pero, o sea, te digo que había una... Mira, es que detrás de eso hay una historia muy chida porque cuando yo estaba en la secundaria, él llamaba todos los días a mi casa, porque en ese tiempo no había celulares. Oh. Llamaba a mi casa. Entonces, bueno, no todos
0: ¡Renata!
1: Los días.
0: ¡No!
1: Ándale, algo así. No eran todos los días, chismosa. Era todos los domingos, que ya sabíamos que era después de misa. Cuando regresábamos de misa, llegaba la llamada de César. Porque, ¿qué crees? César estaba en Afganistán. Era parte de... O sea, estaba en el ejército de Estados Unidos. Y él estaba en Afganistán. Y nos llamaba todos los domingos. Y yo me acuerdo que yo le decía, ¿por qué no le llamas a tu mamá? Y, o sea, ¿por qué me llamas a mí? Pero éramos amigos. Y a veces se quedaba hablando con mi mamá o conmigo o con mi papá. O sea, okay. Como que él quería como liberarse y lloraba y así todo. Un drama. Y así fueron 3 años.
0: Sí.
1: Y ya después, cuando yo estaba en la prepa, le perdí el rastro. También él dejó de llamar en algún momento. Y ya después, cuando yo estaba en tercero de prepa, un día me dijo, ¿qué crees? Estoy aquí afuera. Y yo... ¡Ah! Y ahí fue cuando inició nuestra historia de amor.
0: Y luego te engañaron.
1: Y luego me engañó.
0: Muy bien.
1: Después de un año. ¿Sí fue?
0: Ay, querida gente, vámonos a música y regresamos, por el amor de
1: ¿sabes
0: Dios.
1: ¿Sabes qué?
0: ¿Qué?
1: Es que esta era historia para otro tema.
0: Pues sí.
1: Pero una vez me llevó un panqué de elote, así que estaba riquísimo y no sé qué y todo. Y ya cuando yo me enteré de la chava esta, me metí a su Facebook y me puse a ver los comentarios y todo. Resulta que la chava le regaló el pastel de elote que le hizo su abuelita.
0: ¿Y te lo regaló
1: y
0: a ti?
1: Me lo regaló a mí.
0: Desgraciado. Esa cosa ni sentimientos tiene.
1: Ni sentimientos tiene.
0: No, se pasó.
1: Yo tenía
0: pero yo hubiera hecho lo mismo, honestamente. Sí, reciclar pan, reciclar, sí, claro. No lo culpo. Ay, la tía ya le dio tos, tía, cálmese. Tía, por favor, tome su agüita. Pásale a la tía agua, por favor. Ya, la tía.
1: Pajarito.
0: No, pero tía, ese no, tía. No, por favor. Ay, me acuerdo de tu tío. Ay, abutía, ya cállese, por favor. El tío la dejó por la vecina.
1: No, ay, me acuerdo.
0: Vámonos a música, por el amor de Dios.
1: 7:40.
0: No.
1: Vámonos, en todas partes.
0: Ponte allá, tenés como unos coches.
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0: ¡Ey, ey, ey! ¡No te muevas! 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
1: Ha sido un verdadero placer estar con ustedes en este martes 11 de agosto del año 2026.
2: ¿Cómo? Ay, no, de verdad, tú llegas como patrón nomás. ¡Vámonos! Nos encontramos mañana en punto de las 6 de la tarde, pero seguimos echando el chisme en redes sociales, @exafmpuebla, @marianalaire.
1: Alex Rocha, locutor, ya sabes que ahí estamos para servirte lo que quieras, lo que gustes y lo que mandes, y recordarte que en este momento te quedas en el circo de Crackles.
2: ¡Vámonos! Descansa con mucha precaución a casita y nada.
1: Y los queremos mucho.
2: Los queremos mucho. Qué bueno que ya regresaste.
1: Gracias, en todas partes.
2: Bueno, dijo nadie en la vida. ¡Ponte Exa! ¡Bye!
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20: Muy buenas noches, queridos humanos. Esta noche quiero pedirles algo. Antes de comenzar la función, miren a su alrededor, la habitación en la que están, la ventana, el pasillo, ese rincón que normalmente permanece oscuro, porque algunas cosas no necesitan esconderse para permanecer ocultas. A veces están frente a nosotros durante años y simplemente aprendemos a no mirarlas demasiado. Esta noche volveremos a caminar por ese territorio donde lo cotidiano comienza a dejar de tener sentido. Escucharemos nuevos relatos, conoceremos historias que quizá hagan que esta noche miren dos veces hacia la oscuridad. Y por supuesto, abriremos una vez más el buzón de Crackles, porque recuerden que esta función también la construyen ustedes. Así que si tienen una historia que contarme, un encuentro que todavía no pueden explicar, o simplemente algo que ocurrió una noche y jamás volvieron a mencionar, ya saben que pueden llamar a las líneas exactas 22-22-48-37-45 y 22-22-31-83-87. O también pueden dejarme un mensaje de voz al WhatsApp de cabina 22-27-360-941. Así que acomódense, apaguen la luz si se atreven, suban un poco el volumen y no aparten demasiado la mirada de aquello que los rodea. Yo soy Crackles, bienvenidos a la carpa naranja de Exa FM 94.1. La función comienza ahora.
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20: Una mujer comenzó a notar algo extraño en las fotografías que tomaba durante sus viajes. No era algo inmediato. Al principio lo ignoró como una coincidencia, un error de encuadre, una persona cualquiera que aparecía al fondo de una escena sin importancia. Pero con el tiempo, la coincidencia se volvió patrón. Aparecía solo en algunas fotografías y siempre de la misma manera. Había un hombre al fondo, siempre de pie, demasiado lejos para distinguir su rostro y mirando en dirección hacia la cámara, aunque nunca de forma directa. La mujer intentó convencerse de que era imposible que fuera la misma persona. Las fotografías eran de lugares distintos, países distintos, años distintos, pero la inquietud creció cuando decidió revisar su archivo completo. Empezó desde las más recientes hacia las más antiguas, y entonces lo vio, el mismo hombre, en una calle que ya no recordaba, en una playa donde había estado sola, en la entrada de un museo que había visitado sin compañía, y luego, algo peor, en una fotografía de su infancia. Era una imagen familiar, tomada en el patio de su antigua casa. Ella tenía apenas 6 años, Sus padres estaban a ambos lados y detrás de ellos apenas visible entre la luz del fondo. Estaba el mismo hombre. La mujer dejó de dormir bien después de eso. Comenzó a revisar cada fotografía con obsesión. Descubrió un patrón más preciso. El hombre aparecía aproximadamente cada 4 o 5 años, siempre como una presencia constante, pero distante, como si no perteneciera a la escena, pero tampoco pudiera abandonarla, hasta que encontró la última fotografía, una imagen tomada apenas unos días antes. Ella no recordaba haberla tomado. En la imagen estaba en una calle vacía al atardecer y al fondo, como siempre, el hombre. Pero esta vez algo era diferente. No era la primera vez, pero ahora el rostro era visible. Y no era un desconocido. Ella era ella misma, pero mucho mayor, observándose desde la distancia, como si hubiera estado siguiendo su propia vida desde el final, en la esquina de la fotografía. Había una fecha. No era del pasado, era del futuro. Era de 20 años adelante. Un hombre heredó una casa antigua. No era especialmente grande, pero sí extrañamente compleja. Pasillos que no parecían tener sentido, habitaciones que no coincidían con los planos, espacios que daban la impresión de haber sido modificados muchas veces y sin dejar registros. Durante la primera semana comenzó a remodelarla. Quitó muebles, derribó paredes, cambió piso. Intentaba devolverle una lógica a la estructura, hasta que encontró algo que no encajaba con ninguna lógica posible. Detrás de una pared recién demolida, había una puerta. No estaba en los registros de la casa. La puerta parecía más antigua que la propia construcción. El hombre dudó antes de abrirla, pero la abrió. Detrás había un cuarto pequeño, completamente vacío, sin ventanas, sin ventilación visible, sin marcas en el suelo. Solo una habitación cerrada, silenciosa, como si nunca hubiera sido usada. Algo había en las paredes. Fotografías, cientos de ellas, todas mostrando la misma casa, pero en diferentes épocas. Algunas en blanco y negro, con muebles antiguos. Otras en color, con cambios recientes. Algunas mostraban la casa en construcción, otras en ruinas. El hombre reconoció lugares que ya había visto. La cocina, el jardín, la escalera principal. Pero había un detalle constante. En todas las plataformas aparecía una figura, siempre de espaldas, entrando a la casa, nunca saliendo. El hombre comenzó a retirar cada una de las fotografías, una por una. Quería entender el orden, si había una secuencia, o cuál era el propósito. Pero al quitar la última, descubrió algo debajo. Otra fotografía. Esta vez, no era de la casa. Era del cuarto en el que estaba parado. Tomada desde una esquina que no debería existir. Y en la imagen aparecía él, de pie, mirando las fotografías. El hombre retrocedió lentamente. Salió del cuarto. Cerró la puerta y llamó a un arquitecto. Él revisó los planos durante horas. No encontró ninguna coincidencia. Esa habitación no existía. No podía existir. Cuando regresaron juntos al lugar, la puerta había desaparecido. Solo quedaba una pared lisa sin marcas, como si nunca hubiera habido nada ahí. El hombre intentó convencerse de que había sido un error, pero al día siguiente, una fotografía apareció en la entrada principal de la casa. No sabía quién la había dejado. Mostraba al hombre saliendo de la casa, cerrando la puerta detrás de él. Y en la esquina inferior había una fecha. Era del día siguiente. Un niño recibió un cuaderno viejo de su abuelo. El cuaderno no tenía título, ni instrucciones, ni dedicatoria. Solo páginas llenas de dibujos hechos con una precisión inquietante. Animales, casas, personas, paisajes. Pero había algo extraño. Desde el principio, cada dibujo parecía continuar en el siguiente. Como si no fueran imágenes independientes, sino fragmentos de una misma historia en desarrollo. Una casa aparecía vacía. En la siguiente página, alguien entraba. En la siguiente, otra persona. En la siguiente, una sombra aparecía detrás de una ventana. El niño comenzó a seguir la secuencia con curiosidad, hasta que llegó a una página en blanco. Pensó que el cuaderno había terminado, pero al día siguiente apareció un nuevo dibujo. Era su habitación. Reconoció cada detalle: la cama, el escritorio, la ventana. Incluso la luz entrando desde el ángulo exacto de la tarde. Y él mismo estaba sentado sobre la cama. Pero había algo que no encajaba. Detrás de él había una segunda figura observándolo. El niño cerró el cuaderno de inmediato. Pero al día siguiente volvió a abrirlo. La figura había cambiado de posición. Ya no estaba en la esquina. Estaba más cerca. Cada día el dibujo se actualizaba. La figura avanzaba lentamente. Primero, junto a la puerta. Luego, detrás de la cama. Luego, a un lado de él. Hasta que una mañana, el dibujo cambió por completo. El niño ya no estaba acompañado. Solo aparecía él sentado frente al escritorio. Y detrás de él, una página completamente oscura, sin forma ni detalle. Como si algo hubiera borrado todo lo demás. El niño se giró en su habitación. No había nadie, pero sobre el escritorio encontró el cuaderno. Estaba abierto en una página nueva, y en esa página, un dibujo. El niño mirando el cuaderno, y detrás de él, una figura oscura, observando desde la distancia. Un hombre trabajaba como vigilante nocturno en un pequeño museo. Era un trabajo tranquilo, casi monótono. Rondas, revisiones, silencio absoluto entre salas vacías. Hasta que una noche, recibió una instrucción diferente. Debía revisar una sala que llevaba años cerrada. La sala contenía objetos recuperados de una antigua casa abandonada. Relojes, juguetes rotos, cartas sin destinatario, fotografías descoloridas, espejos empañados, todo parecía parte de una colección sin importancia. Hasta que llegó a una vitrina. Dentro había una caja musical, pequeña, antigua, con una etiqueta que claramente decía que no debía abrirse. El hombre continuó su recorrido. Pero al regresar a la sala, escuchó algo raro. Escuchó una melodía.

suave, constante, pero imposible. La vitrina seguía cerrada. La caja no se había movido, pero la música había terminado. A la noche siguiente, ocurrió lo mismo.

0: a la noche siguiente también y todos esos días, siempre a la misma hora y sin explicación. Revisó las cámaras de seguridad. En las grabaciones no aparecía nadie, pero la música seguía apareciendo. El hombre solicitó el expediente del objeto. Descubrió que la caja había sido encontrada en la casa donde se había originado toda la colección. Pertenecía a una niña desaparecida. Pero lo que realmente lo inquietó estaba en la última página. Una fotografía del lugar donde fue hallada. La habitación de la niña. Y en la imagen aparecía ella sentada frente a la caja. Y detrás de ella, una figura alta. El vigilante amplió la imagen. La figura llevaba su mismo uniforme, el mismo que él usaba cada noche. Al día siguiente presentó su renuncia, pero antes de irse pasó una última vez por la vitrina. La caja musical estaba abierta. Solo había una fotografía en su interior. Era el museo, la misma sala, tomada desde adentro de la vitrina. Y en el fondo de la imagen aparecía él de pie, observando la caja.
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0: Y antes de continuar con esta función, vamos a hacer una pequeña pausa. Pero no se preocupen porque el circo no cierra. Las luces apenas se encienden, porque todavía tenemos historias que contar. Y mientras regresamos, recuerden que las líneas telefónicas 22 22 48 37 45 y 22 22 31 83 87 ya están abiertas. Pero también tengo listo el WhatsApp para poder leer y escuchar absolutamente todas sus anécdotas. 22 27 360 941. Así que si han vivido algo que todavía no consiguen explicar, si alguna vez escucharon, vieron o sintieron algo que prefirieron guardar, pueden contármelo. Sus historias pueden formar parte del próximo acto de este circo. Así que no se vayan demasiado lejos. Acomódense. Dejen la luz encendida si lo necesitan. O apáguenla si creen que pueden soportarlo. Solo tengan en cuenta que el terror está en todas partes. ¡Ponte Exa!
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3: Amigos, que esta mañana el secretario de Infraestructura, Comunicaciones y Transportes del Gobierno Federal, Jesús Antonio Esteva, informó que Puebla se ubicó como la segunda entidad del país con más accesos carreteros irregulares clausurados entre enero y julio, con 108 puntos ya delimitados para evitar su uso por la delincuencia organizada o para desviar vehículos. Tabasco encabeza la lista con 233 cierres. Esto es, ya lo sabe, abren brechas, por ahí entran los delincuentes, por ahí se escampan los delincuentes y nos traen a sobrar.
4: Autoridades federales reportaron más de 800 accesos intervenidos durante los primeros 7 meses de este año.
3: Y por otro lado, también se informó que 4 estudiantes de la Universidad Tecnológica de Huejotzingo permanecen en Colombia tras el sismo de magnitud 7.4 registrado ayer. Los jóvenes se encuentran ilesos, es decir, están sanos y salvos, y ya de hecho establecieron comunicación con sus familias.
4: Bueno, el funcionario señaló que la dependencia mantiene contacto con los alumnos y sus familias para dar seguimiento a su situación. Además, indicó que se va a brindar las condiciones necesarias para facilitar su regreso a la entidad si es que así lo solicita.
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6: Es momento de abrir un espacio muy especial, porque algunas de las cosas más inquietantes que han llegado a este lugar no las he encontrado yo, me las han contado ustedes. Bienvenidos una vez más al Buzón de Crackles. Este es el lugar donde pueden dejarme aquello que todavía no saben cómo explicar. Un encuentro, una presencia, un sueño. Un lugar al que jamás volvieron. O simplemente esa historia que llevaba demasiado tiempo guardándose. Así que ya saben, abran el buzón. La función es de ustedes, queridos humanos, y yo recibo sus mensajes al 2227-360-941. Y vamos a comenzar primero con un audio que nos hicieron llegar a través del WhatsApp. Entonces, este es de la terminación 8584. Vamos a ver qué nos dice.
7: Hola, maestro Crackles, buenas noches. Yo quiero contarte una historia que pasó en mi departamento. La verdad es que yo soy una persona muy escéptica. No creo en entes, no creo en fantasmas, no creo en duendes. Pero casualmente, gente que ha vivido conmigo, porque yo antes compartía, o sea, tenía roomies, me han contado que sí pasaban muchas cosas en mi departamento. Te cuento rápido. Una vez, una compañera de trabajo, es que vivíamos en una zona pues lejana y tenía un departamento, y muchos compañeros que también vivían muy lejos preferían irse a vivir conmigo y les rentaba yo una habitación. Entonces, en ese departamento eran 3 habitaciones y rentaba yo pues cuartos, compartíamos gastos. Pero el punto es que en esa etapa que estuve yo viviendo con, compartiendo gastos, muchos de las personas, porque no nomás fueron 2, 3, sino que pasaron muchos compañeros, y me explicaban que ellas sentían la presencia de algo. No sabían así como qué decirme, ¿no? Hubo 2 o 3 casos que sí me decían que sentían, que vieron incluso una figura pequeña, como de un duende. Una de ellas hasta me dijo que tenía un gorro puntiagudo, así como en las caricaturas, como en las películas. Y pues me contaron eso. En una ocasión, mi casero fue a cobrarme la renta y me preguntó que si alguna vez había visto algo. Ahí es donde sentí miedo. Dije, ¿por qué? Explíqueme. Y el casero me explicó que cuando sus hijos eran pequeños, él vivía en ese departamento y varias veces vio seres pequeños. Incluso los juguetes de los niños, dice que se movían y hasta pateaban así las pelotas. Juguetes así con ruedas avanzaban. Entonces lo que él hacía es que les dejaba dulces, un platón con dulces a los duendes. Yo la verdad nunca sentí nada, nunca vi nada. Ya no vivo en ese departamento, pero sí me causó mucha curiosidad. Y pues los comentarios que recibía de mis compañeros, pues también me ponían a mí de repente como que me erizaban la piel. Entonces recuerdo que en otra ocasión una de mis amigas entra al baño, pero entró en calidad de urgencia. No prendió la luz, nada más con la luz que entraba de afuera de por la ventana del baño, así, porque ya le urgía. Veníamos de la calle y dijo, ay, ahorita vengo, y se metió directo al baño. Y ella pues ya se sentó, y en el momento que se sentó la luz se encendió del baño. Y pues yo iba entrando a la casa, al departamento, y ella me grita, oye, es que me prendieron la luz. Y en ese momento yo vi y escuché el sonido de la luz del interruptor. Entonces, eso es lo único que recuerdo haber visto, porque también vi la luz cómo se encendió, vi el umbral de la puerta y se encendió. Pero de ahí en fuera, pues no, nunca he tenido yo alguna experiencia más sobrenatural que eso. Y quería compartirles mi historia, pues con el auditorio, con tu auditorio y contigo, maestro. Eso es todo. Muchas gracias por escucharla y por hacerme parte de tu show, del circo. Gracias, maestro. Hasta luego.
6: Muchas gracias a ti por compartirme esta historia. Y lo cierto es que sí, los duendes muchas veces tienen esta apariencia. Y muy importante, siempre lo hemos platicado, son elementales, son seres a los que ustedes los humanos considerarían bastante traviesos, pero efectivamente ya el hecho de que hayas dejado dulces, bueno, que en este caso tu roomie haya dejado dulces, que hayan puesto una especie de ofrenda, entonces es adquirir una especie de compromiso o de responsabilidad con este ser, y es por eso que seguramente siguieron viviendo situaciones como esta, como la de la luz, por ejemplo, porque efectivamente se vuelven parte de su día a día y adquieren un vínculo con este tipo de seres. Entonces, si bien esto es lo que nos cuentas y nos dices que ya, o bueno, que no has vivido nada de este estilo, pues es muy cierto que hay mucha probabilidad de que este tipo de seres sigan en este lugar. Bueno, pues vamos con la siguiente historia. Fíjense que esta me llegó justamente la semana pasada. Es escrita, pero me parece que vale mucho la pena que podamos escucharla. Nos la manda nuestro amigo Sánchez y dice lo siguiente. Me gustaría comenzar destacando que esta experiencia es propia y sucedió hace tan solo un par de años atrás. Cuando yo era pequeño, era cuidado por mis abuelos paternos, ya que mis papás tenían que trabajar la mayor parte del día. Mi abuelo, un hombre que gustaba de leer el periódico y escuchaba la radio, acostumbraba a dormir escuchando La Mano Peluda. Ahí es donde mi interés por estos temas despertó. Tiempo después, ya entrado en mi etapa de preparatoria y sin ganas de dormir temprano, me vino a la cabeza un vago recuerdo de una emisión que hablaba sobre

En ese momento, la casa de mi mamá se encontraba en construcción de algunas partes, por lo cual el ambiente del piso que remodelaban me gustaba para subir a leer, ya que era oscuro y un poco frío. Ahí fue cuando las cosas raras comenzaron a pasar. Una tarde, mientras yo leía en las escaleras que iban al tercer piso, una niña pequeña de no más de 8 años se asomó desde la oscuridad para después esconderse detrás de una puerta. Esa misma noche me encontraba acostado en mi habitación viendo televisión, cuando estaba esa misma niña, tocaba mi ventana, mientras asomaba un poco su cabeza. Cabe destacar que mi recámara está en un segundo piso y no teníamos vecinos. Por una parte me encontraba asustado, por lo que comenzaba a pasar, pero no podía dejar de leer ese libro. Un par de días después, llegó a mi casa el libro que había comprado. Sí, a pesar de haber recibido uno del proveedor. Durante esa temporada, todo me hacía enojar. Incluso parecía que odiaba a todo el mundo. Faltaba clases por quedarme a leer esos libros solo en casa. Dejé de comer y de salir con mis amigos. Mi novia en ese entonces decía que la veía como si quisiera hacerle daño, cosa que por razones obvias yo no notaba. Una noche, mientras regresaba a mi casa en autobús, un niño pequeño comentó a su mamá: "Oye, ¿qué es esa cosa negra que subió con el chavo?". Él y su mamá cambiaron de asiento y solo susurraban mientras me veían. Poco tiempo después, algunas marcas aparecían en mi cuerpo, como pequeños moretones o marcas de presión, como cuando te sujetan de forma brusca. El día que terminé de leer ambos libros, no podía dormir. Tenía mucho calor y la luz me lastimaba. Recuerdo estar sentado en una esquina de mi cama viendo la oscuridad, cuando muchas voces empezaron a sonar en mi cabeza. Era como si pelearan entre ellas, pero con gritos que no podía entender. Empecé a tener mucho cansancio y sin darme cuenta me quedé dormido. Al día siguiente noté que había llegado a un punto en que debía hacer algo. Había despertado con todo el pecho y el estómago lleno de arañones, pero ya estaban secos, como si tuvieran al menos unos días. Esa mañana fui a despertar a mi mamá. Le mostré lo que tenía y su única respuesta fue llorar mientras decía: "Sabía que estabas mal, pero no pensé que pudieras hacerte daño". Durante un rato traté de explicarle todo lo que había pasado antes y ella, por suerte, creyó en mí. Ese día por la tarde fuimos al templo del Señor de la Misericordia, uno muy conocido en la ciudad de Puebla. Mi mamá quería pedirle por mí y prender una cera. En ese momento aún se podía, ya que tiempo después ese mismo templo sufriría un incendio. Al llegar al templo, una calle antes comenzó a dolerme mucho la cabeza, y justo en la entrada, cuando terminábamos de comprar lo que mi mamá necesitaba, se acercó una señora de edad muy avanzada. Le habló directamente a mi mamá y le preguntó que si ella podía rezar por mí, que sabía que tenía algo y que solo quería ayudarme. La señora comenzó a rezar y pasarme la cera por el cuerpo. Quisiera poder explicarles lo que sentía, ya que era una mezcla entre odio y desesperación. Incluso tenía miedo de agredirla, pero por fortuna eso no pasó. Cuando ella terminó, le pidió a mi mamá que hiciera una cruz en donde estaba guardada la imagen del Señor, que era como una caja de cristal enorme, y después la encendiera junto a él. Cabe destacar que nunca habló conmigo, ni siquiera me veía. Al salir de ahí, a escasos 5 o 10 metros, vomité de una forma horrible que sentía que me quemaba y que no podía salir del todo. Después de un rato, todo comenzó a sentirse más tranquilo, en calma. Esa misma noche, mi mamá recibió una llamada por parte de uno de mis tíos, por parte de mi papá, el cual había estudiado para ser sacerdote, pero por dedicarse a cuidar de mi abuelo, nunca ejerció. Le preguntó a mi mamá si estaba todo bien.

0: que había tenido una sensación extraña sobre mí. Mi mamá le comentó un poco sobre lo sucedido y él le pidió que fuera a verlos. Yo fui al pasar unos días, llevé los libros que tenía y le conté lo que había pasado. Él me vio molesto y solo me regañó diciendo que hay cosas que, aunque son muy fáciles de adquirir, no necesitan de grandes rituales ni de mucha práctica, que hay cosas que esperan a que alguien los deje entrar para ya nunca irse, que el demonio puede presentarse en cualquier momento, incluso solo con bromear con él. Me pidió que dejara con él los libros y ya no buscara nada más sobre el tema. Mi mamá jura que a pesar de que los libros están en casa, mi abuelo en algún momento ha podido verlos en algunos lugares de la casa. Me gustaría decir que todo terminó ahí, pero no fue así. Aproximadamente un año después, mientras regresaba de mi trabajo, pasaba por el centro de la ciudad, justo enfrente de un local donde anunciaban que hacían brujería. Salió un señor mayor caminando con dificultad. Mientras se apoyaba de su bastón, me vio y en tono burlón comentó en voz alta: así que estuviste dispuesto a buscarlo, pero al final te dio miedo. Se rió un poco y murmuró: él nunca se irá de tu vida. Él ya tomó tu mano. No sé cómo explicarles el miedo que sentí en ese momento. Hoy en día decidí llevar en mi piel un recuerdo de esa experiencia para recordar un poco la frase que dice que no creas en el diablo, no te protegerá de él. Solo se le puede vencer si se cree en él. Esa es la historia que nos manda nuestro amigo Sánchez, muy completa y la verdad es que bastante inquietante, porque es muy cierto, por mucho que puedan pensar que es muy fácil hacer este tipo de cosas, acercarse a energías que no conocen. Lo cierto es que si se hacen este tipo de rituales sin conocimiento de causa, y más aún siendo rituales de una naturaleza como esta, es muy probable que puedas llamar a entidades que, como bien lo decía la historia, después no sepas cómo ahuyentar. Y precisamente nos manda la foto de su tatuaje nuestro amigo Sánchez. Te lo agradezco muchísimo y gracias. Gracias por compartirnos esta historia. Tenemos un último audio, amigo. Vamos a escucharlo.
1: Maestro, ¿cómo está? Buenas noches. Lo que le voy a contar pasó hace 11 años, 12 años. Yo tengo a un familiar que se dedicaba al taxi, manejaba un taxi. Y un día llegó tarde del trabajo, a 2 de la mañana. Él llegaba más temprano, 8, 7. Y un día llegó 2 de la mañana, él aceptando el trabajo, pues llegó tarde. Y en la parte donde él vive había muchas historias, muchas leyendas. Entre ellos el sonido de un caballo. Entonces él llegó tarde y se quedó afuera de su casa para poder fumarse un cigarro. Pero él me lo contó que estaba sentado fumándose el cigarro y escuchó como una persona caminar, unos tacones o unas botas con casquillo, así me dijo que se escuchaba. Dice que él afuera de su casa, arriba del carro fumándose el cigarro, dice que de la nada apareció en otra colonia. Apareció parado en otra colonia. Yo al principio no le creí, pero él me juraba que apareció en otra colonia, en otro barrio más abajo de donde estaba su casa. Él apareció en otra colonia. Dice que tenía todavía el cigarro en la mano. Él llegó 2:30, 2 de la mañana. Cuando él se da cuenta que apareció en otra colonia, ya eran como las 4 de la mañana. Él dice que no se acuerda. Él dice que pareciera que en un abrir y cerrar de ojos apareció en otra colonia. Dice que apareció parado con el cigarro en la boca. Su mamá le marca, asustada, espantada, de dónde estaba, porque el carro lo dejó con las ventanas abajo, el carro abierto el carro. Y dice él que le dijo a su mamá, es que aparecí en la colonia de abajo. Su mamá hasta la fecha piensa que estuvo borracho y que él apareció y él se fue por sus propios medios a la siguiente colonia. Pero él me jura que él apareció en un abrir y cerrar de ojos. No sabe qué fue lo que lo llevó a otro lugar, pero dice que lo último que escuchó fueron unos pasos acercándose, un sonido como de unas botas acercándose a él. Y no sé, maestro, me parece algo sin explicación. ¿Sabe cómo aparece de la nada en otro lugar? Con el cigarro en la boca, que lo prendió, o sea, no estaba ni apagado el cigarro, estaba como lo prendió y apareció en otra colonia 2 horas después. ¿Sabe? Son cosas que no entiendo y nadie entiende.
0: Muchas gracias por compartirme esta historia. Efectivamente, hay cosas que muchas cosas no se logran entender y nunca van a tener explicación. Fíjate que eres la segunda persona que me cuenta algo de esta naturaleza y que creo que puede que existan estos fallos en la realidad, estos portales que tal vez se abrieron y que nunca vamos a encontrar la manera de cómo es que esto ocurre. Por aquí, a través de los comentarios de TikTok, nos dicen que eso pasa cuando te topas con la procesión de los desvividos en la madrugada, que inconscientemente te unes a ellos y los sigues. Esto puede ser otra teoría que podría explicar una situación como esta. Lo cierto es que muchas veces podemos estar abriendo portales que no nos imaginamos y que ahí pueden quedarse, queridos humanos. Y bueno, pues muchas gracias por abrirme una pequeña ventana hacia esas historias que quizá nunca habían contado en voz alta. Y recuerden algo, no siempre necesitamos encontrar una explicación para aquello que vivimos. A veces basta con saber que no fuimos los únicos que lo vimos. Pero la función todavía no termina, así que no se vayan demasiado lejos, porque el terror está en todas partes. 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
0: Hay lugares donde la noche parece tener un silencio diferente. No necesariamente porque ocurra algo extraño, sino porque la ausencia de ruido hace que cualquier pequeño sonido parezca mucho, mucho más cercano. Para un conductor de transporte público en Argentina, aquella noche había terminado prácticamente como cualquier otra. Su recorrido estaba por concluir. Había llegado a la última base antes de retirarse a casa y solo tenía que esperar unos minutos antes de apagar la unidad y terminar su jornada. El lugar era el municipio de Esteban Echeverría, y aquella última base tenía una particularidad. Se encontraba frente al cementerio municipal de Esteban Echeverría. A esas horas la calle estaba prácticamente vacía. El conductor se encontraba completamente solo. Y de acuerdo con su propio relato, faltaban aproximadamente 3 minutos para poder marcharse. Fue entonces cuando escuchó un golpe. Al principio pudo haber parecido cualquier cosa, algún objeto movido por el viento, incluso alguien pasando cerca del autobús. Pero entonces volvió a escucharlo. Esta vez con claridad, alguien estaba tocando la puerta del vehículo. El conductor miró hacia ella. No había nadie. Revisó el interior. Los asientos estaban vacíos. El pasillo estaba completamente despejado y la calle frente a él continuaba vacía. Entonces ocurrió algo todavía más extraño. Sonó el timbre del autobús. Ese mismo timbre que utilizan los pasajeros para indicarle al conductor que desean bajar. Una vez, después otra, y otra más. La situación comenzó a incomodarlo porque una cosa era echar ruido, escuchar ruido afuera, pero aquello era diferente. El sonido provenía de la propia unidad y no había absolutamente nadie adentro. El conductor decidió entonces hacer algo que probablemente cualquiera habría hecho en una situación semejante. Sacó su teléfono y comenzó a grabar para dejar constancia de aquello que estaba ocurriendo. La cámara muestra el interior del autobús, los asientos vacíos, el pasillo y el conductor completamente solo. Y entonces vuelve a escucharse el golpe en la puerta y después el timbre. Esto fue parte de lo que ocurrió.
3: Estamos acá en el cementerio, en vivo, cementerio de Monte Grande. Me están tocando el timbre, recién hice un video y no hay nadie conmigo. Se escuchan ruido, escuchá. Y no hay nadie, mirá. Me están tocando el timbre. Ya no sé qué hacer, mirá. No hay nadie tocando el timbre, nada. En la puerta del cementerio siempre pasan estas cosas. Ya no sé qué hacer. Para los que no creen, mirá, puerta del cementerio municipal, yo ahora ya me tengo que ir, en 3 minutos ya me voy. Pero mirá, escuchá, me tocan la puerta, sentí los ruidos. ¡Basta! Mirá, se escucha el ruido, mirá, ahí atrás.
0: Lo inquietante no es solamente el sonido, es la repetición. Porque después de que el conductor muestra que no hay nadie dentro del vehículo, los ruidos continúan. La puerta vuelve a ser golpeada. El timbre vuelve a sonar y cada vez que ocurre no hay nadie que pueda verse. El conductor continúa grabando. La unidad permanece detenida y frente a él está el cementerio. Detrás de él, una calle prácticamente vacía. Y dentro del autobús, solamente él. Hay algo particularmente extraño en este caso. El conductor no estaba buscando una historia paranormal. No estaba realizando una grabación preparada. Estaba trabajando, esperando los últimos momentos de su jornada. Y fue precisamente durante esos últimos minutos cuando comenzó aquello. En algún momento los sonidos dejaron de producirse. El autobús volvió a quedar en silencio y finalmente llegó el momento de marcharse. Pero la grabación quedó como evidencia de aquella espera. Un pequeño fragmento de una noche aparentemente normal que terminó convirtiéndose en algo difícil de explicar. Porque podemos encontrar explicaciones para muchas cosas. Un objeto que golpea una puerta, una vibración, una falla mecánica, incluso algún problema con el sistema del timbre. Pero cuando el mismo fenómeno ocurre varias veces, cuando quien está dentro de la unidad revisa que no haya nadie, y cuando además decide encender una cámara precisamente porque no encuentra una explicación, la pregunta deja de ser solamente qué ocurrió. La pregunta es, ¿qué fue aquello que estaba intentando llamar su atención? Tal vez todo tenga una explicación perfectamente lógica. Tal vez el sonido de la puerta haya tenido un origen completamente normal. Tal vez el timbre haya sido provocado por algún fallo que todavía no ha sido identificado. Y quizá la cercanía del cementerio solamente hizo que aquella experiencia pareciera mucho más inquietante. Pero también queda esa otra posibilidad, la de que ningún otro conductor quisiera considerar mientras espera solo, de noche frente a un cementerio. Que aquella noche alguien intentó subir al autobús y que por alguna razón el conductor fue el único que pudo escucharlo. Esta historia, queridos humanos, van a poder verla completa a través de mi Instagram y el Instagram de ExaFM94.1. Los espero por ahí para debatir este tema.
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0: Y poco a poco la función comienza a llegar a su final. Esta noche recorrimos lugares que quizá mañana vuelvan a parecer completamente normales. Escuchamos historias que nos hicieron mirar dos veces hacia una habitación vacía, hacia una ventana o un pasillo. Y también escuchamos sus propias experiencias en el buzón de Crackles. Muy bien, queridos humanos. Esta noche, cuando apaguen la luz, cuando dejen el teléfono a un lado y la casa vuelva a quedarse en silencio, tal vez recuerden algunas de las historias que escuchamos. Y si logran percibir algún ruido, no corran inmediatamente a buscar de dónde viene. A veces es mejor no saber. Gracias por acompañarme una noche más. Gracias a quienes estuvieron aquí desde el principio, a quienes llegaron apenas esta noche, a quienes compartieron sus historias, y también un agradecimiento muy especial a quienes mueven los hilos detrás del telón. Gracias a Cuco Salce en la dirección artística, a Cris Huerta en la producción, Alex Rocha, que está de vuelta en los controles, muchas gracias, querido amigo, y a Jay en la coordinación de producción. Recuerden que el buzón de Crackles permanece abierto toda la semana, 22-27-360-941, porque esta función también se escribe con las historias que ustedes deciden dejar dentro de este circo. Y quién sabe, quizá la próxima historia que escuchemos sea la suya, queridos humanos. Por esta noche las luces comienzan a apagarse, el escenario queda vacío, las butacas vuelven a quedar en silencio, pero ya saben que un circo como este nunca está completamente vacío. Siempre queda alguien detrás del telón, esperando la próxima función. Yo soy Crackles Clown, gracias por haber estado conmigo. Nos encontraremos nuevamente cuando las luces vuelvan a encenderse. Hasta entonces, duerman tranquilos. Aunque si durante la noche escuchan tres golpes en alguna parte de su casa, quizás sea mejor no responder, porque el terror está en todas partes. 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Buenas noches, queridos humanos.
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3: ¿Qué tan grande es el patio de las escuelas que estás por elegir? ¿Cómo son sus áreas deportivas? ¿Las aulas son amplias y luminosas? ¿Tiene zonas verdes o jardines? ¿Tiene espacios comunes lo suficientemente amplios? Estas son algunas preguntas básicas que debes hacerte antes de elegir la escuela en la que continuarás tus estudios.
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0: una paciente embarazada y hasta muchas veces hasta exacerbados.
1: Otro de los síntomas que comparte la doctora, incluyamos la amenorrea, y es algo muy importante que dice la doctora, no es una cuestión solamente de creerse, porque los síntomas están ahí. Exacto, los síntomas son reales. Entonces, estamos hablando no solamente de una cuestión psicológica, no solamente de una cuestión fisiológica, sino también neuroendocrina, ¿no? Porque también tiene que ver los cambios hormonales. Entonces, ¿en qué se presentan estas situaciones? ¿En dónde las podemos ver? En personas, en mujeres que hayan tenido un duelo, por ejemplo, perinatal, postnatal, también en personas que tengan muchos deseos de quedarse embarazada, también se presentan en pérdida de pareja. Pero está muy asociado, ¿verdad?, con esta obsesión, puede llegarse a convertir en una obsesión o también este deseo intenso de estar embarazada, ¿no? Entonces, no solamente en eso, también en personas que incluso tienen miedo de quedarse embarazadas.
2: Creo que he escuchado más esa parte del miedo porque, pues claro, ¿no? O sea, se protegen y todo, pero dices que yo no quiero. Y tantito a lo mejor no vino su periodo porque a lo mejor se estresó de que justo ya dijo, ya no, ¿qué acabo de hacer? O el trabajo y no les baja, ¿no? Entonces es como de ya. He escuchado más que es por el miedo que por otra, que es la parte justo del duelo. Eso se me hace muy interesante. O sea, a partir de un duelo, ¿vuelven como esa parte, se activa o cómo es eso?
1: Sí, o sea, digamos que son situaciones o factores de riesgo y más en una mujer que probablemente, ¿verdad?, tiene un historial para procesar emociones de una manera no confrontativa. ¿Cómo se puede diferenciar? Que en la psicosis, una vez que ya es revelado a través de estudios, ya sea de sangre, ¿no? O también, sí, en este tipo de estudios clínicos en donde ya se le menciona a la mujer, no estás embarazada. Cuando es psicosis, a pesar de que me están diciendo la verdad, yo todavía me aferro. Entonces, aquí, por ejemplo, tendría que ver con una cuestión de cómo se conecta con la realidad. Y, por ejemplo, en otras situaciones que no tienen que ver con psicosis, todavía la persona sí mantiene este contacto con la realidad porque llega a cuestionarse. Claro. Y entonces los síntomas que tuve que fueron, entonces puede que se trate de otra cosa, o sea, todavía tengo un cuestionamiento reflexivo.
0: De hecho, la paciente, bueno, hay que diferenciar, hay la paciente que también simula, esa es la paciente que no va a tener síntomas, sino que dice yo estoy embarazada y me lo estoy inventando, ¿no? Por ciertas cuestiones psicosociales principalmente. Okay. Pero la otra es la que ella cree que sí está embarazada. Y la que, como ya mencionamos, tiene síntomas y que además se hace prueba de embarazo.
2: Se me vino, qué bueno que lo mencionó, porque se la hace la prueba y sale positiva.
0: Hay cosas que pueden suceder. Una es, la prueba puede salir, tienen falsos positivos. O sea, entonces la prueba confirmatoria es en sangre, es una hormona que se llama gonadotrofina coriónica, fracción beta, okay, que es exclusiva del embarazo y que se va duplicando, triplicando cada 48 a 72 horas. Sin embargo, lo primero que hace la paciente, pues eso, la mujer, es hacerse una prueba en orina.
2: Claro.
0: ¿Vale? Entonces, pueden haber elevaciones mínimas por la alteración neuroendocrina, pero esa hormona no va a elevarse arriba de 14 miliunidades. O sea, es muy poquito y es poco significativo. Entonces, ¿qué es lo que hacemos nosotros? Tomar esa hormona de control. Ahora, algo importante que tenemos, la presión social. Eso es súper importante, que actualmente muchas de las pacientes, más las que van al instituto, pues están embarazando ya un poquito más grandes, ¿no? Porque ya tienen una licenciatura, tienen posgrados, maestrías y todo eso. Pero también hace que la gente te diga, oye, ¿y para cuándo?
2: Ya se te fue el tren.
0: Ya se te fue. Yes. O vas a tener alteraciones, o no te vas a poder embarazar. Y fíjate que me he dado cuenta que hay como un piquito, como a partir de los 35 años, que la presión social como que pega todavía mucho más, ¿no?
2: Sí, ¿no?
0: ¿No? De yo ya tuve tantos, o ya te casaste, o todo eso. Entonces, eso involucra mucho que las mujeres empiecen con este tipo de trastornos.
1: Ahí hay algo importante que me gustaría mencionar, y es que el ISSSTE tiene el código mariposa, que justamente este código mariposa se centra en brindarle empáticamente a una mujer que ha pasado por un proceso de duelo peri o postnatal. Y entonces, en ese momento, lo que se recomienda es darle un espacio y también brindarle quizá contención emocional y consejería.

0: el tratamiento que lleva va, es más parte psicológica, va de la mano con la parte ginecológica. ¿Cómo es ese trabajo en conjunto para ayudar?
1: Es psicológica, o sea, una vez que ya se identificó que no hay un embarazo real, ya es psicológico, y en algunos casos puede ser con tratamiento farmacológico y con el psiquiatra.
2: La paciente tiene un por qué siente esos síntomas, ¿no? No de repente me los inventé.
0: De la nada.
2: Si bien están relacionadas con el deseo de un embarazo, también es cierto que, ejemplo, o sea, tenemos alteraciones en hormonas. Las mujeres nos regimos por hormonas.
0: Sí.
2: Todos nuestros días están regidos por hormonas y de acuerdo a la edad que tenemos, pues es obviamente si se disparan, si bajan, si se alteran y todo eso, ¿no? Yo les digo, es como de repente ir al dentista, ¿no? Pocas veces vas regularmente al dentista, ¿no? Lo mismo, pero cuando vas te encuentras todo lo habido y por haber. Igual con los ginecos, ¿no? Cuando vamos, pues encontramos todas las alteraciones hormonales que puedes llegar a tener y eso lo vinculamos a la sintomatología que tú tienes, tengas o no un deseo de embarazo.
0: Okay.
2: Entonces, en ese sentido, por ejemplo, muchas mujeres dicen, oye, yo digo que estoy embarazada porque aparte de que no menstruo, pues tengo secreción por el pezón, ¿no? Y tengo salida de leche, ¿no? Lo que llamamos la galactorrea. Pero además, yo siento que mis mamas están congestionadas. Pero además, siento que ya me estoy hiperpigmentando, ¿no? O sea, que me salen las manchitas del embarazo, dichoso melasma. Fíjate, me está creciendo el abdomen. Entonces, ¿de dónde me crece el abdomen si no estoy embarazada? Y puede ser esto tan prolongado como el trastorno que tenga cada paciente, ¿no? Porque hay unas que se pueden aventar los 9 meses diciendo que están embarazadas y hasta que ellas puedan aceptar una asesoría por psicología, porque tampoco las podemos obligar a ir.
1: De hecho, pues me gustaría dejar el correo de saludmental@iste.gov.mx si llegan a tener alguna otra duda también al respecto del tema o bien alguna orientación, pues podemos responderles por correo electrónico.
0: Muchas gracias por acompañarnos en este podcast, en su espacio. Espero que se lo hayan pasado muy bien.
1: Claro, sí, muchísimas gracias a ti por invitarnos.
0: Para la próxima ya vamos a buscar más temas y que nos acompañen en esta mesa de debate.
3: Claro que sí.
0: Perfecto, pues, gracias doctora, gracias Sharon y gracias a ustedes por escucharnos hasta este punto. De verdad que el podcast no sería nada sin ustedes. Cambia mucho el escuchar y el tener información. Y pues recuerda que la salud mental también es importante para todos hoy en día. Yo soy Génesis Zaine Silva. Y fue un gusto estar con ustedes. Nos vemos en un próximo episodio de Ya Oíste. ¡Adiós!
1: ¡Adiós!
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1: Les voy a contar la historia de dos muchachos que en su juventud solían llevar serenata a la misma chica. El tiempo los separó y fue también el tiempo quien se encargó de reunirlos otra vez. Y esto fue lo que sucedió al reencuentro.

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0: Roberto, ¿cómo están? Me da mucho gusto saludarles. Buenos días, que sea un día bueno y bonito para todos ustedes. Saludos desde la Ciudad de México. Miércoles 12 de agosto del 2026. Hay información importante con relación a el caso del exgobernador de Guerrero, Ángel Aguirre Anguiano. Fue finalmente ya vinculado a proceso por el delito de desaparición forzada, bajo la hipótesis, bajo el argumento de que ocultó información importante y pertinente relacionada con el caso de los 43 jóvenes desaparecidos de Ayotzinapa. Va a quedarse en el penal del altiplano, así es que ya vinculado a proceso Ángel Aguirre. En un segundito más iremos con el reporte con mi compañero René Cruz. Mientras tanto, simpatizantes y amigos del propio exgobernador se reunieron en 8 municipios de Guerrero para pedir su libertad, para decir que era preso político. Este que vamos a escuchar es Tomás Hernández, exalcalde de San Marcos allá en Guerrero, y José María Larequi, exdirector de Tránsito.
1: Nos hemos acudido hoy pues a pedirle a Dios, al justo juez que es Dios, pueda iluminarlo siempre, pero muy particularmente hoy que estamos viviendo un momento complicado. Nos ha hoy congregado una circunstancia que para todos es conocida, la privación de la libertad del licenciado Ángel Aguirre Rivero, un hombre que pues casi 50 años de su vida ha dado al servicio público.
2: Y este los quedamos. Que creemos en Dios, pedirle su ayuda para que primero le dé fortaleza, que Ángel vuelva los ojos al Señor y que le ayude por lo que está pasando jurídicamente.
0: Bueno, este que vamos a escuchar ahora es Melitón Ortega, uno de los voceros, uno de los padres más visibles de los 43 normalistas de Ayotzinapa, que tiene un punto muy importante.
3: Acusamos, hacemos responsable directo a Ángel Aguirre por su participación en desaparecer todas las evidencias que había registrado las cámaras. Refrendamos que él es el responsable.
0: Hoy arrancan los exámenes de control de los aspirantes de la licenciatura de la UNAM. Más de 45,000 aspirantes al examen ya tienen cita, ya tienen sede, ya tienen horario. Muy pocos estudiantes decidieron no repetir el examen, o poquitos, no diría muy pocos, pero sí pocos estudiantes decidieron no repetir el examen. Esta primera ronda será en León, Guanajuato. Más de 2,000 aspirantes van a arrancar la prueba hoy a las 5 de la tarde. Más adelantito iremos con el reporte hasta León, Guanajuato, y ya cada vez menos días quedan para conocer los resultados del bachillerato, que esa va a ser, de veras, creo que va a ser otro de los temas importantes para ver cómo es que se comportaron los resultados, cómo se presentan los resultados en esta nueva ocasión, si volvemos a ver lo que pasó en la licenciatura de pues una cosa atípica de estudiantes o aspirantes con muy buenas calificaciones, y lo cual llevó al escándalo que tenemos hoy y que tiene hoy a la UNAM verdaderamente en jaque. Bueno, en más información, habló la dirigente nacional de Morena, Ariadna Montiel. Dijo que los actos anticipados de campaña que hacen pues la gran mayoría de los aspirantes a alguna de las gubernaturas de las 17 gubernaturas que estarán en juego el año que entra, por parte del oficialismo, por parte de Morena, pues no son campañas, sino que son tareas institucionales encomendadas por la propia dirigencia del partido para informar a la ciudadanía. Dice que no se está violando la ley electoral. Yo no sé, de veras, a quién creen que engañan. Pero bueno, este es Ariadna Montiel.
4: En el caso de las campañas anticipadas que tú mencionas, a ver, ¿nosotros qué estamos haciendo? Nosotros desde meses atrás venimos informando justo la actividad que vamos haciendo, los motivos de nuestra responsabilidad, las tareas que les dejamos a los compañeros de hacer las asambleas, de informar, de entregar el periódico, ¿no? Aquí cada 8 días informamos cómo vamos con las asambleas informativas. Dijimos que esto pasa desde que la presidenta hizo este llamado a informar al pueblo de México sobre la defensa de la soberanía nacional.
0: O sea, necesitan asambleas informativas porque la mañanera no es suficiente para informar o cómo está la cosa. Pero bueno, Andy López Beltrán dio una entrevista allá en Tabasco nuevamente. Dice que esta cosa de ir casa por casa, de ir haciendo campaña, es para informar a la población sobre el riesgo que tenemos de pues ser invadidos por Estados Unidos o que Estados Unidos tome acciones que lleven a la violación de la soberanía de México, que cómo vamos a creer nosotros que es campaña política.
5: Yo creo que ellos quisieran que el gobierno estadounidense interviniera en la política mexicana. Y eso es parte de lo que estamos informando casa por casa. Uh-huh. Que la gente se prepare y que la gente sepa que eso es un riesgo para la soberanía nacional. Es un riesgo porque es lo que está solicitando y lo que está fomentando la oposición. Ellos quieren que intervengan los estadounidenses. Nosotros no, nosotros queremos ser un país libre y soberano.
0: Dijo en esa misma entrevista Andy López Beltrán que la campaña que percibe en su contra no tiene que ver con lo que hacen ni con su ideología, sino simple y sencillamente porque es el hijo de Andrés Manuel López Obrador.
5: Obviamente el principal factor pues es que soy hijo de Andrés Manuel López Obrador, pero también es por lo que representamos. Nosotros representamos la Cuarta Transformación, representamos un proyecto, somos militantes, simpatizantes de un proyecto que cambió este país. Y pues quienes perdieron más en esa transformación pues son quienes controlan los medios de comunicación. Ese ataque viene pues principalmente de ahí. Nos tienen miedo porque le tienen miedo a la transformación.
0: Bueno, y se están dando hasta la cubeta en algunos estados para conseguir la candidatura oficial. Hay fuego amigo en el propio Morena, en muchos de los lugares que estarán en la boleta el próximo año. En Guanajuato, el senador morenista Ricardo Sheffield arremetió fuerte contra Emmanuel Reyes, su compañero de partido. Emmanuel Reyes es miembro de la Iglesia de la Luz del Mundo. Y lo que dice Sheffield es que la Luz del Mundo, que tiene dinero pues, para aventar para arriba, está financiando esta que no es campaña. Esta que no es campaña, de acuerdo con los morenistas, para hacerse de la candidatura a el gobierno de Guanajuato, parte de lo que dijo el senador Sheffield.
6: Mira, no sé qué habrá fumado o qué se metió, pero para ser alcalde de León lo primero debes de ser leonés. Mínimo 5 años de residencia efectiva y eso no lo tiene. Entonces, en realidad no sé qué pretenda. Yo creo que nomás armar un desmadre y pues gastar dinero de la Luz del Mundo, ¿no?
7: Pero ya vemos bandas de él en todos lados.
6: Y por eso, pues trae ganas de gastar dinero. No es de él, es de la Luz del Mundo.
7: ¿Pero no han presentado queje Morena? ¿Mande? ¿No han presentado queje Morena?
6: Sí. Sí, está formalizado.
0: Sobre la bronca entre Alito Moreno, presidente nacional del PRI, y Morena, hay un nuevo capítulo de la telenovela el día de hoy. Esta que vamos a escuchar es nuevamente Ariadna Montiel, dirigente nacional de Morena.
8: Cada vez que una investigación alcanza a Alejandro Moreno o a su entorno, intenta presentarse como perseguido político. Es una vieja práctica del régimen de privilegios. Confundir la rendición de cuentas con venganza y disfrazar la impunidad de soberanía democrática. Porque en el fondo es quererse, insisto, cubrir de impunidad ante las investigaciones y acusaciones que hay en su contra.
0: En materia de seguridad, el Departamento de Justicia de los Estados Unidos informó que arrestó a 4 presuntos operadores del Cártel Jalisco Nueva Generación en la República Checa, una operación internacional que, de acuerdo con la propia acusación federal, estos individuos buscaban comprar armamento de alto poder para enviarlo a México a cambio de fentanilo y de otras drogas como la metanfetamina. El fiscal federal para el Distrito Medio de Florida, Gregory Kihi, dijo esto al respecto.
9: These four defendants conspired to traffic military-grade machine guns.
10: Estos cuatro acusados conspiraron para traficar con ametralladoras de uso militar, lanzagranadas propulsadas por cohetes y lanzadores de morteros desde la República Checa por Estados Unidos. Los acusados querían volver a utilizar estas armas en México, contra la policía mexicana, el ejército y la población, y no puedo enfatizar esto lo suficiente, de controlar el crimen organizado en México y aterrorizar a su gente, e iban a pagar por estas armas con fentanil y metanfetamina que estaban destinados a ser contrabandeados a Estados Unidos. Fracasaron, gracias a los esfuerzos de estas organizaciones que tengo detrás de mí. Fracasaron y se frustró lo que intentaban hacer.
0: ¿Y cómo está la situación de seguridad en las regiones aguacateras allá en Michoacán? Marco Antonio Duarte, te saludo con mucho gusto. Buen miércoles.
11: Hola, ¿qué tal, Ana? Te saludo con muchísimo gusto, al igual que a nuestro auditorio, y te informo que más de 1,500 agentes del Ejército Mexicano y de la Guardia Nacional mantienen operativos en 5 municipios productores de aguacate en el Valle Esmeralda de Michoacán, donde Estados Unidos aún mantiene la suspensión de operaciones de exportación de este fruto. La Mesa de Seguridad de Michoacán informó que los 900 soldados y 657 guardias nacionales mantienen recorridos en huertas y operativos en empresas empacadoras de aguacate de los municipios de Los Reyes, Peribán, Tinguindín, Tocumbo y Cotija. De acuerdo con Israel Vega Rodríguez, el encargado de despacho de la Fiscalía de Michoacán, fue precisamente en esta región de Los Reyes, colindante con el estado de Jalisco, donde se registraron amenazas telefónicas contra personal del Servicio de Inspección de Sanidad Animal y Vegetal del Departamento de Agricultura de los Estados Unidos. Esto tras la detención el pasado 1 de agosto de Alfonso Fernández Magallón, alias Poncho La Quiringua, máximo líder del cártel de Los Reyes, acusado de extorsionar a aguacateros y empacadores de esos 5 municipios, y por quien el gobierno de Estados Unidos ofreció una recompensa de hasta $5 millones. Si te parece, escuchemos parte de lo que dijo el fiscal Israel Vega.
0: Adelante, Marco.
12: Lo que se tiene de información es que efectivamente tras la detención de este líder delincuencial conocido como Poncho La Quiringua, es que se desató una serie de llamadas hacia diferentes empresarios aguacateros. Hicieron de conocimiento las autoridades estadounidenses que recibieron estas amenazas. No se ha confirmado si las amenazas efectivamente se hicieron desde la parte del crimen organizado o si fue por parte de algunos oportunistas, lo cual es generar una alerta generalizada en la región.
11: Hace 8 días, Estados Unidos suspendió las inspecciones del aguacate en Michoacán, interrumpiendo así los procesos de exportación del fruto a ese país. Sin embargo, el pasado viernes, el gobierno norteamericano autorizó el reinicio de las inspecciones en los municipios de Tancítaro, Tacámbaro, Uruapan y en algunos ubicados en el corredor Morelia-Pátzcuaro, no así en los 5 municipios ubicados en el Valle Esmeralda de Michoacán. Finalmente, Ana, te informo que será en punto de las 9 de la mañana cuando el gobernador morenista de Michoacán, Alfredo Ramírez Bedoya, dé una conferencia de prensa acompañado de su gabinete de seguridad para conocer los avances de estos operativos federales en las zonas aguacateras aquí en Michoacán. Ana, este es el reporte.
0: Muchísimas gracias, Marco. Estamos en contacto, por supuesto, y atentos a lo que ocurra con esta conferencia de prensa. Gracias, Marco.
11: Seguiremos al pendiente. Muy buen día.
0: Muy buen día. Entonces, pues claro, no se ha compuesto la situación en toda la región aguacatera. Hay municipios en donde simple y sencillamente no están dadas las condiciones de seguridad para que se reanude el tema de las inspecciones de los funcionarios estadounidenses. Y ojo, porque, a ver, aquí hay un tema de discrepancia entre lo que dijo originalmente Omar García Harfuch, secretario de Seguridad Federal, de lo que originó este paro de labores de los estadounidenses y lo que dijo el vicefiscal michoacano Israel Vega, mientras que el secretario Omar García Harfuch dijo que solo había sido una alerta. El vicefiscal de Michoacán sí dijo que se trató de una amenaza a la actividad, a las personas de los propios inspectores. Es pues esta discrepancia, vamos a escuchar.
12: Tras la detención de este líder delincuencial conocido como Poncho La Quiringua, es que se desató una serie de llamadas hacia diferentes empresarios aguacateros que hicieron de conocimiento las autoridades estadounidenses que recibieron estas amenazas.
13: No fue una amenaza, fueron alertas que recibió la embajada de Estados Unidos y que nosotros atendimos. No fue una amenaza directa hacia ellos. Fue información obtenida por la embajada que nos compartió. Deciden poner una alerta, se hizo una mesa de trabajo en la embajada y prácticamente se reanudó a la brevedad posible.
0: Sobre el edificio que se derrumbó aquí en la Ciudad de México el día de ayer, cerca de la lateral de Viaducto Miguel Alemán, había 15 trabajadores ahí. Afortunadamente no hubo personas atrapadas, no hubo personas que hubiera, pues, hubieran sufrido algún tipo de lesión a raíz de esta edificación que se vino abajo. Estaba en proceso de demolición, esto es en la colonia Escandón, en la Miguel Hidalgo, y pues surgen muchas preguntas sobre lo que pasó ahí, pero también sobre cuántos edificios están en estas condiciones en la Ciudad de México, ¿no? Creo que habría que preguntárselo y al ratito se lo preguntaremos a la secretaria de Protección Civil aquí de la ciudad, Miriam Ursúa, que por lo pronto así fue como informó sobre este derrumbe.
14: Hemos estado revisando si acaso tenían estudio de riesgo de demolición. Efectivamente sí lo tienen. Ha quedado esto en manos del fiscal para que sus peritos determinen cuál fue la falla de no seguir algún tipo de protocolo que el propio estudio decía que tenían que seguir. No tenemos fallecidos, no tenemos heridos, afortunadamente. Hubo alguna afectación al exterior, un automóvil y un motociclista.
0: El coordinador general del C5 aquí en la Ciudad de México, Salvador Guerrero Chiprés, fue víctima ayer por la tarde de un intento de asalto además pues muy violento porque hubo hasta disparos, sus escoltas reaccionaron, un grupo de sujetos intentó interceptar el vehículo en el que viajaba Guerrero Chiprés. Policías de la Ciudad de México finalmente lograron detener a un hombre de 24 años y bueno, pues ahí está, ahora sí que hasta el encargado del C5 víctima de un asalto violento o un intento de asalto violento. En asuntos económicos, la coordinadora del área de Acción Ciudadana frente a la pobreza, Ana Paulina González, advirtió que el ritmo actual de la economía del país tomaría 40 años revertir las barreras laborales que enfrentan hoy las y los jóvenes para insertarse en la economía nacional. Es parte de lo que dijo.
15: Hay 30.7 millones de jóvenes de 15 a 29 años. Son 14.9 millones de personas jóvenes que viven en pobreza, exclusión y precariedad. En los últimos 4 años, el número de jóvenes que están en esta situación se redujo apenas 1.5 millones. Y si en el país mantuviéramos este ritmo de ir reduciendo el número de jóvenes que tienen bastantes barreras estructurales, nos tomaría 40 años, 2 generaciones completas, lograr que se reduzca. Una persona joven que hoy tiene 20 años estaría cerca de cumplir 60 antes de que el país logre justo revertir esta situación. Por un lado es la informalidad y por el otro lado la exclusión. 9.2 millones de personas jóvenes, 60% de las personas jóvenes que trabajan, lo hacen en trabajos informales. 68% tienen un trabajo estable, pero también el 64% tienen un trabajo informal, 28% que tienen jornadas excesivas de más de 45 horas, 18% que reportan no tener ingreso, puede que estén haciendo trabajos para ayudar a su familia o que reciban algún pago en especie, y por supuesto, 65% de estas personas jóvenes ocupadas no tiene seguro social. Y aquí está justo la clave, realmente un trabajo formal que les dé todos los derechos.
0: Ojo, hay un tema que es importante y potencialmente pues grave para la aviación comercial mexicana. De nueva cuenta está en la mira de los Estados Unidos con riesgo de ser otra vez degradada a categoría 2. La Agencia Federal de Aviación Civil confirmó que esta semana la Administración Federal de Aviación de los Estados Unidos va a realizar el Programa Internacional de Evaluación de la Seguridad Aérea a la Autoridad Aeronáutica Mexicana. En caso de no solventar esta revisión, como lo que sucedió en mayo del 2021, se corre el riesgo de que nuevamente sea degradada la aviación mexicana civil comercial a categoría 2 por parte de las autoridades de los Estados Unidos. Hay que recordar que hubo esta degradación en mayo del 2021. Nos dijeron que se iba a tardar unos días en solventarse pues los comentarios y los apuntes que habían hecho las autoridades estadounidenses. Y pues, ¿cuál? Un par de semanas, fueron 2 años más o menos de que estuvo en categoría 2 hasta que en septiembre del 2023 finalmente México logró recuperar la categoría 1. Vamos a estar atentos, por supuesto, a lo que ocurra en esta nueva evaluación. Hay ya en información internacional nuevo corte de caja con respecto a lo que pasó en Colombia, el sismo en Colombia. Se elevó a 250 el número de personas muertas después del terremoto. El reporte indica además más de 2.500 personas heridas. Este es el presidente Abelardo de la Espireia.
16: En este momento, aquí en la sede de la UNGRD en Bogotá, estoy firmando el decreto a través del cual se declara el desastre de carácter nacional. Me encuentro acompañado por el secretario jurídico de la Presidencia y el señor ministro de Hacienda. Este instrumento jurídico nos va a permitir atender la tragedia de la mejor manera.
0: Y la Brigada de Topos Azteca, los topos mexicanos, ya están en la ciudad de Cali para sumarse a las labores de rescate. Así les dio la bienvenida el diputado del Valle del Cauca, Esteban Oliveros.
17: Bienvenido, no me ha presentado Esteban Oliveros y bueno, gracias por estar acá. Elevan de nuevo nuestra esperanza. Sé que van a enseñarnos mucho y también a darnos luz, sobre todo a la vida de personas que hoy todavía pueden estar necesitando. Fue difícil lograr la migración. Se hizo llamadas todo el día, correos electrónicos. El senador Duvalier tuvo que mover muchas cosas porque había mucha resistencia, pero lo importante es que ya están acá. La tonelada inicial que también mandó BAFA ya se recibió con alimentación, arneses, elementos médicos. Mañana llega otra tonelada. Estamos pendientes de eso y afuera está el transporte. Gracias por estar acá.
0: Son las 7 de la mañana con 21 minutos. Tenemos mucha información hoy. Por lo pronto arrancamos.
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0: Y lo hacemos contigo, René Cruz, porque fue vinculado ya a proceso el exgobernador de Guerrero, Ángel Aguirre Anguiano, por el delito de desaparición forzada con relación a el caso de los 43 normalistas de Ayotzinapa. René, te saludo con mucho gusto. Buen miércoles.
19: Igualmente, Ana, amigos del auditorio, muy buenos días. Así es, un juez de control ya vinculó a proceso Ángel Aguirre Rivero, exgobernador de Guerrero, por el delito de desaparición forzada de personas, esto bajo la hipótesis de que el servidor público ocultó información relacionada con el caso Ayotzinapa. Durante la continuación de la audiencia inicial, la cual se extendió por espacio de 14 horas, Mario Elizondo Martínez, juez de control con residencia en el penal del Altiplano, ratificó la medida cautelar de prisión preventiva que le impuso el pasado viernes al político guerrerense y dio un plazo de 4 meses para el cierre de la investigación complementaria. Esta acusación, Ana, contra Aguirre Rivero derivó de la declaración que hizo ante la Fiscalía General de la República Blanca María del Rocío Estrada Ortega, ex visitadora del Tribunal Superior de Justicia de Guerrero, quien aseguró que el 29 de octubre de 2014, a las 20:30 horas, entregó en Chilpancingo al entonces gobernador los videos grabados por las dos cámaras del Palacio de Justicia de Iguala, las cuales habría ordenado destruir. Para desvirtuar esos señalamientos, la defensa del exmandatario presentó 31 datos de prueba, entre ellas dos testimonios. El primero fue el de Felipe Martín Ornelas Rebollo, excoordinador de Seguridad y Transporte Aéreo, quien relató que ese día trasladó a Ángel Aguirre a la Ciudad de México para que sostuviera una reunión privada con Miguel Ángel Osorio Chong, entonces secretario de Gobernación. Mencionó que el encuentro se llevó a cabo a las 18 horas en Rubén Darío 281, esquina con Arquímedes, en la colonia Polanco, y concluyó minutos después de las 7 de la noche. Después de esta reunión, relató, viajaron por tierra hasta Chilpancingo, a donde llegaron alrededor de las 11 de la noche. Esa noche, Aguirre Rivero pernoctó en la Casa Guerrero, donde ya no recibió a nadie. El otro testimonio fue el de Jesús Martínez Garmelo, exsecretario de Gobierno, quien aseguró que Lambertina Galeana, presidenta del Tribunal de Superior de Justicia, y Blanca Estrada nunca participaron en las reuniones de seguridad. Sin embargo, Ana, el juez no avaló ninguno de estos datos de prueba y determinó vincular a proceso a Ángel Aguirre. Guillermo Barradas, abogado del exmandatario, informó que apelarán esta resolución, la cual dijo, pues demuestra la fragilidad del sistema de justicia. Escuchemos.
20: Es una pena, es una lástima ver la fragilidad del sistema de justicia actualmente que estamos viviendo. Ustedes presenciaron esta ardua audiencia en la que se desahogaron pruebas que demostraron una reunión de alto nivel en la que se encontraba el señor Aguirre en el momento en el que supuestamente le entregaron los videos que supuestamente mandó a destruir. La fiscalía incluso en su desesperación pretendió ofrecer una geolocalización de un celular que ni siquiera era del señor Aguirre y que ni siquiera demostraba que estaba en Chilpancingo. Ese número. Apelaremos y haremos un esfuerzo por tratar de demostrar plenamente su inocencia.
19: En esta audiencia, Ana, estuvieron presentes 13 padres de los estudiantes normalistas, quienes aseguraron que Ángel Aguirre sí tiene responsabilidad en la desaparición de sus hijos, como lo señaló Clemente Rodríguez Moreno, padre de Cristian Rodríguez Telumbre. Escuchemos. A ver.
1: Ángel Aguirre Rivero, lo digo con todas sus letras, él es culpable por omisión o por el que sea, videos que sí estuvieron, o sea, videos que los tenía Lambertina, donde menciona que sí le entregaron videos a Ángel Aguirre Rivero, que tuvieron reuniones aquí en la Ciudad de México con Osorio Chong, Peña Nieto no se le ha tocado. Así como él, hay funcionarios que estuvieron en coordinación con Ángel Aguirre Rivero, ¿sí? Osorio Chong, Iñaki Blanco, Lambertina, funcionarios públicos que estuvieron presentes o se estaban dando cuenta de qué es lo que estaba pasando en Iguala.
19: Rodríguez Moreno externó su optimismo al señalar que aunque sea lenta, las investigaciones avanzan, por lo que se pronunció a favor de mantener la Comisión para la Verdad y Acceso a la Justicia del caso Ayotzinapa. Ana, el reporte que tengo.
0: Muchas gracias. Gracias, René.
19: Muy buenos días.
0: Te mando un abrazo. Muy buenos días. Nos vamos hasta Washington. José Díaz Briseño, tú traes información sobre este arresto de 4 presuntos operadores del Cártel Jalisco Nueva Generación en la República Checa, uno de los cuales, por cierto, es sobrino de, pues, el liderazgo del Cártel Jalisco Nueva Generación, del famoso jardinero. Es un joven de 23 años, uno de los arrestados allá en la República Checa. Platícanos la historia, José, me da gusto saludarte. Buen día.
21: Buenos días, Ana Francisca, saludos desde Washington. Así es, un capítulo otra vez sacado de una especie de película de espías y policías que concluyó en junio pasado con este arresto después de una operación que llevó meses y en la cual el Departamento de Justicia pues concluyó con este arresto de 4 operadores del Cártel Jalisco Nueva Generación en la República Checa que buscaban comprar armamento de alto poder para su uso en México. Esto fue revelado en una acusación que data de junio, pero que apenas ayer se hizo pública en la Fiscalía Federal por el Distrito Centro de Florida, y ahí se le fincaron cargos de narcoterrorismo, narcotráfico y tráfico de armas a Edgar Alejandro López Velasco, Noé Díaz Jiménez, Leobardo Gagiola López, y quien decías tú, el ahijado del jardinero, sí, Audías Flores Silva, quien era el jefe regional del Cártel Jalisco Nueva Generación en una zona de Nayarit, José Miguel Alvarado López Morales. Todos ellos habían llegado a la República Checa el 11 de junio e inmediatamente después, al 10 de junio llegaron y el 11 de junio fueron arrestados en una ciudad que se desconoce de ese país, cuando aparentemente se habían reunido con un objetivo que les iba a enseñar armas que podían ser suministradas a México para sus actividades. Pero escuchemos directamente la voz de Gregory Kehoe, el fiscal federal por el Distrito Centro de Florida, donde se fincaron los cargos.
0: A ver.
22: These four defendants conspired to traffic military-grade.
23: Estos 4 acusados conspiraron para traficar ametralladoras de grado militar, lanzagranadas portátiles y lanzadores de morteros desde la República Checa a México a través de Estados Unidos. Los acusados querían usar estas armas en México contra la policía, los militares y la población mexicana en sus intentos. Y no puedo enfatizar esto lo suficiente, de controlar el crimen organizado en México y aterrorizar a su pueblo.
21: También se conoció a partir de esta comparecencia de las autoridades estadounidenses justamente la destrucción del 12 de junio de un narcolaboratorio en Zapopan correspondió a parte de esta operación que inició desde febrero, justo al mismo tiempo en el que ocurría este operativo de las Fuerzas Armadas en Jalisco, en el que murió el que era hasta entonces el jefe máximo del cártel Jalisco Nueva Generación, el señor Cervantes Oseguera, alias El Mencho. Hay que decir, Ana Francisca, que hay esta operación que se da a conocer ayer no informa sobre si existió algún informante o algún agente estadounidense en la República Checa que pudiera haber sido el gancho para conectar a estos traficantes con esta presunta operación de tráfico de armas que eventualmente, como decía el fiscal, sería pagada con droga que sería entregada en Estados Unidos por estos operadores. Pero se dice específicamente que Gagiola López, alias Vado, había sido el contacto entre el cártel Jalisco y este objetivo que no fue dado a conocer. Hay una cosa interesante, Ana Francisca, que nos da a conocer este caso,
0: sí,
21: es que a pesar de lo que comúnmente se percibe en México como una tensión fuertísima entre las autoridades de México y Estados Unidos,
0: sí,
21: en el tema de combate al narcotráfico, en realidad esto está ocurriendo de manera intensa, al menos con una parte del gabinete mexicano, pues el gobierno de Estados Unidos agradeció a la Secretaría de Seguridad Ciudadana y a la Secretaría de Marina por su colaboración. Todos estos arrestos, Ana Francisca, están ocurriendo incluso después de que en abril se diera a conocer esta acusación histórica en contra de 10 funcionarios de Sinaloa por presuntamente colaborar con el cártel de Sinaloa, justamente, y nos muestra justamente cómo no necesariamente la colaboración está totalmente pues separada, por el contrario, hay
0: sí,
21: colaboración muy de cerca en un caso sumamente sensible que incluyó diversos países. Dos de estos individuos que fueron arrestados en la República Checa en junio ya fueron trasladados a Estados Unidos y se espera la extradición de otros dos en los próximos días, Ana Francisca.
0: Estaremos platicándolo. Gracias, José.
21: Hasta luego.
0: Hasta luego. Muy buenos días. Por cierto, hay un nuevo audio de Marina del Pilar, la gobernadora de Baja California, en donde es el cuarto audio que se ha revelado de estas conversaciones que empezaron, y dice Marina del Pilar, pues yo no tengo nada que esconder, yo nada más quiero recuperar mi visa. En realidad, este audio deja a, digo, a ver, los otros también, pues, pero este es verdaderamente enfático y revelador en términos de que hay algo mucho más profundo que la recuperación de la visa, que hay quizá una acusación o una investigación en contra de la propia gobernadora de Baja California, en donde lo que se escucha es básicamente que se le da una última oportunidad a Marina del Pilar para pues negociar con los Estados Unidos. Se habla incluso de una, hablan de una última oportunidad, hablan de una carta de acuerdo que pudiera firmar Marina del Pilar, porque dicen los intermediarios que han perdido el tiempo y que el tiempo se está agotando para la negociación que pudiera llevar a cabo Marina del Pilar. Vamos a estar hablando sobre este tema un poquito más adelante, porque bueno, la cantidad de evidencia sobre el caso de Marina del Pilar y la negativa de ella de que hay algún tipo de responsabilidad de su parte, pues cada vez se desmorona más. Y eso no hay más que escuchar los propios audios que han sido reconocidos por la gobernadora, que ha puesto como pretexto que son audios filtrados, pero no le ha entrado al contenido y al fondo del asunto, que es lo que realmente importa, que es esta acusación y esta clarísima intención de la propia gobernadora de solucionar de alguna forma esta situación. Las 7 de la mañana con 33 minutos.

0: Estados. Sinaloa.
1: Este martes, un grupo de hombres armados irrumpió en un domicilio del fraccionamiento Santa Rocío en Culiacán para privar de la libertad a María de los Ángeles N., de 35 años, trabajadora del área de seguridad del centro penitenciario de Aguaruto. Horas después de haber sido reportada como desaparecida, la Secretaría de Seguridad Pública Estatal informó del hallazgo del cuerpo sin vida de una mujer con huellas de violencia, cuyas características coinciden con los de la víctima en una zona rural al sur de la ciudad. En más información del estado, autoridades dieron a conocer la detención de al menos 10 presuntos integrantes del Cártel del Pacífico, entre los que figuran 7 colombianos y 3 mexicanos. La captura fue realizada el pasado 10 de agosto durante un operativo conjunto de fuerzas federales y estatales en el municipio de La Concordia. A los detenidos les fueron aseguradas armas largas, cargadores, cartuchos de distintos calibres, sustancias ilícitas, equipo táctico y un inmueble presuntamente utilizado como casa de seguridad.
0: Veracruz.
1: Un conductor de un tráiler fue asesinado a balazos la madrugada de este martes, tras ser asaltado en la carretera Nuevo Teapa-Cosoleacaque. El chofer herido logró llegar a una zona de comedores en Ixhoatlán del Sureste para pedir ayuda, pero murió al descender de la unidad. Por su parte, el presidente de la Asociación Nacional de Transportistas, David Esteves, confirmó el deceso y advirtió que aunque han disminuido los robos a camiones de carga, continúan los ataques a transportistas, por lo que pidió atender el problema.
0: Quintana Roo.
1: La Comisión Federal para la Protección contra Riesgos Sanitarios descartó la presencia del parásito Cyclospora en 16 hoteles de la Riviera Maya. Esto luego del aviso de viaje emitido por el Reino Unido tras un incremento de casos de la diarrea explosiva en viajeros con antecedentes de estancias en hoteles de esta región. Tras realizar pruebas en muestras de alimentos y agua, Cofepris informó que los hoteles cumplen con las condiciones sanitarias y no representan un riesgo por este parásito para los turistas. Con información de Leire Batalla, le saluda Alejandro Alcántara.
0: En un momento regresamos. 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
5: ¿Qué tan grande es el patio de las escuelas que estás por elegir? ¿Cómo son sus áreas deportivas? ¿Las aulas son amplias y luminosas? ¿Tiene zonas verdes o jardines? ¿Tiene espacios comunes lo suficientemente amplios? Estas son algunas preguntas básicas que debes hacerte antes de elegir la escuela en la que continuarás tus estudios.
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26: Porque pues me trae esos recuerdos de cómo Javier Aguirre creyó que iba a ser la respuesta a poderle ganar.
27: No nos eches limón en la herida, Eddie. Ya pasó.
26: La echó él ayer con el penal, pues sí. que nos lo recordó. Los Pumas se van con un solo puntito de este torneo. Ojalá y cambien las cosas en el torneo local. Venían a ganarlo y no pudieron ni ganar ni un partido. El Atlas ganó, pero ya estaba eliminado. El Atlante perdió, pero también ya no tenía mucho que hacer. Miguel Herrera no estuvo en el banquillo, expulsado 2 partidos después de que se fuera con la tarjeta roja en el partido anterior. Pachuca ganó 1-0 a Charlotte, que tampoco sirve de mucho. Lo importante quizás es que Juárez fue goleado por el Real Salt Lake y esto hace que estén prácticamente eliminados. Tenían 6 puntos de 6, el pase casi pues en bandeja de plata, y con esta derrota pues tienen amplias posibilidades de quedarse fuera. Y los Tigres, que increíblemente podríamos decir que se acabó una era, empatan otra vez, empataron los 3 partidos, los 3 los ganaron en penales, esta vez sobre el Vancouver Whitecaps de Thomas Müller. Lo sorprendente es que expulsaron a Diego Lainez por decirle al árbitro que si la MLS tenía que ganar este torneo, ¿por qué estaba arbitrando así? Y a Nahuel Guzmán por empujar al árbitro en el minuto 90, el portero de Tigres, conocido por sus polémicas, pues también fue, empujó al árbitro y se llevó la tarjeta roja. A ver cuántos partidos de suspensión le dan, porque pues no es la primera vez que le sucede. Va saliendo de una suspensión también de 7 juegos en Conca Champions. A ver qué pasa con el portero de Tigres. Y esto hace que prácticamente América y Cruz Azul tengan su lugar asegurado ya en la siguiente ronda. Hoy León a las 5:30 va a enfrentarse al Inter de Miami de Lionel Messi. A ver si juega, obviamente sabemos que falleció su padre esta semana. Sí. León tiene la posibilidad de avanzar si gana, asegura su pase, así que un partido importante. Y de los 7 partidos que tenemos hoy, yo les diría que los otros 2 importantes es Monterrey-Nashville a las 6:00 p.m. y Toluca-Dallas a las 8:00, porque estos son los 2 equipos mexicanos que aún se pueden meter y dejar fuera ya sea a Juárez o al propio León en caso de perder con el Inter de Miami. Esos serían los partidos pues más importantes del día de hoy en la Leagues Cup. Y además, para ya irnos saboreando un poco el regreso del fútbol europeo que llega este fin de semana, hoy a la 1:00 p.m. tenemos al Paris Saint-Germain frente al Aston Villa desde Salzburgo en la Supercopa de la UEFA, el campeón de la Champions contra el campeón de la Europa League. Ajá. Para disfrutar un poco ya de fútbol europeo.
27: Bueno, pues estamos en al habla, mi querido Eddie. Pasa un lindo día. Buen miércoles.
26: Seguro que sí, Ana Francisca. Un fuerte abrazo y nos escuchamos el día de mañana.
27: Las 7:42.
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27: Pocos temas tan importantes a discusión hoy como el tema del derecho de las audiencias, el tema de la libertad de expresión, el tema de en dónde terminan o comienzan los controles del Estado, de cualquier gobierno sobre pues, la libertad de las personas para opinar y para decir lo que consideran que es importante poner sobre la mesa para los temas de debate público. Y estamos a 10 días ya de que concluya la consulta pública de la Comisión Reguladora de Telecomunicaciones sobre estos lineamientos generales para la protección de los derechos de las audiencias. Bastante participación, la verdad, más de 2,000 comentarios ciudadanos, digamos, o de personas expertas que han leído la iniciativa de los lineamientos y han dicho, a ver, yo tengo algo que decir al respecto. Y aquí la pregunta de fondo es, ¿tenemos unos lineamientos que protejan verdaderamente los derechos de las audiencias, pero que también conserven, protejan y valoren la libertad de expresión de las personas? ¿Cómo está este tema? La presidenta ya dijo que está abierta un poco a revisar algunas de los elementos, de los propios lineamientos que han levantado más ámpulas, pero no sé si esto sea suficiente. Querida Irene Levy, me da siempre mucho gusto conversar contigo, abogada, columnista del Universal, siempre te leemos, por supuesto. ¿Cómo estás, Irene?
3: Querida Ana Francisca, muy buenos días. El gusto es mío y, bueno, primero que nada te deseo muchísima suerte en este nuevo horario, gracias, en este espacio para ti. Estaremos, como siempre, escuchándote.
27: Muchísimas gracias, Irene. ¿Cómo lo estás viendo? ¿Hay un riesgo real? ¿De qué tamaño es ese riesgo? Si juntas estos lineamientos con otras cosas que han estado pasando en el país los últimos años, ¿en dónde estamos parados, Irene?
3: Mira, es muy importante la introducción que acabas de dar, porque efectivamente la pregunta es dónde trazamos la línea entre dos derechos que se pisan o se podrían pisar y que a veces entran en conflicto, como son los derechos de las audiencias, derechos que tienen que ver con tener información veraz, plural, diversa, con contar con información pues que se apegue a la verdad y que no esté distorsionada por ejemplo, publicidad presentada como información, que también pues haya estos derechos de las audiencias con discapacidades, etcétera. Es una larga lista. Y por el otro lado, el otro derecho, y que es igual de importante, que se trata de la libertad de expresión, la libertad de ser y decir lo que se quiera. Claro. Y bueno, estos dos derechos entran en conflicto, Ana Francisca,
27: sí,
3: y
27: claro.
3: El punto es dónde ponemos la línea, y tú lo has dicho muy bien, el contexto importa mucho. Estamos ante un contexto en el que la presidencia de la República, desde el presidente López Obrador, pues han dedicado siempre un tramo de la mañanera, diariamente, a pues señalar periodistas que siempre son críticos, o más bien siempre periodistas críticos. Sí. Hay pues incluso programas dedicados, ahora tenemos un programa dedicado a eso que se llama Derecho de Réplica, que curiosamente no tiene nada que ver con el derecho de réplica, porque así no está definido en la ley, sino más bien es un programa diseñado para señalar y denostar medios y periodistas siempre. Lo que se pasa ahí son cuestiones críticas.

0: voluntad a este gobierno de... Es que otra vez yo regreso al contexto. El contexto importa, la desaparición de los organismos autónomos, en este caso, por supuesto, el que implicaba la regulación de este particular sector, bueno, pues ya no es autónomo, el tema del poder judicial, los jueces a modo, o sea, todo eso va importando y por eso es pues tan delicado lo que se plantea hoy. Yo no le veo voluntad al gobierno, pero me interesa tu punto de vista. Yo no le veo voluntad al gobierno de crear una ley o unos lineamientos que vayan precisamente para proteger el tema de las audiencias sin pisar la libertad de expresión. Y en México tenemos una larguísima historia. O sea, digamos, la 4T no es lo único, digamos, lo único que ha, o el único movimiento que ha implicado serios problemas para la libertad de expresión. Desde hace muchísimas décadas eso sucede, pero pues ya estábamos en otro lugar, ¿no? Ya estábamos en otro lugar parados, quiero decir, Irene.
1: Sí, habíamos avanzado, porque cuando hablamos de libertad de expresión y de derechos de las audiencias, hablamos de democracia. Uh-huh. Y bueno, pues en este punto la presidenta ha dicho que habrá modificaciones a los lineamientos, que no se trata, nadie quiere ser autoritario, que esto no se trata de censura, y pareciera, Ana Francisca, auditorio, que es un poco el modus operandi de la presidenta Sheinbaum. Mira, recuerda tú cuando el año pasado se da a conocer el proyecto de ley en materia de telecomunicaciones y radiodifusión, que es nuevo y que se aprobó en julio del año pasado, y que venía un articulito, el 109 famoso, que bloqueaba las plataformas digitales cuando había ciertas condiciones. Y esto causó un enorme escándalo, bloqueo de plataformas, censura, la ley Mordaza, ya venía toda esta campaña. Y la presidenta salió y dijo, no se preocupen, eso se va a quitar, y lo quitó. Me pregunto yo si no es lo mismo, es decir, emiten un documento con muchísimas cosas o con algunas cosas que se les pasa la mano, y luego sale la presidenta en este tono conciliador y de escuchar a los demás y dice, no, a ver, tranquilos, todo esto que ustedes están viendo como ley Mordaza y censura se va a quitar. Entonces yo me pregunto, entonces si se va a quitar, ¿para qué lo ponen? ¿Por qué lo ponen desde el inicio?
0: Pues le están tanteando el agua, no sé.
1: Pues mira, me parece que es esta cuestión de poner 20 cosas graves o duras para quitar 10 y salir muy bien librado y decir, bueno, la presidenta escucha, la presidenta nos da la posibilidad de modificar los lineamientos, no hay autoritarismo, etcétera, etcétera. Vamos a ver qué tanto modifican. Yo sí creo que va a haber modificaciones. ¿Cómo va a procesar la Comisión Reguladora más de 2,000, y yo te diría que vamos a llegar a mucho más, porque mucha de la gente, por ejemplo, yo no he mandado mis comentarios y lo voy a hacer.
0: Debes de tener una Biblia, Irene.
1: No tanto, hay que tratar de ser muy concisos. Ajá. Pero efectivamente lo que hay que hacer, lo que mucha gente va a hacer es pues esperarse un poco, procesar, ver qué pasa en la arena pública que se está discutiendo para mandar comentarios. Entonces, yo creo que esto van a ser 3,000, 4,000, yo no sé cuánto lleguemos, pero ¿cómo se van a procesar? Me pregunto yo también si va a haber algún tipo de balance de los comentarios que se dieron. En fin, falta mucho por ver, pero sí me preocupa que si no quieren ser autoritarios o si no quieren censurar, ¿por qué emiten este tipo de cosas de saque? ¿Por qué no mejor hacen un proyecto de lineamientos desde el inicio que no viole la ley? ¿Por qué entonces salir después a modificarlo como si no se dieran cuenta? Esa es mi preocupación. Tiene cosas muy buenas este proyecto, hay que decirlo, que se deben conservar, pero hay otras que sí rayan en la preocupación, porque sí hay muchas facultades por parte de la Comisión, Ana Francisca, que no están en la ley. Hay procesos donde, bueno, la autorregulación de los medios pues ya cede ante la decisión de los órganos reguladores, en este caso la Comisión, sanciones que no están en la ley, palabras subjetivas que califican a la información como el que tenga que estar dentro de un contexto, eso no está en la ley, pero lo ponen en los lineamientos, en fin, una serie de cuestiones que se deben corregir, ya no nada más porque se pisa la libertad de expresión, sino también por legalidad y porque tienen que ser constitucionales. Y así como están...
0: Pequeño detalle, Irene, ¿no?
1: Pequeño detalle, tienen que modificarlo. Y te repito, creo que hay cosas buenas. Que

0: creo que está bien que haya lineamientos de las audiencias.
1: Sí.
0: Creo que también, en mi opinión, faltó que fuera la propia comisión reguladora la que saliera a presentar estos lineamientos para defender su autonomía técnica y no la consejera jurídica de la presidencia, Luisa Alcalde, porque pues esto, el mensaje que manda es que esto se aleja de lo técnico,
1: sí,
0: y
1: sí,
0: está,
1: sí,
0: pues, más político, ¿no? Hay que ver todo el contexto y repito, este contexto de denostaciones a los críticos me parece que tendría que terminar, y es que se quiere realmente una defensa de la libertad de expresión, este programa de derecho de réplica tendría que terminar, este gran oficialismo dentro de los medios públicos tendría que terminar si es que realmente queremos defender los derechos de las audiencias.
1: Pura propaganda, Irene, pura propaganda. Los medios públicos se han convertido en pura propaganda de la 4T.
0: Son medios oficialistas y la verdad yo me pregunto, ¿qué no tenemos las audiencias también como derecho, el derecho a tener medios públicos imparciales que presenten todas las voces? Me parece que es uno de los derechos de las audiencias que tendría que incorporarse, no nada más en los textos, sino también en la realidad. Y nos falta también esa parte de la cual pues no se dice mucho. Y bueno, pues como te digo, es el punto de vista de este gobierno que le lastima la crítica, ¿no?
1: Irene Levy, muchas gracias. Te mando un abrazo.
0: Otro para ti y a la orden, como siempre, querida Ana Francisca.
1: Gracias. Qué lástima, ¿no? Que la oportunidad perdida, en lugar de marcar y los lineamientos que tendrían y que pueden garantizar efectivamente que la gente reciba la información que necesita para tomar decisiones, para forjarse un criterio propio, para tomar posiciones, estén concentrados en ver cómo pueden limitar que las personas que tenemos el privilegio de estar frente a un micrófono o tener una columna en un periódico o cualquier medio de comunicación en cualquiera de las plataformas, pues no les resultemos incómodos, ¿no? O sea, habiendo esa oportunidad, toman el camino que han tomado, pero que han tomado desde la reforma al Poder Judicial, desde la desaparición de los organismos autónomos, desde la captura de las instituciones electorales. Y ahí va, ¿no? Es un caminito que va marcando pues un contexto general en donde se dan ahora estos lineamientos. Veremos en qué termina este asunto, pero la cosa no pinta bien. Las 7 de la mañana con 55 minutos.
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1: Y esta es la agenda global esta mañana con Leire Batalla.
3: Vámonos con la información internacional más relevante. ICE sube el voltaje y también las alertas. En Estados Unidos, la polémica por los operativos migratorios de ICE podrían escalar con una nueva herramienta para someter a los detenidos: guantes capaces de producir descargas eléctricas. Nuestra corresponsal, Patti Estrada, nos tiene toda la información.
4: Leire, buenos días. El Departamento de Inmigración y Seguridad Fronteriza, o ICE por sus siglas en inglés, se alista para dotar a sus agentes con una nueva herramienta: guantes capaces de producir dolorosas descargas eléctricas para ser utilizados a la hora de detención de indocumentados y someterlos en caso de que se opongan a un arresto. La dependencia federal planea una inversión de entre 10 a 20 millones de dólares para compra de estos dispositivos. Serían como guante de trabajo normal y se activarían con un switch para provocar la descarga eléctrica. La orden de compra para un contrato sin licitación podría publicarse tan pronto como este viernes, según reporte de prensa asociada. Una empresa en Lexington, Kentucky, estaría a cargo de la fabricación. La noticia ya levantó preocupación de organizaciones pro derechos civiles. Hasta aquí el reporte.
3: El fabricante Compliant Technologies advierte que estos guantes comercializados como dispositivos portátiles de desescalada no deben utilizarse como castigo ni en personas consideradas de alto riesgo, como niños, mujeres embarazadas, personas mayores o con discapacidad. El manual limita su uso a 2 guantes por persona y a un máximo de 15 segundos en determinados casos. Además, los agentes deben certificarse y renovar su capacitación cada 2 años. Sin embargo, algunos especialistas cuestionan si el público puede confiar en un uso adecuado de estos dispositivos, y la preocupación está justificada. En los últimos tiroteos mortales de ICE contra inmigrantes se repiten circunstancias que familiares y abogados de víctimas han calificado como un patrón. Entre los casos más recientes están los del colombiano Johan Sebastián Durán y el mexicano Lorenzo Salgado Araujo. En varios episodios, el Departamento de Seguridad Nacional ha sostenido que las víctimas representaban una amenaza para los agentes, pero videos, testimonios y otras evidencias han puesto en duda parte de esas versiones. Y pese a las similitudes entre los casos, ningún ninguno de los agentes involucrados ha enfrentado acusaciones judiciales. Un conflicto, varios frentes abiertos y ni una salida a la vista. Estados Unidos informó que sus fuerzas dispararon contra un buque con bandera panameña en el Golfo de Omán, al que acusó de intentar evadir el bloqueo sobre los puertos iraníes. Mientras tanto, en el Mar Rojo, los hutíes de Yemen, respaldados por Irán, atacaron un buque comercial en el estrecho de Bab al-Mandeb, dejando 6 muertos. Dos episodios que confirman que el conflicto se está desbordando por toda la región. El presidente de Estados Unidos, Donald Trump, insistió el martes en que el ejército estadounidense tiene el control total sobre el estrecho de Hormuz.
5: Tenemos el control total. Somos dueños de él. En algún momento quizá hagan algo y entonces reciban una paliza. Pero ahora mismo estamos en una posición muy buena.
3: Sin embargo, Teherán rechaza esa afirmación, mantiene cerrada esta vital ruta marítima y endurece sus condiciones para reabrirla. El secretario del Consejo Supremo de Seguridad Nacional de Irán, Mohsen Razai, exigió el fin de la guerra con Estados Unidos, el levantamiento del bloqueo a los puertos iraníes, la liberación de fondos congelados en el extranjero y un alto al fuego que incluya también a Líbano y Gaza. Y en medio de este escenario, Washington busca mantener abierto otro canal diplomático. En septiembre, Estados Unidos facilitará en Roma una nueva ronda de conversaciones entre Israel y Líbano. El objetivo es avanzar en el acuerdo que contempla el despliegue del ejército libanés en zonas piloto del sur del país y una retirada progresiva de las fuerzas israelíes, a cambio del desarme de Hezbollah, algo que el grupo islamista rechaza. Por ahora, la guerra sigue abriendo frentes y la diplomacia no alcanza. Ex dictador sirio condenado a muerte, pero lejos de la justicia. Este martes un tribunal sirio condenó a muerte en ausencia al derrocado dictador Bashar al-Assad y a su hermano Maher por asesinato, tortura y crímenes de lesa humanidad cometidos durante su régimen. También fueron sentenciados a la pena capital otros exfuncionarios, entre ellos Atef Najib, primo de Assad y responsable de la represión contra la disidencia que ayudó a desatar la guerra civil. Estas son las primeras sentencias contra Assad y su círculo cercano desde el fin de 5 décadas de dominio de la familia, pero su alcance es por ahora simbólico. El exmandatario y su hermano Maher huyeron a Rusia tras la caída del régimen, y las nuevas autoridades sirias han pedido a Moscú su entrega. Aunque es poco probable que Bashar al-Assad llegue a enfrentar la justicia en Siria, el veredicto tiene un importante peso para muchos sirios que exigen al nuevo gobierno mayor firmeza contra los responsables de los crímenes de la era Assad. Una sentencia histórica, pero por ahora sin el condenado. Esto fue Agenda Global con la información internacional más relevante al momento. Yo soy Leire Batalla y puedes encontrarme en X como arroba Leire-Batalla.
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1: Buen día, Citlali Sáenz, ¿cómo estás?
20: ¿Qué tal, Ana? Buenos días a ti, buenos días también a nuestros amigos del auditorio. Te comento cómo van a iniciar en esta jornada de media semana los principales indicadores en Estados Unidos y en México. El Dow Jones Industrial perdió 0.34%, por lo que este miércoles comenzará en las 53.791.85 unidades. El índice tecnológico Nasdaq retrocedió 0.33%, comenzará este día en las 29.525.48 unidades, y también perdió el S&P BMV de la Bolsa Mexicana de Valores 1.32%, iniciar en las 65.564.76 unidades. En el mercado cambiario, el dólar en ventanilla bancaria se compró en 16 pesos con 59 centavos, se vendió en 17 pesos con 54, el euro se compró en 19 pesos con 47, a la venta se ubicó en 20 pesos con 5 centavos. Y finalmente, el precio del centenario de oro se compró en 79.700 pesos, a la venta se ubicó en 92.700 pesos. Ana, es mi reporte al auditorio. Muy buenos días.

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5: 8:09. Gracias por estar aquí con nosotros. Este es el resumen de lo más importante esta mañana, miércoles 12 de agosto del 2026. Hablamos con Irene Levy hace ratito sobre los famosos lineamientos generales para la protección de los derechos de las audiencias. ¿Dónde se traza la línea entre derechos de las audiencias y libertad de expresión? ¿En dónde estamos parados en general en México con respecto a este tema? ¿Y por qué preocupa tanto en general lo que puede ocurrir con el tema de la libertad de expresión? Esto es parte de lo que nos dijo Irene.
6: Vamos a ver qué tanto modifican. Yo sí creo que va a haber modificaciones. ¿Cómo va a procesar la comisión reguladora más de 2,000? Y yo te diría que vamos a llegar a mucho más, porque mucha de la gente, por ejemplo, yo no he mandado mis comentarios y lo voy a hacer.
5: Debes de tener una Biblia, Irene.
6: No tanto. Hay que tratar de ser muy concisos, ajá, pero efectivamente lo que hay que hacer, lo que mucha gente va a hacer es, pues, esperarse un poco, procesar, ver qué pasa en la arena pública que se está discutiendo para mandar comentarios. Entonces, yo creo que esto van a ser 3,000, 4,000, yo no sé cuánto lleguemos, pero ¿cómo se van a procesar? Me pregunto yo también si va a haber algún tipo de balance de los comentarios que se dieron. En fin, falta mucho por ver, pero sí me preocupa que si no quieren ser autoritarios o si no quieren censurar, ¿por qué emiten este tipo de cosas de saque? ¿Por qué no mejor hacen un proyecto de lineamientos desde el inicio que no viole la ley? ¿Por qué entonces salir después a modificarlo como si no se dieran cuenta? Esa es mi preocupación.
5: El colectivo Guerreros Buscadores de Jalisco dio a conocer que afortunadamente fueron encontrados vivos dos jóvenes que presuntamente fueron víctimas de reclutamiento forzado. Sabemos que el reclutamiento forzado es un tema importantísimo en Jalisco y crecientemente preocupante en Jalisco, sobre todo de personas muy, muy jóvenes, chicos y chicas, pero sobre todo chicos de 13, 14, 15 años. Elsa Marta Gutiérrez, buen día, te saludo con mucho gusto.
7: Gracias, Ana. Buenos días. Así es, ahora fue en el municipio de Cirándaro, Guerrero, donde localizaron a dos adolescentes de Jalisco que se encontraban desaparecidos desde el pasado 27 de julio. Se trata de Bruno Santiago Arámbula y Héctor Figueroa. Ellos son vecinos de Lomas del Mirador en Tlajomulco de Zúñiga. Ambos se encuentran con vida y en buen estado de salud. Las familias, Ana, siempre mantuvieron contacto con el colectivo Guerreros Buscadores de Jalisco. Ayer, su líder, Indira Navarro, informó que la mamá de Bruno recibió información y llamadas que permitieron ubicar al menor en una casa de seguridad en el municipio de Cirándaro. Explicó que la familia primero acudió aquí a la Fiscalía de Jalisco para compartir la información, pero no fueron atendidos. Al parecer, minimizaron los datos que recibió la familia. Por eso el colectivo pide apoyo a la Guardia Nacional y a la Comisión Nacional de Búsqueda, quienes lograron establecer la ubicación exacta y así localizar a Bruno y Héctor. Vamos a escuchar, si te parece, Ana, la voz de Indira Navarro, líder del colectivo Guerreros Buscadores de Jalisco.
5: Venga.
8: Y de inmediato, pues, gracias a la Guardia Nacional, pues se hace esta intervención y se logran rescatar a los dos niños, a Bruno y a Héctor. Esto, pues, nos da la información de manera inmediata, nos dan una fotografía donde avala que ya están los niños, pues, resguardados. Sí, estaban en una casa de seguridad, era reclutamiento.
7: Apenas el pasado jueves, la vicefiscal de personas desaparecidas, Ana, informó que la sábana de llamadas advertía que Bruno y Héctor estaban, pero en Zacatecas. Ajá. Sin embargo, ayer fueron localizados en este municipio de Cirándaro, un municipio que hay que decir que se ubica 562 kilómetros de Tlajomulco, donde residen estos menores. Escuchemos.
8: Según en la sábana de llamadas que ellos trabajaban, decían que estaba en Zacatecas. Ellos pues aparecen en Guerreros, colindancias de Michoacán. Yo no sé si hayan pasado por ahí o qué pasó, ¿no? Creo que había ahí un dilema entre ambas fiscalías, pero posiblemente hayan estado algún tiempo. No sabemos si los movieron. Todavía no sabemos bien el contexto hasta que ellos estén acá. Hasta el momento, cuando nos hacen información, nos dan la información a nosotros por parte del gobierno federal, hablan nada más de Bruno y de Héctor.
7: Más tarde, la Fiscalía, Ana, difundió un comunicado donde confirma la localización de Bruno y Héctor y se espera que en el transcurso del día puedan ser reintegrados con su familia. Todavía no han informado si ellos ya salieron del estado de Guerrero, si vienen por vía terrestre o los mandan por vía aérea. Sin embargo, vamos a estar al pendiente de lo que puedan informar las autoridades con respecto a que se confirme, como dice Indira Navarro, de que estos adolescentes estaban dentro de una casa de seguridad y sí habían sido reclutados. Esa sí, hay que decirlo, sí, era la principal línea de investigación de la Fiscalía de Jalisco. Esos menores habrían sido reclutados, solamente quedaría pendiente esclarecer por qué primero inicialmente habían informado que estaban en Zacatecas y realmente aparecen en Guerrero. Uh-huh. No sé si los están moviendo constantemente a partir de que se difunden los casos y se hacen mediáticos, Ana.
5: Verdaderamente tremendo. Karina, te agradezco mucho la comunicación.
7: Claro que sí, Ana, buenos días.
5: Gracias. Por ahí había noticias, información sobre la cantidad de jóvenes, de adolescentes sobre todo, que desaparecen en Jalisco diariamente. Les voy a confirmar la cifra en un momentito más, pero es impresionante. Eso es cómo está pasando este fenómeno y cómo estamos dejando que pase este fenómeno sin que sea la primera plana de todos los diarios del país. O sea, es impresionante la cantidad diaria de jóvenes que están, adolescentes, que están desapareciendo en particularmente en Jalisco, pero no exclusivamente ahí, que tienen que ver con reclutamiento, que tienen que ver con reclutamiento forzado. Bueno, un reportaje de la cadena de noticias alemana Deutsche Welle narró el día, la cotidianidad, digámoslo así, de Sinaloa, después de que Hace un par de años arrancó esta guerra espantosa entre los chapitos y la malliza, una guerra que ha dejado más de 3.000 muertos, 3.500 desaparecidos, pues la tragedia que hemos estado narrando desde hace ya un par de años. Pero lo que llama la atención, o una de las cosas que llama la atención en este reportaje, es la declaración de la diputada priista en el Congreso de Sinaloa, Paola Gárate, que narra, que da su testimonio sobre lo que vivió en el 2021, año de las elecciones del gobernador Rocha Moya, cuando ella fue secuestrada por el cártel de Sinaloa. Esto es parte del testimonio de la diputada Paola Gárate.
9: Y luego me encañonan toda, con la cabeza hacia abajo, el pelo hacia el frente, que al parecer traían algún dispositivo que habían activado. Entonces podíamos volar todos ahí. Ahí yo dije, pues me van a matar. En Sinaloa habíamos 3 voces opositoras, 3 voces. Uno ya está asesinado, otro está como en terapia intermedia porque tuvo un atentado y otra aquí la tienes enfrente.
5: Las cifras diarias de la violencia. Ayer se contabilizaron 41 asesinatos en el país, de acuerdo con el reporte del Gabinete de Seguridad. Los estados más violentos: Sinaloa con 5, Oaxaca con 4, Estado de México, Guanajuato, Guerrero y Quintana Roo con 3. Agosto suma en total 369 homicidios. El sexenio de la presidenta Claudia Sheinbaum, 37.437. Y sobre este caso del médico que suministraba sueros vitamínicos, ¿se acuerdan estos sueros vitamínicos que terminaron con la vida de 8 personas allá en Sonora? La Fiscalía General de ese estado sigue buscando a este individuo, Maximiliano N. En una conferencia de prensa, el comisario general de la Agencia Ministerial de Investigación Criminal de la Fiscalía del Estado informó que por esta investigación fue detenido también otra persona, una persona que se desempeñaba como recepcionista de esta pseudoclínica en donde se administraban estos sueros vitaminados, que no eran otra cosa, no sabemos qué eran, pero que terminaron matando a ocho personas. Este es lo que dice Carlos Alberto Flores.
10: Sí, recibimos información en el caso que esta persona que fue intervenido en días pasados, sí, inclusive por parte de, no voy a decir quién, pero algún familiar de ellos, de esta persona, que están inconformes con lo que sucedió, están manifestando que esta persona estaba auxiliando al médico, sí, el recibir el medicamento por su atención, porque está muy malo de salud el médico, esta información que la misma familia nos refiere, sí. Entonces, al tener esa información, fue que se intervino, la persona esta se le fue localizado, de acuerdo al informe que rinde la policía, con esta droga en su posesión, no manifestó actividad económica lícita conocida desde que fue clausurado o asegurado esta clínica en la cual laboraba. Y también es importante precisar que no hay nadie que esté protegiendo o que tenga inmunidad por este asunto. En este asunto lo vamos a perseguir hasta donde podamos dar con el paradero de esta persona, por los hechos.
5: Y continúan las labores de rescate allá en Colombia. ¿Qué historias más dramáticas han salido a la luz? Nancy Sainz, te saludo con gusto. ¿Cómo estás? Platícanos.
11: Hola, Ana. Como tú lo señalas, en Colombia continúa esa lucha contra el tiempo por rescatar personas con vida bajo los escombros. Seguimos en esa ventana de horas de esperanza. Aunque la más reciente cifra ya consolidada dice que 188 personas ya han sido identificadas como personas que han perdido la vida, 1.677 son heridos y 243 estructuras han colapsado en las ciudades capitales, principalmente en Cali, Pereira, Quibdó y Manizales. El presidente Abelardo de la Estrella ya ha visitado 3 de estas zonas afectadas, donde todos los días se viven historias estremecedoras: un bebé de 6 meses que fue rescatado, sí, con vida dentro de los escombros, una médica de 32 años que estuvo el equipo 16 horas para poderla rescatar, su papá la halló y la médica pudo salir en la tarde de ayer debajo de los escombros. También el caso en Pereira de una recepcionista de un hotel, Diana, que también fue rescatada después de un largo tiempo de trabajo por parte de los socorristas. El presidente Abelardo de la Estrella ha anunciado de las visitas que ha hecho a las diferentes ciudades, no solamente el subsidio de arrendamiento. Ayer en Pereira anunció el pago de servicios públicos suspendido por 3 meses para las personas, tanto de viviendas como de negocios, comercios que hayan sido afectados por el terremoto. Esto fue lo que dijo.
12: Hacer lo que sea necesario en el marco de la ley que nos autoriza para que esas personas afectadas tengan un alivio en cuanto al pago de esos servicios públicos. Todos los servicios públicos por 3 meses para todos los risaraldenses. Segundo, estamos en este momento estructurando el programa de subsidio de arriendo para las personas que perdieron su vivienda. Necesitamos hacer ese censo, caracterizar esas viviendas para proceder de conformidad y entregarles a esas personas un subsidio para que se puedan mudar. Posteriormente entraremos a las reparaciones de las casas.
11: El presidente decretó 3 días de duelo nacional y ya firmó la declaratoria de emergencia y desastre nacional para poder movilizar los recursos que le permitan atender las exigencias que le impone esta tragedia. Es que el presidente se enfrenta a una emergencia sin haber nombrado a todo su equipo de trabajo. Por ejemplo, una persona clave es la que debe estar al frente de la unidad que maneja la atención de riesgo y desastre. El presidente no alcanzó a poner allí un funcionario ni a mirar cómo recibía esta entidad que estuvo muy cuestionada en el gobierno anterior. Entonces se enfrenta sin presupuesto, sin todavía haber organizado un plan de desarrollo. Y en este segundo día también te cuento, Ana, luego del terremoto, se cumplen ya las 48 horas, avanza sin pausa esa búsqueda de personas bajo los escombros, como lo decíamos, pero también hay otras historias, las de los sobrevivientes. ¿Cómo vivieron esos momentos de angustia? Sofía Londoño es una mujer de más de 60 años, vive en la zona donde fue el epicentro del terremoto. Hoy se recupera en un centro médico y así recuerda lo que vivió.
13: Eso fue algo repentino, algo aterrador. Yo salí a correr y traté de esconderme, la llave la puerta no me abrió y me devolví a refugiarme y ahí me cayó un muro en el cual me aplastó. Y allí, con la ayuda de Dios, siempre me arrastré, me escondí. Pues anoche no podía dormir porque cada vez que cerraba los ojos estaba viviendo el sismo. Es horrible. La casa colapsó toda totalmente.
11: Ese estrés postraumático que le queda a los sobrevivientes, a la población afectada, que además se acentúa, Ana, con las réplicas, que a este momento ya suman más de 100 las réplicas que se han vivido allí en el lugar de la tragedia. Muchos sentimientos se entrelazan, sin embargo, en Colombia le seguimos apostando a la esperanza, a la vida y a tratar de rescatar muchas más personas con vida.
5: Te mando un abrazo, Nancy. Gracias por la actualización, gracias por el reporte esta mañana.
11: Gracias a ustedes por estar pendientes. Seguimos en contacto.
5: Un abrazo a las 8 de la mañana con 23.
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5: ¿Cómo estás, David? Buenos días.
14: Hola, Ana Francisca, ¿cómo estás? Saludos, buenos días para todos en MBS. La noticia de anoche en el fútbol mexicano, en ese torneo Leagues Cup entre las ligas de México y Estados Unidos, es que Tigres quedó eliminado en su propia casa después de empatar pobremente frente al conjunto del Vancouver Whitecaps a 1 gol. Ganó en los penalties, pero no le sirvió absolutamente nada al conjunto de Tigres, que ganaba temprano al minuto 19 el uruguayo Rodrigo el Búfalo Aguirre puso al frente al equipo regiomontano. Emanuel Savi empató hasta el 80 y luego vino la debacle de Tigres. Expulsado Diego Lainez al 88, al 92 Nahuel Guzmán, el portero de Tigres, el veterano portero, se adelanta a media cancha para poder cobrar una falta y resulta que el árbitro centroamericano salvadoreño Iván Bartón viene por la derecha y Nahuel le da un empujón porque piensa, supongo yo que piensa que es un rival y él quiere cobrar rápido y bueno, empuja al árbitro, era Iván Bartón, y esto le cuesta una tarjeta roja. Me parece irresponsable, aunque obviamente viendo la repetición parecería que el árbitro lo toma en un punto ciego, pero bueno. En la debacle de Tigres, realmente una debacle importante, se fue el técnico El Guido Pizarro, se fue Ángel Correa, su mejor futbolista, Nahuel Guzmán tiene este tipo de situaciones, eliminados de la League Cup y tienen 1 punto de 9 disputados en la liga. Y ayer la afición, que bueno, en el estadio universitario generalmente el público siempre iba, como estuviera Tigres, vamos, llenaban ese estadio cuando se fueron a segunda división allá en la década de los 90, llenaban ese estadio, no fue en los 90, fue a principios de siglo, mejor dicho, cuando Tigres se fue a la división de ascenso y aún así llenaba el estadio anoche, una entrada realmente no mala, pero no al estilo de lo que realmente significa Tigres. Bueno, en el East Cup están, yo creo que están clasificados América, bueno, América y Cruz Azul van a jugar todavía, van a calificar, León también va a jugar, Juárez terminó su participación, anoche perdió en Salt Lake City con 6 puntos, está en un dilema, lo pueden rebasar, Tigres se queda con 6 puntos, y bueno, Toluca y Monterrey en la última jornada son los que están vivos y los que pueden rebasar al conjunto de Juárez, que por el momento es el cuarto lugar dentro de esta competencia. ¿Qué tenemos para hoy? Inter de Miami contra León, Orlando City contra San Luis, Monterrey jugando en Nashville, un partido importante, Toluca jugando contra Dallas en la Bombonera, tiene que ganar el Toluca, va a ganar el Toluca sin problema alguno, Chivas eliminado contra el Seattle Sounders y San Diego contra el también eliminado Puebla dentro de esta League's Cup. Bueno, Irving, el Chucky Lozano. Lo de Chucky Lozano es una historia realmente espectacular porque el San Diego FC lo sacó de su nómina por un tema disciplinario y se le ha pasado entrenando por aparte, sin jugar, sin ser tomado en cuenta por el primer equipo, ni por el segundo tampoco. Nada más va a entrenar y cobrando un salario cercano a los 10 millones de dólares por año. Bueno, resulta que incluso renunció a jugar un mundial porque Javier Aguirre le dijo: necesitas jugar en algún equipo para que yo te pueda llamar y que estés en el mundial en la lista de 26, donde iba a estar seguramente. Bueno, ahora está con el Los Ángeles Galaxy y mandó un mensaje de que quiere volver a la selección mexicana de fútbol, Irving el Chucky Lozano. Está muy bien. Primero que ordene su cabeza, porque imagínese usted lo que habrá hecho en el vestidor el futbolista mexicano para que el San Diego prefiera perder 10 millones de dólares, casi 10 millones de dólares al año, para prescindir de él. Es decir, lo mandó a la congeladora. ¿Qué habrá hecho en el vestidor Irving el Chucky Lozano para merecer ese tipo de situaciones? Bueno, en el tema de la FIFA que no para, la Federación Australiana de Fútbol se unió con lo que dice la Confederación Asiática, hay que recordar que Australia juega en Australia, bueno, perdón, Australia juega en la Confederación de Asia para mejorar su nivel deportivo, escogió ahí ya hace algunas décadas separarse de Oceanía y bueno, se afianzó con Asia. La Federación de Estados Unidos como que dio un paso a un lado, dijo: me desvinculo de Canadá y de Víctor Montaglieni de la CONCACAF y me cargo un poco del lado mexicano. Me parece que alcanzo a entender que por ahí va esa situación. Bueno, en temas que van más allá del fútbol, los Yankees de Nueva York, fíjense lo que son las cosas, recibieron un impulso, los Yankees de Nueva York, de 2.400 millones de dólares, 2.400 millones de dólares de un fondo de inversión, el famoso fondo de inversión Apollo Sport Capital, el mismo que intentaba entrar al fútbol mexicano, pues ahora metió un dineral en los Yankees de Nueva York, 2.600 millones de dólares en las cifras exactas, impresionante, para pagar algunos adeudos que tiene pendiente el equipo. El control del club lo sigue teniendo la familia, tradicionalmente la familia Steinbrenner. Bueno, lo que tenemos en temas deportivos, los esperamos con todo el equipo a las 3 de la tarde. 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
6: De recorrido por nuestro distrito, vamos a visitar la ranchería Las Lilias en Teapa. Continuamos con nuestro recorrido por el sexto distrito de Tabasco. El día de hoy visitaremos la ranchería Corregidora Ortiz, cuarta sección en Villahermosa, Tabasco.
7: En el caso de las campañas anticipadas que tú mencionas, a ver, ¿nosotros qué estamos haciendo? Nosotros desde meses atrás venimos informando justo la actividad que vamos haciendo, los motivos de nuestra responsabilidad, las tareas que les dejamos a los compañeros de hacer las asambleas, de informar, de entregar el periódico, ¿no? Aquí cada 8 días informamos cómo vamos con todos y les pedí concentrarnos en estas 3 actividades, asambleas, recorridos casa por casa y la entrega del periódico.
8: Son las 8:34 a.m. Hace semanas que vemos a candidatos o despliegue, digamos, de personajes del oficialismo rumbo al 2027 recorriendo el país, recorriendo sus estados, recorriendo sus municipios. Desde Andy López Beltrán en Tabasco hasta Andrea Chávez en Chihuahua y todo lo que cabe en medio. Dicen que son asambleas informativas. Estábamos escuchando a Ariadna Montiel, la presidenta nacional de Morena, diciendo que fue un encargo del partido para que continúen, digamos, llevando o acercando a las personas los programas de la 4T o impulsados por la 4T. Pero en realidad no son otra cosa que campañas formales adelantadas, en violación a la ley electoral. No hay de otra. ¿En dónde está la autoridad electoral? ¿Por qué no les pone un alto? ¿Por qué no garantiza que la competencia rumbo al 2027 sea una competencia en términos igualitarios? No sé dónde está la autoridad electoral. María Marván, investigadora del Instituto de Investigaciones Jurídicas de la UNAM y ex consejera del Instituto Federal Electoral, entonces del IFE. María, siempre es un gusto platicar contigo. ¿Cómo estás viendo este tema de las campañas adelantadas? No es la primera vez que sucede, pero pues el nivel de cinismo yo creo que ya pues rebasa todo lo que los parámetros del decoro, María, no lo sé.
9: Mira, yo creo que claramente ya hay un entendido, uno, de que no se va a cumplir la ley, y dos, de que no va a haber autoridad que obligue a cumplirla. Y eso me parece muy grave.
8: Pues sí.
9: Porque si eso es con las pre-campañas, en el proceso de selección de candidatos, que se supone que para eso son las pre-campañas, pues no tenemos por qué pensar que no es en todo. Uh-huh. Y como bien dices, hemos visto un incremental cinismo que la verdad es que sí da vergüenza. Uh-huh. Y a mí me gustaría compartir una reflexión contigo, por supuesto, con tu auditorio, y es, yo creo que disfrutan rompiendo la ley, perdón que lo ponga así.
8: A ver, cuánto.
9: Pero ¿por qué cuando hablaron de reformas electorales, este año nunca hubo una propuesta del oficialismo y tampoco de la oposición, hay que reconocerlo, para cambiar la lógica de los tiempos electorales?
8: A ver.
9: Los tiempos electorales a los que nos metimos con las precampañas, el tiempo de campaña, la intercampaña, que marca qué día, a qué horas puedes decir qué cosas, qué días ya no puedes decir algo. La verdad es que son, desde mi perspectiva, un atavismo que venimos arrastrando desde el 2007 gracias a la reforma impulsada por Andrés Manuel López Obrador. Y eso no se nos puede olvidar. Y ese atavismo ha habido múltiples oportunidades de cambiarlo, de transformarlo, de suavizarlo y por lo menos de decir, hombre, si ya estamos abiertamente violando la ley, pues por lo menos deroguemos esa ley.
8: Claro.
9: Pero nunca se le ocurrió ni al partido oficial, ni a la presidenta, que es de Morena, en sus iniciativas de ley, ni a López Obrador, iniciativas que por cierto no pasaron porque pretendían otras cosas, tratar de meter orden, regresar a una legalidad que le diera legitimidad a las elecciones. La verdad es que disfrutan rompiendo la ley, disfruta viéndonos la cara, diciéndonos, no, no, son precampañas, son visitas a domicilio, por Dios. Creo que nos deben un poquito más de respeto al público mexicano, al pueblo mexicano, a las audiencias, en lugar de estar haciendo reglas bastante cachirules, bastante malitas para proteger a las audiencias, que en realidad acaten la ley y así creo que es como nos protegen mejor.
8: ¿Qué margen real de equidad hay, María?
9: Pues mira, cada día menos. El problema no es nada más las pre-campañas, es con qué dinero se están haciendo esas pre-campañas.
8: Pues sí.
9: Porque no se rinde cuentas de esas precampañas, no sabemos en qué medida se mezcla el dinero de los gobiernos, porque no nada más es del gobierno federal,
8: no, estatales,
9: con los estatales, sí. Exactamente, y seguramente hasta municipales, con el financiamiento que la Secretaría del Bienestar le da a los siervos de la nación, con el portar los uniformes de Morena. Me dirán, es que los chalecos guinda no nada más son de Morena, no, pero están identificados.
8: Claro.
9: Es tanto como decir, el verde, blanco y rojo no era nada más del PRI, como partido sí era exclusivo del PRI, el chaleco guinda es exclusivo de Morena, entonces en realidad hay una ruptura, creo yo, total e irremediable con la equidad en las elecciones. Y les gusta que esa ruptura sea el acabar con todo el entramado legal, menos cuando les conviene.
8: Sí. Ahora, la oposición perdida, ¿no, María?
9: Pues sí. Lleva perdida 8 años, seguimos igual.
8: O sea, no hay mucho que aportar al respecto. Es que eso también es muy impresionante. A ver, cuando los que hoy gobiernan estaban en la oposición, por la tercera parte de lo que ocurre hoy, pues digo, a ver, levantaban la voz, ponían el grito en el cielo, y con razón, no estoy diciendo que estuvieran exagerando. Muchas veces esas voces fueron los que terminaron cambiando y democratizando el sistema. Entonces, bien. Pero por una tercera parte de lo que pasa hoy, la situación era un escándalo y la oposición en ese entonces tenía algo que proponer, algo que decir. No lo sé, María. Hoy, de veras, yo no sé en qué están.
9: No era solo el PRD, no era solo Morena.
8: No.
9: En realidad era una alianza opositora que buscaba democratizar al sistema. Hoy día, insisto, pues quién sabe dónde esté su discusión. Y pues como bien dijo, en un grado ya máximo de cinismo, ayer la ayer o antier la presidenta de Morena, pues si no les gusta que nos denuncien. Uh-huh. Y pues la verdad es que les viene dando exactamente lo mismo que los denuncien. ¿Por qué les da lo mismo? Porque el IFE está, el INE está cooptado y el tribunal no se diga.
8: Da igual.
9: Son suyos y resuelven como ellos quieren. Quizá entre eso la oposición ya se resignó a que tiene muy poco que hacer, no la justifico, no me alegra, creo que debería de estar militante en contra de esto, que decía yo hace un momento cuando empezamos con esta entrevista, por supuesto que esta reforma de marcar los tiempos de las precampañas, las intercampañas y las campañas, y decir exactamente qué se puede decir públicamente en cada momento, fue una camisa de fuerza inventada por Andrés Manuel López Obrador después del 2006. Eso es lo que me parece más desesperante.
8: Ahora, se vienen las elecciones. Ya, la oposición, para ser claros, María, o algunos de los partidos de oposición, quisieron inventar también a sus famosos coordinadores para también adelantarse a las campañas y ni siquiera eso les salió.
9: Así es, o sea ya es, si no puedes con el enemigo, pues, únete a él,
8: exacto.
9: Vamos a hacer todos trampa, exacto. Y por eso te digo, lo que más me alarma es que de ningún lado haya habido la más mínima intención de reformar la ley para repensar esos tiempos,
8: sí, claro,
9: que podemos convenir en que llegan al absurdo.
8: Bueno, María, pues estamos en eso. Yo tenía muchísimo interés de conversar contigo por el conocimiento que tienes del sistema político, del sistema electoral y, por supuesto, por tu paso por el IFE. Gracias, María.
9: Gracias a ti. Muchas felicidades por este nuevo espacio.
8: Gracias. Un abrazo. María Marván, la única mujer consejera presidenta del Instituto Federal Electoral en su momento, María Marván. Las 8 de la mañana con 44 minutos. Vamos a la pausa. 5543-77125, nuestro WhatsApp aquí en cabina. Ya está por acá mi querido Oscar Valderas con su Nación Criminal. En unos minutitos más lo tendremos por acá en cabina. Yo soy Ana Francisca Vega. No se vayan. Tenemos mucho al volver.
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0: Y sigamos contando historias por acá. Así es que bienvenido.
1: Ay, Ana, muchas gracias. Buenos días. Híjole, la verdad es que el agradecido soy yo que hayas aceptado que Nación Criminal continúe en este tu espacio, tu nuevo espacio, tu nuevo horario. Porque además que estoy seguro que la vas a romper, que te va a ir muy bien, que nos va a ir muy bien. Estoy seguro que estas historias son pertinentes. Sí, la verdad es que... hay pocos espacios en radio como Nación Criminal en el que puedo desarrollar con una libertad absoluta los temas. Y fíjate, justo lo que te presento hoy y lo que le presento al auditorio es justo el producto de que mucha gente ya tiene confianza en este espacio y se atreve a pasarnos información, a contarnos cosas que puede ser una cosa hiperlocal, como lo que te presento hoy, que son dos municipios en Michoacán, Tomiscatillo y Arteaga, pero que en el fondo reflejan un panorama mucho más grande, que es la gobernanza criminal. Y como decía este fiscal italiano Giovanni Falcone, ante la ausencia del Estado, lo que vemos es cómo se comporta la arrogancia del crimen organizado.
0: Sí, sí, sí. Es muy impresionante lo que nos vas a presentar hoy, porque sí, efectivamente, refleja, es un botón de muestra de algo que seguramente está ocurriendo en...
1: Exacto.
0: Miles de comunidades a lo largo y ancho de nuestro país. ¿Te parece si lo...?
1: Claro que sí.
0: Lo escuchamos. Venga.
2: Pensábamos que estaban acabados, pero nos equivocamos. Siguen vivos, aferrándose al dinero que extiende el cobro de derecho de piso como un tanque de oxígeno. Son los Caballeros Templarios, el cártel religioso que engendró Nazario Moreno, el más loco, un narcotraficante que se creía Dios en la tierra y afirmaba que había resucitado con la misión divina de controlar el tráfico de drogas por el Pacífico mexicano. En 2013, fueron noticia nacional por los abusos contra los michoacanos, tan violentos que provocaron el movimiento de autodefensas que encabezó el doctor José Manuel Mireles.
3: Simplemente nos armamos y los sacamos.
2: El gobierno, acorralado por la presión ciudadana, los persiguió con fiereza. Cayeron sus líderes, la Tuta, el Tío, el Cenizo, y el grupo se dividió dejando moribunda la marca criminal. Los creíamos extintos, pero en Nación Criminal tenemos sus pruebas de vida. Un informante anónimo nos ha compartido las listas de pagos que reciben los Caballeros Templarios por extorsión en dos municipios que aún controlan, Arteaga y Tumbiscatío, en la Sierra Costa Michoacana. Están escritas a mano, en hojas de cuaderno, arrancadas por las cobradoras y cobradores, a veces menores de edad, quienes deciden quién vive y quién muere con un bolígrafo. Tal persona ya pagó, tal otra no, y debe sufrir las consecuencias. En las hojas se refleja un régimen criminal brutal. El cártel exige el típico derecho de piso que liquida los negocios pequeños. 1,000 pesos por semana a un hotel que casi nunca tiene huéspedes. 1,000 pesos cada 7 días a una joyería que vende poco. 200 pesos cada domingo a un modesto cibercafé que apenas tiene para pagar el internet. Pero los otros cobros son inhumanos. En otras hojas no hay nombres de negocios, sino nombres propios. La fuente asegura que es porque el cártel cobra a cualquier habitante por vivir, por respirar, solo por existir en Arteaga y en Tumbiscatío. Y el mundo de la extorsión se define según el trabajo de las personas. Profesionistas y profesores, que usualmente cobran un salario quincenalmente, pagan 1,000 pesos cada 2 semanas. La gente de oficios, que cobra por trabajo hecho, como electricistas, mecánicos o cocineras, pagan de 200 a 500 pesos cada semana. Nadie se salva. Pagan por existir familias con niños pequeños, adultos mayores y enfermos. De acuerdo con las listas, solo el 25 de mayo de 2026, entre cobros a cocinas, jugueterías, una iglesia, profesores y vecinos, los Caballeros Templarios recaudaron en unas horas y en unas pocas calles casi 20,000 pesos en efectivo, dinero con el que compran armas, municiones y sobornan autoridades. Es un esquema criminal tan intensivo que incluso quienes cobran se quejan. En una de las hojas con nombres y montos recaudados se lee agotadas al 1,000 o 8,000 y una carita triste dibujada a mano. Por la letra y el lenguaje, es posible que se trate de un adolescente o un joven que apenas empieza su carrera criminal. Las consecuencias de no pagar son conocidas en esos dos municipios michoacanos que juntos suman unos 25,000 habitantes. El entierro o el destierro. Acabar en una fosa clandestina o huir dejando atrás animales de campo, mascotas, negocios y la casa familiar, siempre dejando endosadas las escrituras. La mayoría de los desplazados escapan hacia comunidades donde hay más exiliados, como Plan del Valle, Charco del Toro, Loma del Macho, o un lugar cuyo nombre explica el sufrimiento de quienes ahí se establecen, el Cerro del Calvario. La fuente apunta a los responsables, 3 líderes criminales protegidos por servidores públicos, el Miguelito, la Moneda y un viejo conocido de la región, Flavio Gómez, hermano de la Tuta, quien hoy duerme en Estados Unidos tras ser expulsado del país por el gobierno mexicano. La vida en ese rincón del país no es vida. Se sufre y trabaja a diario para pagar a los verdugos, esos que el país creía extintos y que hoy intentan volver a crecer, aprovechándose de que el gobierno de Estados Unidos no los ha declarado todavía como un grupo criminal terrorista. Los Caballeros Templarios no resucitaron como predicaba su fundador Nazario Moreno, el más loco. En realidad, nunca murieron. aprendiendo a subsistir alimentándose del trabajo ajeno.

0: del miedo y de la corrupción. Hoy en Michoacán, hasta sobrevivir tiene dueño. Mientras el gobierno siga abandonando a los suyos, los criminales cobrarán caro esa soledad.
1: Ay, Oscar Valderas, qué cosa, ¿eh?
2: ¿Qué historia, Ana? Porque, a ver, de algún modo nos habíamos acostumbrado, lo voy a poner entre comillas porque no nos podemos normalizar en esa violencia, a que el cobro de pisos hacía los negocios. Pero el hecho de que ya se cobre por existir, por respirar, simplemente por vivir en el municipio, y que además estas personas, los caballeros templarios, puedan poner una tasa así absolutamente arbitraria en el cual, ah, bueno, eres profesor o tienes una licenciatura, $1,000 cada quincena. Y si eres un hombre o mujer de oficio, si eres cocinera, si eres un herrero, si eres un electricista, 200 a la semana. Y esos 200 pesos para muchas familias es la diferencia entre pagar medicinas o no, entre comer carne o no, entre darle leche al niño o no. Y entonces, este impuesto terrible es además el tanque de oxígeno para este grupo criminal, los Caballeros Templarios, que pensábamos hace mucho tiempo que habían desaparecido. Ayer el propio secretario Omar García Harfuch anunció que habían detenido una célula de los Caballeros Templarios dedicada a la extorsión, la detención de un líder criminal conocido como el X1. Y en redes sociales mucha gente empezó a preguntarse, ¿a poco existen? ¿Todavía viven?
1: Sí.
2: No, porque habíamos visto cómo en 2013, cuando se levantan los autodefensas michoacanos, pues el gobierno se les va a los Caballeros Templarios y supuestamente los habían acabado. Bueno, no están acabados y siguen chupando, viviendo, extrayendo de esto.
1: ¿Sabes lo que me deja un poco si nos están viendo por YouTube, lo que me deja ver los recibos, ¿no? las listas con los nombres de las personas y la profesión y lo que les cobran, es el despliegue hormiga, ¿no?
2: Sí.
1: O sea, es literalmente... Estos sí también son casa a casa, así como las campañas, no campañas de Morena. Estos
2: Ándale,
1: también andan
2: como,
1: así.
2: Como encuesta de Inegi.
1: Como encuesta de Inegi, casa a casa. O sea, es un control. Imagínate el pánico, Oscar, de que, pues no sé, cada miércoles llegue alguien a cobrarte porque pues, tu familia es de 4 personas, tus hijitos, tu esposo. ¿Qué nivel de pánico es ese para vivir?
2: Sí, sí, y tienen censada la población. ¿Saben en qué casa vive, qué familia, con qué nombre, con cuántos hijos, con cuánto dinero cuentan o cuánto no cuentan? Y además, en el fondo, Ana, son las listas de la muerte. Porque...
1: Sí, pues no pagas y ahí verás tú, ¿no?
2: El adolescente que cobró, él tiene el poder para decir, Oscar pagó, entonces vive una semana más. Ana no pagó, entonces entierro o destierro. O fosa clandestina, o se tiene que ir de la comunidad a ver a dónde, y tiene que dejar atrás la gallina, el becerrito, también el perrito, el gatito, el negocio familiar, los vehículos, todo. Y además, cuando se van, tienen que dejar endosadas las facturas. De otro modo, no pueden salir del pueblo.
1: Yo no descartaría que incluso las personas dedicadas a cobrar, a hacer estos cobros, reúnan mucha más información que nada más... ¿no?
2: O sea, claro.
1: Oye, pues estos acaban de comprar un cochecito nuevo, estos le están poniendo piso a su casa, estos, pues porque de ahí hay más lana, ¿no? Seguramente.
2: De todo. Claro. Es vivir con el costo probablemente de Dinamarca, porque es una vida carísima, todo tiene un impuesto, el legal y el ilegal, entonces todo es mucho más caro. Claro, con la calidad de vida de un territorio dominado por el crimen organizado, donde además todo mundo tiene miedo. Yo lo decía así. Hay lugares en México donde solamente se dividen dos tipos de personas, los temidos y los temibles.
1: ¿Y dónde está la estrategia de la extorsión bajada a ese nivel?
2: Pues no se ve.
1: O sea, no es que ¿cómo haces para combatir algo así?
2: Es terrible porque, claro, el gobierno federal parece que va a ir apagando fuegos, ¿no? Tiene que ocupar ahora lugares como Uruapan o algunos lugares de Tierra Caliente, por la presión que ejerció Estados Unidos sobre el aguacate, entonces para allá se dirige y hay buenos resultados, pero luego la ocupación militar pues, se tiene que retirar, ¿no?
1: Claro,
2: y entonces vuelves a dejar a la gente en desprotección. Y esto, como tú decías, Ana, este es un botón de muestra. Lo que pasa en Tumbiscatío y Arteaga es probablemente lo que está pasando en muchas comunidades, en Tamaulipas, en Guerrero, en Sonora. Entonces, mira, es mostrar esto que está pasando, esperando que la autoridad actúe específicamente estos dos municipios. Y de vuelta, pues agradecerle a la gente la confianza que tiene en este sí. espacio, en MBS Noticias, para contarnos estas cosas, para mandarnos las listas que la gente que nos sigue en televisión, YouTube ya vio. Y bueno, pues poner atención a este tema.
1: Que además, pues totalmente normalizado, ¿no? Por parte de la sociedad. O sea, es su vida, es lo que tienen que hacer. Así como tienen que ir al mercado, como tienen que llevar a los niños a la escuela, como tienen que sí. ir a misa, si es que van a misa o a cualquier... pues tienen que hacer su pago.
2: Sí, los presupuestos familiares.
1: O sea, es familiares, parte de, ya, eso es como el...
2: Ándale, como cuando apartas, dime, pues tanto para la luz, tanto para el gas, tanto para tal. O sea, siempre, ¿no? Tienes que apartar tanto para el impuesto, tanto para el derecho de piso. Y muchos de los negocios tampoco pueden prosperar, ¿no? O sea, yo ponía ahí el ejemplo de un cibercafé, 200 pesos cada semana, que apenas tiene para pagar el internet y tiene que sacar 800 pesos al mes, 200 al año.
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2: 94.1. ¡Hola! ¿Qué tal? ¿Qué tal? ¿Qué tal? ¿Qué tal, señores? ¿Cómo están? Muy buenos días. Yo soy Cuco Salce. Un placer saludarlos en este día de... miércoles 12 de agosto, 9 en punto, transmitimos en vivo desde la ciudad de Puebla, aquí en Plaza W sobre vía Tliscayot, en la frecuencia naranja, Exa 94.1, este morning que se ha vuelto una locura, ¿qué digo? Una locura, un tobogán de sonrisas, de ocurrencias y de todas las cosas que tú puedas decir y hacer, pero lo hago junto con mi compa Lenny en re mayor, el mismísimo yo. ¡Alpizar!
8: ¡Dios! ¿Dónde andas? Estoy haciendo licuado, espérame.
9: Sí, hombre. ¿Dónde andarás?
8: ¡Dios! Espérate, ¿de qué licuado quieres?
9: Me traes uno de plátano con 2 huevos, 3 huevitos y de vainilla, échale vainillita.
8: Con todo gusto.
9: Y heladito, porfa.
8: Espérame. Ahí está. Chúpale para que...
9: A ver.
8: Te sirva el otro. Te sobró del
9: licuadito. ¿Le puedes poner 2 hielitos?
8: Con mucho gusto.
9: ¡Hala! Ya se volvió. Ya se volvió el chef. Gracias. ¿Cuánto te debo?
8: No, te lo regalo.
9: ¿Neta?
8: Te lo regalo.
9: Ah, gracias, sí, Alpizar. Gracias. A ver. Sí. Pues saluda en lo que yo me
8: ¿cómo
9: lo
8: están?
9: Voy, en lo que yo me
8: buenos
9: voy
8: días,
9: tomando.
8: Buenos días, ¿cómo están? Bonito miércoles, ya mitad de semana, 12 de agosto del 2026. Estamos ya en qué mañana. Pero no hagas eso.
9: ¿Qué?
8: No.
9: Me estoy tomando mi licuado.
8: Está bien,
9: que me...
8: pero cuidado.
9: Está rico esto. ¿Quieres? Pero déjenme hago un molinillo.
8: ¿Quieres uno, millo? ¿Quieres uno, millo? ¿De qué?
9: No, ya me quedó bigote. Ya me salió bigote.
8: ¿Quieres chocomil?
9: Chocomil.
8: ¿Le pongo chocomil, sordo?
9: ¡Burro! Oye, ¡burro!
8: ¡Tonto! Ahí está. Chúpele, mi tío.
9: ¡Hala!
8: Pero que se escuche en el micro, que se escuche cómo le chupa.
9: Tómale, chúpale. Salud. Ay, a ver, ¿cómo?
8: A ver, ¿cómo dice?
9: Parece que estoy soplando.
8: ¿Dale? ¡Ay! ¡Qué raro!
9: Dije, casi se lo llevan a dar la vuelta.
8: Qué raro, toma su licuado,
9: ¿sí?
8: ¿No?
9: Sí, pero ¿por qué abres tanto la boca para tomar un licuado?
8: Ah, perdón,
9: se te va a escurrir.
8: Sí, no tengo propósito.
9: Saludamos a mi cuña.
8: ¡Cuñas!
9: A mi cuña Diego Portillo en los controles. Saluda, Diego, ya que tienes el...
8: ¡No empieces! ¡Puro
9: días.
8: Puebla!
9: ¡Puro Puebla!
10: Buenos días al auditorio.
9: ¿Puro qué?
10: ¿Puro Puebla? ¿No?
9: ¿No, pues tú?
10: No, pues sí.
8: Cuco juega el Pueblota. Hoy cierra su participación en la League's Cup. Y aunque estemos eliminados, mi Gio, siempre vamos a ser poblanos. De Puebla.
10: Es que traigo el jersey de Puebla.
9: No, me da mucho gusto que
10: le sean... molesta que traiga el jersey de Puebla.
8: Sí, no, le molesta,
9: me da mucho
8: le
9: gusto
8: molesta,
9: que sean Cuco. Ustedes los tres únicos aficionados que quedan.
8: Ay, tranquilo.
9: Mis Pumas empataron.
8: Pero ya no, pero ya los eliminaron
9: ya
8: porque
9: sé,
8: perdían penaltis.
9: Ya sé, no pasa nada.
8: Entonces,
9: no pasa nada, papá.
8: A ver,
9: papi. Si vamos a hablar de equipos, mejor.
8: También hoy juega Pericos.
9: Mejor, cállate.
8: Pericos en playoffs.
9: Pericos.
8: Pericos.
9: Por eso vienes así
8: contra,
9: disfrazado.
8: Contra los Piratas de Campeche.
9: Por eso
8: tercer
9: vienes así
8: juego.
9: Disfrazado.
8: Sí, claro.
9: ¿Vas a ir?
8: Sí, claro.
9: Y vas a salir en la Kiss Cam.
8: Así. ¿Cómo?
9: Debería de haber una Touch Cam también.
8: Ya
9: ¿no?
8: llegó, ya llegó, ya llegó mi pedidito de Rappi.
9: ¿Qué pediste?
8: Un sandwichito.
9: Ah, oye, Gio, ¿no quieres un sándwich?
8: Con licuado.
10: Que sean dos, por favor, ¿no?
8: No, sí, no, ¿no? Hago, yo no hago sándwichitos.
10: Ah, nada más licuado.
8: No hago sándwichitos.
10: Nada más licuado.
9: Pues pensé que habían terminado en buenos términos.
8: ¿Qué?
9: Pues ya tenían su, su juguería y
8: esa sandwichería. Esa no era mía, esa no es mía.
9: ¡Saludamos! Al té de manzanilla en la producción.
8: Uy, qué...
9: Que ya anda por acá, la mía Ibarra. ¿Por qué era el té de manzanilla?
8: A ver. Pues porque... No.
9: No hace nada.
8: No hace nada, pero cae bien a tu panchita.
9: Exactamente. ¿No? Señores, muy buenos días. El WhatsApp, ya saben, está abierto. 2227-360-941. Manifiéstense. Buenos días. ¿Cómo están? ¿Qué plan? Ya está la lista completa de útiles escolares. ¿Qué ondita? Ya está el trajecito nuevo, el uniforme. ¿Qué ondita con ustedes? Ya están en la chamba, en la oficina, transporte público. Saludos a toda la gente. Uber, Didi, DVD, CD, MP3, Blu-ray. Saludos a todos ustedes en la oficina, en la casa. ¡Ah, qué buena mi medicina! Tómate vitacilina. ¿Cómo la están pasando, bonito?
8: Chido, chido.
9: Es día de miércoles de plaza. Ya tienen su listita para hacer su súper.
8: Okay. Hoy tengo que ir al súper, por cierto.
9: Yo también tengo que ir a comprar unas toallas.
8: Ah, ¿unas toallas sanitarias?
9: No, unas toallas porque yo cambio de toalla cada mes.
8: Ah, viejo payaso.
9: No me gusta que las toallas hagan guangas como tus nalgas.
8: Cuco, aquí comenzamos. ¡Qué mañanas!
9: ¡Buenos días!
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12: Love Me Like You Do es la canción principal de la película Las 50 Sombras de Grey. Fue escrita originalmente pensando en que la cantara Demi Lovato o la banda Maroon 5, pero el equipo de producción decidió que la voz de Ellie Goulding encajaba mejor con la atmósfera de la película.

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1: ¡No, hombre, mano! Señores, WhatsApp abierto 2227-360-941 para platicar, cotorrear con todos ustedes en esta mañanita de miércoles. La verdad es una mañana bonita, fresca, no hace ni frío ni calor, 0 grados, así que hay que disfrutar este día y pasarla a todo dar con la compañía de Exa 94.1.
2: Sal, se están pidiendo un saludo de José Ramón.
3: Claro. Hola, ¿qué tal? Yo soy José Ramón, quiero mandar un saludo. ¿Qué terminación tenemos ahí, Nagón, Fighterson.
2: Es la terminación 5005.
3: 5005, no le cambies, estamos en ESPN, Saludos, tu amigo José Ramón, Espero que hayas comprado ya mi libro.
2: Dicen que está bueno su libro.
1: Pues, oye, ¿sabes toda la cantidad de anécdotas que tiene ese hombre,
2: Oye, también les platiqué del chiste, ya tiene mucho tiempo, pero lo de este Fightelson.
1: ¿De qué?
2: Que le encontró unas cosas y lo puso en su libro. O sea, está publicado en su libro.
1: ¿En el libro de José Ramón?
2: De José Ramón. Que le encontró unas cosas que José Ramón no tiene el... No tiene como la fuerza de decirlo. O sea, él tiene fotos de algo que hizo Fightelson que le podría costar la chamba.
1: ¿Qué? A ver, ¿pero qué le cachó?
2: Y hasta su matrimonio.
1: Dilo, ¿qué le cachó? Una infidelidad.
2: En la chamba.
1: O sea, yo brinco. ¿En serio?
2: Sí, pero con alguien que no era su esposa. Entonces.
1: ¿Y eso tiene algo de malo?
2: No.
1: Okay. No. Digo, ponme en contexto, porque a lo mejor para ti es malo y para mí no es malo.
2: Y es que, a ver, Fightelson siempre lo pueden ver en sus redes sociales. Un hombre que está feliz de su familia. Muy feliz, entonces sale José Ramón.
1: Y lo puso en el libro. ¿Y a poco tiene pruebas así de tengo fotos y todo?
2: Dice que tiene fotos y dice que tiene todo en su mente y con fotos y con grabaciones.
1: Pues sí. Viejo chismoso entonces, ¿no?
2: Pues no sé si sea chismoso, Salce.
1: Oye, no le vaya a pasar eso a alguien, ¿eh?
2: Pero también, el Fightelson le decía de cosas al José Ramón, güey.
1: Siempre se pone nervioso en el Alpizar cuando yo digo, porque tengo los pelos de la burra en la mano, mi querido Alpizar.
2: Eso que ni que me poco. Pero bueno, así el tema del José Ramón.
3: A mí fíjense que me gustaría escribir, se me pasó poner a estos personajes de Qué Mañanas en mi libro, Yo los conocí hace 45 años, antes de irme al primer mundial,
2: Ya acabé.
4: Buenos días a todos. Yo no estoy gordo. El nalgón y el pelón. Vamos a bailar. Buenos días, loquito. Saludos.
1: Saludos, compita. Rola la pastar iguales, ¿no, mijo? O sea, son las 9:13.
2: Buenos días, señores. Yo ya voy al cuarto. Que chingan mame. La terminación 84.
1: Pero siempre lo hacen con muy buena chispicidad, mi querido Alpizar. Y eso me encanta de la gente que nos friegue, que dice, nos diga cosas bonitas siempre.
2: Gracias por el saludo de José Ramón.
3: De nada.
2: Dice, ¿tienen boletos todavía para Paulo Londra?
1: Sí, ahorita te los damos. Es más, vente ahorita y te doy 10 de primera fila y 15 de segunda. No tardes.
2: Y es más. Convivencia.
1: Oye, hablando de Paulo Londra, ayer fue el concierto y todo.
2: Eso es a lo que iba, Cuco.
1: Hay un individuo que va a estar insoportable en esta empresa.
2: Sí.
1: Porque en su vida la única persona que había conocido es a la India María. La única, y eso porque era su vecina.
2: Sí.
1: Era la única persona famosa.
2: También conoció al nieto de Capulina.
1: Exactamente.
2: Le compró un capupaquete.
1: ¿Un qué?
2: Capupaquete.
1: Capupaquete, muy bien. ¿En serio existe, Cuco, pasas payas, ¿cómo va a existir un capú? Y luego dicen que yo soy el viejo. No, espérate. O sea, todavía lo venden.
2: ¿Un desayuno?
1: No, pero espérate, escúchame. Todavía venden esa payasada de capú
2: paquete. El capú paquete.
1: Pero en tu pueblo, papá, aquí en Puebla.
2: Cuco, ¿un desayuno?
1: Y luego dicen
2: que yo soy precios.
1: Y luego dicen que yo soy el viejo. No, te estoy creyendo. Tienes toda la seguridad del mundo porque me estás dando la mano. Pero a ver, platícanos en qué consta el capú paquete.
2: Deja, ahorita te lo investigo. Déjame acabar este tema.
1: Se me hace que nos está choreando el profe Alpi, pero bueno.
2: Que por cierto, el hijo de Capulina, el nieto de Capulina, ha sido el güey más funado en los últimos tiempos.
1: Pero ¿sabes qué dice él? No sé, quién sabe, a lo mejor puede ser, quizás. Bueno, a ti te caía, espérate, antes de que pasemos con lo de Paulo, perdón, pero ¿para qué metes a Capulina? ¿Te caía bien Capulina a ti?
2: ¿Sabes quién?
1: A mí la neta no.
2: No puedo decir que sí o que no porque nunca vi sus películas, ¿sabes?
1: Ahora, neta, no. ¿Sabes del Capu paquete?
2: Sí, porque su nieto lo está vendiendo, que es de, creo que es de mi edad, el vato. Y además es tema de redes sociales, ¿no?
1: Te voy a decir una cosa, a ti, cuñado, te caía bien, ¿a ti sí te gustaba? A mí créeme que desde que lo conocí en películas, obviamente, estas cosas, me cayó muy gordo. Ustedes, señores, participen 2227-306941. ¿Les caía bien Capulina, neta? Neta, neta, neta, neta, netita. Y tiene ahí su busto, bueno, no es busto, es su estatua completa.
2: Estatua allá en
1: Chignahuapan, donde hacen las esferas. Un saludo a todos los artesanos
2: de
1: allá.
2: Era ahí, ¿no? Era de Chignahuapan.
1: ¿Sí? Una vez fui y sí me tomé la foto, aunque me caía gordo, y dije, me tomo la foto, no sé, quién sabe, a lo mejor. Pero bueno, ese fue parte del comentario porque sacó el Capu paquete. Ajá, Paulo Londra, mi querido Alpista, el día de ayer, que por cierto tengo comentarios de que es muy buena persona. A ver si Pepe nos está escuchando, vente a dar
2: la reseña,
1: vente a dar. Pepe, desquita tu sueldo, aporta, vente a dar la reseña. Pero mientras, el señor Alpizar tiene datos.
2: Sí, pero ¿quieres que te dé un dato de Capulina?
1: Ajá.
2: Capulina vivió sus últimos años y muchos años en Cuernavaca.
1: Sí, sabía.
2: ¿Sí?
1: Y todo por una vaca que me rompí mi pata.
2: Y compró una casa en Cuernavaca.
1: En una esquina, ¿no era?
2: Sí, sí. Que era de Mohamed Ali.
1: Sí, güey, en una esquina.
2: Cuenta la historia. No, es eso, güey, es cierto.
1: Oye, ¿a poco pusiste la identificación de la sección del profe Alpi?
2: Cuenta la leyenda.
1: Puro invento.
2: Que Mohamed Ali quería vivir cerca de Acapulco. ¿Sí?
1: Ahora.
2: Entonces, no, es en serio, no es broma.
1: Eso no me lo sabía. No. Yo sabía que había comprado una casa te digo, y era una esquina. Sí. De hecho, vi unas fotos una vez.
2: Exactamente. Entonces, Mohamed Ali, al darse cuenta que Cuernavaca no se parecía nada a Acapulco, nada, puso en venta la casa.
5: ¡Dices puras!
1: Es correcto.
2: Y entonces Capulina compra esa casa.
1: Pero sí sabes lo que pasó cuando con el comprador.
2: ¿Qué pasó?
1: Le dijo, ¿cuánto cuesta? Haz de cuenta, un decir, ¿no? ¿Cuánto cuesta? Y le dijo, 1,500 hora y media. ¿Y sabes qué dijo Capulina? Le dijo el vendedor, ¿la va a comprar sí o no? Y empieza Capulina, no sé, quién sabe, a lo mejor. No me sabía esa historia, mi querido Alpizar. Oye, eres una enciclopedia andante.
2: Esa casa le pertenecía a Mohamed.
1: Espero eso sí no se invento, por favor.
2: ¿Quieres que te diga?
1: ¿Hay documentos?
2: Claro que
1: ¿Tienes
2: sí.
1: ¿Tienes tu fuente?
2: Sí, claro.
1: ¿No se te ha roto?
2: La fuente de los muñecos. ¡Ah! No te rías.
1: ¿Sí has ido a la fuente de los muñecos
2: sí,
1: o no?
2: Sí, claro, sí.
1: ¿Y ya tomaste foto ahí?
2: No.
1: Porque te pareces mucho un muñeco que está ahí.
2: Dice, Capulina compra la casa del famoso boxeador? Mohamed Ali.
1: ¿Cómo?
2: En Cuernavaca.
1: A ver.
2: Mohamed Ali.
1: Disculpa, ¿ustedes conocen a Mohamed Ali?
2: Cassius Clay, nombre real.
1: ¡Ah, güey!
2: Cassius
1: Kevin.
2: Clay. Sí, ¿ya ves? Ahí está.
1: Ok, bueno.
2: Ya les di el dato.
1: Reporten, señores, ustedes qué tal de todo esto que estamos platicando de Capulina. Neta, les caía bien, mal. Yo conozco a mucha gente que Capulina les caía muy mal. A mí me caía mal, no digo muy mal, me caía mal. Y eso, yo veía sus películas con Viruta y todo ese rollo y decía, ahora, a mí no me hacían reír, o sea, y eso que yo sí las veía, ¿no? Porque pues era lo que te ponían a ver en fin de semana, ¿no? Y todo ese rollo, sí las veía, pero pues nunca me causó así que decir, ay, por ejemplo, el que siempre, y lo he dicho al aire, mi idolazo de de mi vividaza, Cantinflas.
2: Cantinflas.
1: O sea, ese siempre me ha encantado y ha sido un gran ídolo mío, ¿eh? O sea, no sé, es un hombre que se me hacía muy creativo y muy, otro mundo, otra persona.
2: Nada más perdón, Cuco, no ubico exactamente en qué parte de Cuernavaca está la casa de...
1: Mira, papi, si tú eres de allá... yo nada más sé que era
2: solamente
1: una esquina.
2: Es una esquina. Es una esquina. Está enfrente.
1: Y tenía mucho jardín. Y tiene palmeritas. ¿Y sabes qué les cantaban?
2: Ya sé en dónde está.
1: ¿Y sabes qué cantaban?
2: Ya sé en dónde está.
1: ¿Sabes qué cantaban? Ahí Agustín Lara se inspiró en las palmeras borrachas de sol.
2: ¿Ah, sí?
1: ¿Y sabes qué le dijeron las palmeras? Borracha tuya.
2: No, no. Ya sé dónde está.
1: Pepito, buenos días.
2: Avenida
1: vente para acá.
2: San Diego. Ya, ¿eh? Ya sé dónde. Avenida
1: vete
2: San
1: para acá,
2: Diego.
1: Pepe. Pepón. Tenemos, oye, Pepe. Buenos días. Te lo juro por qué mi mañaneros, madre que
6: buenos
1: me
6: días.
1: Mira desde el cielito. Ay, ay, ay, ay, canta y no. No, en serio. ¿Por qué no? Mira, te voy a hacer una invitación a nombre del Nalgón, porque este espacio no es mío, es de los dos.
6: Okay.
1: Te voy a hacer una invitación, te vamos a hacer una invitación, si estás de acuerdo, Nalgón.
6: Sí. Pero sin hacer caras,
1: fíjate,
6: sin hacer caras.
1: Que tengas una sección, porque ves que eres bien chismoso, que poquito tengas una sí. sección en el programa que se llame Pepe Run y sus chismes del espectáculo. ¿En qué mañana?
6: ¡A la ¿aceptas? Máquina! ¿Va? ¿Sí? Pero ustedes también tienen que entrar al chisme.
1: ¿A qué velocidad estás enterándote? Al 94.1 kilómetros por hora. ¿Qué?
6: No, Cuco, es...
1: El Pepito, a pocas cuatro, nalgas, ya está aquí.
6: A 4 por kilómetro.
1: Oye, pero acuérdate de la pisada.
6: Así pisa 30,
1: bien,
6: sí,
1: no la punta,
6: Cuco.
1: Pisa bien para el impulso. A ver, Pepe, cuéntale a toda la gente de Exa 94.1 porque tú fuiste el afortunado de estar ayer con Paulo Londra.
6: Buenos días, qué mañaneros. Pues la verdad, Cuco, experiencias como la que tuvimos. Primero que nada, agradecer a toda la banda que participó en redes sociales. Ayer lo estaban diciendo de que experiencias. Tuvimos una experiencia a backstage previo al concierto de Paulo Londra.
1: ¿A qué, perdón?
6: A backstage.
1: A backstage.
6: A backstage. Okay. ¿Qué significa backstage?
1: Evidente. Significa basis.
6: Ah, la okay. gente, los ganadores, los
1: otros.
6: Los pasan previo al concierto a conocer que los camerinos, que la zona donde baja el artista, el escenario, les explican justamente cómo funcionó el tema del montaje, que trae un escenario interesante, la verdad, con muchos visuales que se ven muy increíbles en la presentación, en el auditorio GNP Seguros.
1: ¿Y llevamos ganadores de EXA?
6: Claro que sí, por supuesto, participaron en los turnos en vivo y también en redes sociales y en la aplicación, por cierto.
1: ¿Y les dieron su rola y como dices en el backstage?
6: Claro que
1: backstage.
2: Yo escuché cuando Pepe les marcaba uno por uno a las personas.
1: ¿Cómo decía?
6: Oye, yo...
1: ¿Cómo decía?
7: Bueno, hola, ¿qué tal? Habla Pepe Morales aquí de XFM 94.1. Oiga, fíjate que tú fuiste seleccionado para poder entrar al backstage para ver a Paulo Londra. No sé si te interese. ¿Ok?
1: ¿Sí? ¿Así hablaba Pepe?
6: Okay. Es que les pregunté, Cuco, porque la cita fue antes del show. El show empezó a las 9 y la cita fue 5:45 de la tarde en el auditorio. Entonces fue muy temprano y mucha gente dice, ¡ay, no! ¡Es que trabajo! Entonces a las 5:45 estábamos en el auditorio y a las 6 pues ya estábamos entrando precisamente al venue.
1: ¿A quién?
6: Al venue. Ah,
7: y ya escuchaba, sí, no te interesa. Ok, sí, te veo a las 5.
6: 45.
7: ¿Escuchas Disney?
6: ¡No!
7: ¿Estás participando?
6: Oye, ahora tú pero ves, al pisar.
7: Espera, le respondió a uno así de, ¿para qué estás participando? Viejo idiota.
1: Así le dijo.
7: Cuando el que dijo, no, es que yo escucho.
6: Oye, al pisar.
7: Era, pero... déjame acabar. Y dice, ah, viejo idiota, ¿por qué está participando? A mí no me está hablando así, idiota. ¿Eh?
1: O sea, el otro le respondió.
7: No, Pepe, es que yo soy Pepe, yo no sé qué decía él.
6: Ah, ¿qué decía el radio escucha?
1: O sea, sí eres chismoso, pero no tanto.
7: Sí, claro. Uh-huh. Bueno, a mí no me está hablando así, idiota, ¿eh? ¿Sabe qué? Váyase a la ching.
1: Así le dijo Pepe.
7: Yo escuché. Váyase a la ching. No, con mi mamá no se meta. No.
1: Sí, Pepe.
6: Pues es que Cuco me ponen de malas. No, aparte, deja tú, en la mañana decía algo muy cierto al Pizar. La gente, Cuco, les pides, dame tu teléfono para que te pueda yo marcar en caso de que resultes ganador.
1: Oye, Pepito, pero te voy a decir una cosa.
6: Nadie
1: como se lo digo al Nalgón.
6: Contestaba.
1: Tenemos que aguantar vara.
6: No, sí,
1: gracias
6: aguantamos.
1: A ellos nos pagan nuestro sueldo. Mira, no. Tu sueldo y mi sueldo, pues no están tan
6: nos
1: decorosos como el del Nalgón.
6: Así, eso sí.
1: Pero pues hay que aguantar varita, que de repente
6: pues
1: que
6: mira, si
1: no
6: me lo,
1: pusieron el teléfono.
6: Si me lo aumentan como el de Alpizar, pues no. Ahora sí aguanto vara.
1: A mí también. Y llego desde las 2
6: mira,
1: de la mañana.
6: Y les si hablo, a ver, chiquititos, ¿cómo están? A ver, oye, ganaste un pase para Quinto. Que pases a backstage con Paulo Londra. A ver, ¿qué es lo que hace? Ahí cambia la cosa, ¿estás de acuerdo?
2: ¿Cómo ves? ¿Te lo llevas así o
6: no? No, pero espérame, no me acaba. No
1: ahí
6: me...
1: el se lo regalo.
6: No me dejaste terminar.
1: Sí, pero, perdón,
6: ayer
1: es que tú no quieres terminar.
6: Ayer se quejaba de que mucha gente les marcábamos la semana pasada para que ganaran su boleto. Nadie contestaba. Ayer me pasó igual. De 110 participantes y se hizo el sorteo. Y de esos que oye, los pero, ganadores...
1: No viniste a exhibir a la gente, no. Viniste a hablar del concierto.
6: Ah, sí, es cierto.
2: Yo a uno le tuve que pagar su plan.
1: Pero por eso, ¿qué tienen que exhibir a la gente que nos escucha?
6: Bueno.
1: Viniste a hablar del concierto.
6: Bueno, pues también es que chismoso. Tú estás yo preguntando. Es que no.
1: No te quieren el programa.
6: Ya ves, hizo caras desde un inicio.
1: No te quieren el programa, pero
6: bueno. Cuco, apúrate, retomando el show, la verdad, un show, la neta, muy chido, los visuales estuvieron increíbles. Paulo Londra, un argentino, la neta, mil respetos, un ser humano.
1: Olía a chorizo.
6: A limpio.
1: A chorizo argentino.
6: Olía a limpio, la neta.
1: Oye, a ver, ¿qué maestro le preguntaste?
6: Le pregunté acerca de su nuevo sencillo que, ajá, la puedes checar en redes sociales.
1: Eso quería que me dijera.
6: En redes
1: eso
6: sociales.
1: Eso quería que me dijera. Ay, no, señor.
6: Qué XFM en Puebla. Vayan a checarla ahí en redes, en Insta. Ahí está trepada. Oye, la entrevista.
1: ¿Puedo decir algo al aire?
6: No, Dios lo digas.
1: Y si te doy mi estafeta y ya yo me retiro, Pepe.
6: No, Cuco.
1: Es que neta, me están engrosando las orejas.
6: No, Cuco, todavía aguantas varito otro ratito más.
2: Otro mes.
6: No, bueno, mes y medio. Sí, Cuco, es que sí, como bueno, que ya te ves cansadito.
1: Pero les voy a decir una cosa. Les voy a quitar el nombre porque el nombre es mío y ya lo tengo patentado ante el IMPEM. ¿En
2: el qué?
1: El IMPEM.
6: Le ponemos
1: y está mi nombre, ¿eh?
6: Le
2: ponemos tema, mamá.
6: Ah, sí. El nombre original.
1: Oye, pues, original.
6: El original, pues tú dirás.
1: Oye, entonces, qué buena.
6: Oye, préstame tu manita.
2: Es que tenías
1: razón. Con esa rascada hiciste salsa roja, papá.
6: Préstame tu manita.
1: Nada más te faltó la cebollita. Bueno, Pepe, rematas
6: bueno,
1: la sinopsis.
6: Vayan a checar la entrevista en Facebook e Insta, XAFM Puebla. Es que, pues, no corriste bien. XAFM Puebla. Y vean todo lo que nos contó Paulo Londra acerca de su nuevo sencillo, Me Asfixia la Ciudad. Entonces, vayan a checar.
2: Vayan a las redes.
6: De hecho, chismoso. En las historias ahí están las rolitas que cantó en su concierto.
1: Oye, y el Pata Rajada está feliz, ¿verdad?
6: Cuco, te lo juro que digo la verdad, lo entiendo porque es una experiencia chida ver a tu artista favorito. Y como justamente nos decían antes, no hay que fanear, eso si no lo hacemos. O sea, muy chido, me ayudó con el tema de la entrevista y al final, como Paulo Londra y su papá se portaron súper buena onda, se tomó la foto y él como de que estaba extasiado, Cuco.
1: Pues el Pata Rajada tiene que invitar algo hoy, ¿eh?
6: Sí. Oye.
2: Oye, pues si tan bueno le hubieras pedido prestado 500 varos.
6: No, tampoco hay que exagerar, tampoco.
1: Pues sí.
6: Hay que ser pelones y con piojos.
1: Me hubieras avisado que venían en buena onda, yo buscando quién me prestara un varito ayer. No,
2: hubiera sido tú.
1: Hubiera ido yo a sacar la entrevista. Y les hubiera hecho un favorzote, fíjate que no traje.
6: Préstame 300 varos.
1: Tres varitos.
6: ¿Qué, bueno, ¿quién la tiene? Que quiere una cubita de ese tamaño. Que quiere una cubita de ese tamaño.
1: Oye, Pepe, ¿aceptas entonces la invitación?
6: Va, bájalo, pero van a entrar al chisme, ¿eh? En serio. Ay, sin hacer caras, Padre Santo, sin hacer caras.
1: Ok, pero buena información como Pepillo.
6: Cuco.
1: Pepillo.
6: Cuco, a partir de
1: ahora. ¿Cómo hace el Pepillo de qué mañana?
6: Me diste la tarea. Me dice una tarea muy importante, tengo que sacar la lupa y todo para sacar los trapitos
1: pues
6: al sol.
1: Ahí con el té de manzanilla para que te hagan tu ID.
6: Va que va.
2: Oye, Cuco, gracias, dice por acá. Sí, que tengo un espacio con ustedes, el Pepe, tiene mucho carisma. Deposítame los 100 varos, Pepe.
6: Ah, eran 200. Te mando 200, Padre Santo.
2: Dice luego el envidioso del Dios.
1: No. Es que sí, ellos no quieres que otros.
6: Sí, comparte.
1: Él también salió de pueblo como tú. Bueno,
6: yo también salí de Tepeaca, güey.
2: También.
6: Por cierto,
1: eres Cuco, el único de pueblo que le puede ir bien en esta ciudad.
6: No, Cuco, por cierto, antes de que ya nos esté corriendo la productora.
1: Té de manzanilla.
6: Bueno, antes que nos corra el té de manzanilla. alguien de Tepeaca nos invitó. Cuando no estuviste
2: a
6: Tepeaca a comer qué, a su negocio, ¿verdad?
1: Sí. Pero nada más los invitó a ustedes.
6: Hay que ir, Cuco.
1: A ver, el de Tepeaca que los invitó, te puedes reportar. Fíjate, y a ver si a mí
6: escucha,
1: me invitas.
6: Escucha lo que, porque sí.
2: Lo voy a buscar.
6: Pues tú eres el protagonista también de este programa, Cuco.
1: Mira.
6: Yo estuve papá, ese día aquí nada más este.
1: El rey de la película.
6: Escucha,
1: eres tú,
6: escucha, papá. Escucha.
2: Terminación 3324. Dice, buenos días, lo mandó el jueves pasado.
6: Ajá.
2: Dice, buenos días, cordialmente invitados a comer unos tacos de carnitas bien grasientos aquí a Tepeaca.
1: Nada más.
2: Con su ensalada de pico de gallo, aguacate y queso. Son bienvenidos y bienvenidas.
1: Nada más.
6: Mira, generalizó bienvenidos,
1: Cuco. ¿Y el chingere qué?
6: Hay que ir a Tepeaca.
1: Bueno, si me quieres invitar, repórtate y voy con mi cuñado.
6: Sí, lo llevamos.
1: Y mi novia ahí, la
2: oye, dice, ahorita que está ahorita el Pepín hablando del Pablo Londra. Oye, Cuco, ¿no tendrás 500 varos que me prestes?
1: No tengo dinero.
6: No, dijiste que sí tenías, Cuco, préstale 500 varos.
2: Dice, esos de Morelos andan en todos lados.
1: Sí, ya. Bueno, señores, Pepe.
6: Adiós.
1: Comprometido.
6: Me pongo de acuerdo con el té de manzanilla.
1: Una información chida.
2: Todos los días.
1: Pero, Pepillo, eres el Pepillo de qué mañana, Pepillo.
2: Todos los días, mam.
1: Bueno, oye, vamos a hacer esto, lo vamos a poner a prueba. El día que diga una tontería, se le va suspendiendo. Entonces,
2: ah, sin duda.
1: Son 4 días. Vuelvo a decir otra tontería, 3 días. Okay. Otra, 2 días.
2: Y digamos que tienes 5 oportunidades.
6: Y así hasta que, y tu hasta tiempo que, se acabó.
1: Se te está dando la oportunidad, Pepe, que por primera vez en tu vida, más de 1,000,000 de personas te puedan escuchar.
6: Eso.
1: Al mismo tiempo. No como.
6: Comparte 3, para los domingos.
1: Sí, los domingos está conectado. Saludos a Pepe, saludos a Carlos, saludos a Juan, saludos a Lupe. Te metes a su live. Soy el único.
6: ¡Hola!
1: Yo también estoy. ¿Son fantasmas o qué?
2: Oye, una pregunta, Cuco. Si Pepe se tiene que ir a una actividad
1: primero, caer. ¿Dónde es el compromiso?
2: Bueno, sí, Pepe, quise ayudarte, no se pudo.
1: ¿Puedes o no puedes?
6: Claro que podemos.
1: Ahí está,
6: con
1: ahí,
6: eso
1: lo
6: y
1: está
6: más.
1: Diciendo. Señor, este de Manzanilla nos dice que es momento de que no se muerdan el labio para que no les salga un acceso. Así que eso es.
2: Que mañana.
6: Adiós, que mañaneros. Buenos días.
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0: tal? Les saluda Yogi, el oso de la mañana de Luna 98.3 en Dallas, Texas. Y tengo el gustazo de estar esta mañana con Cuco Salce y Yo Salpizar. Un par que no tiene vergüenza. De verdad, gracias por esta oportunidad y poder saludar a toda la gente de Puebla, Puebla de Los Ángeles. ¡Qué mañanas tan agradables!
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5: Buenos días, que mañaneros. Si van circulando por la ciudad de Puebla, tomen en cuenta lo siguiente. Tenemos tráfico denso en el Boulevard Barcequillo rumbo a Ciudad Universitaria y asentamientos habituales por obras y percances viales menores en avenidas principales como la 25 Poniente y zonas del periférico. Eso es todo por el momento. Manejen con mucha precaución.
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8: ¿No? Baúl.
9: ¿Qué pasó?
8: No, nada. No,
9: ¿Que se te perdió qué?
8: No, yo estoy aquí.
9: ¿Estás bien?
8: Sí.
9: Ok.
8: Señores, estamos con dos.
9: ¿De qué?
8: 10 con 2.
9: Señores, estamos transmitiendo en vivo y a todo color desde la ciudad de Puebla, aquí en Plaza W sobre Vía Tliscayot, en la frecuencia naranja Exa 94.1. Morning más importante y más interesante que hay en la radio poblana con el Dios Alpizar, que de repente anda como bien sacadísimo de onda, ¿no?
10: Leve.
9: Sí, ahorita, ¿cómo te sientes?
10: Al noventón.
9: Ahorita te damos tu 100, papi.
10: Ay. ¿Cómo fue? Repórtense a través del WhatsApp en cabina 2227-360-941. Leyendo todos sus mensajes, mi Cuco.
9: Oye,
10: tenemos a nuestros 55 enanos aquí respondiendo sus llamadas y sus mensajes.
9: No, pero ya crecieron.
10: Ah, ya.
9: Ya.
10: Ah, bueno,
9: ya. Ya miden 60 centímetros.
10: Y los regaron.
9: Oye, mi querido Alpizar.
10: Dígamelo.
9: Hace rato te escuché una mención diciendo que todo el team está para atenderte. ¿Qué son, meseros o qué?
10: Sí.
9: ¿Sí?
10: No. No, más bien ellos son para atenderte los de este grupo de automóviles.
9: Ah, es que dijiste que todo el tiempo está para atenderte, pues que es donde
10: el team.
9: O sea, si yo veo a Pepe le puedo decir, joven,
10: un chile,
9: un juguito de naranja,
10: por favor. Un chilito, por favor.
9: Ah, y si Pepe, te ve a ti, oye, este,
10: no,
9: Alpizar,
10: yo no voy.
9: Gato,
10: yo no. Oye, Pepe,
9: gato,
10: pásame tu
9: números.
10: Chile.
9: ¿Cómo?
10: Pásame tu chile, Pepín.
9: ¿Así?
10: Ya lleva el chile en nogada.
9: Ah, ok.
10: Riquísimo, el chile del Pepe.
9: ¿Ah, ya?
10: Es
9: ¿sí? ¿Ya? ¿Tiene mucha nogada o poca nogada?
10: Hasta eso trae mucha nogada.
9: Pues es que está chamaco.
10: Sí, ¿verdad?
9: Sí.
10: Pero bueno.
9: Todavía es el traca-traca.
10: ¡Esto es! ¡Mañana! ¡Que huele a baúl! Y yo Salpizar.
9: ¿Qué?
10: Buenos días.
9: ¿Qué dijiste? ¿Qué?
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1: ¡Qué bonita melodía! Oye, ¡óigame!
2: Antes de entrar con Mía, hay una nota que está causando mucho revuelo. Colombia rechazó el ingreso de los topos de Tlatelolco.
1: ¿Por qué?
2: El terremoto. A través de un comunicado oficial, la Brigada de Rescate Topos Tlatelolco informó que las autoridades colombianas no permitían la entrada de grupos de rescate extranjeros tras el terremoto.
1: Sí, son re buenos.
2: Argumentando que la emergencia se encontraba atendida con la capacidad operativa de sus equipos nacionales.
1: O sea, como yo puedo, no te metas.
2: Sí, es como de ya, no tenemos todo este.
1: No, mi respeto para los topitos de México.
2: Y
1: son
2: entonces,
1: muy buenos.
2: Pues la Brigada Topos Azteca ya logró arribar al suelo colombiano durante la mañana de hoy. Para integrarse
1: sí
2: a las
1: llegaron,
2: labores de apoyo.
1: Pues sí, pero llegaron por sus pantalones.
2: Sí, okay. O sí, llegaron afuera.
1: Eres como tú.
2: ¿Por qué?
1: Que cuando no se te invita y estás de chismoso, pues, o sea, sí, te anotas. A ti ni se te habló ni nada y llegas ahí a te anotas.
2: Tiene razón.
1: Eres un topo dos.
2: Y por último, van a vender a los Lakers de Los Ángeles.
1: ¿En cuánto?
2: Serán vendidos a los empresarios estadounidenses Josh Kushner y Bob Iger por 12.5 mil millones de dólares.
1: Es algo similar a lo que vas a tener guardado 5, en el banco.
2: Bueno, fuera. 12.5 mil millones de dólares. Vamos con la princesa de Castillotla. Ella es Mía Ibarra.
1: ¡Herria!
3: ¡Oh! ¿Qué pasó?
1: ¿Cómo estás?
3: Muy contenta de estar aquí, como siempre, como todos los
1: miércoles. Se te nota el semblante.
3: De verdad que sí.
1: Si estuvieras contenta estarías.
3: Es que no se me nota porque estoy teniendo o estaba teniendo hace unos momentos fuera del aire una cátedra de todo lo pasado, de toda la historia de Puebla. Claro, con grandes maestros como lo eres tú, Cuco.
1: Ma, ¿qué voy a hacer?
3: De verdad.
2: Voy a hacer de... brocha gorda el güey.
1: Sí, yo soy maestro, pero albañil, hombre. Y todavía se me van chuecas las casas, hijo de la...
3: Todavía se caen,
2: ¿tú sabes
3: neta
2: a qué huele un albañil recién bañado?
3: No, ¿a qué?
2: A maestro limpio.
3: Claro.
2: Síguele, mía.
1: Oye, cotorro, ¿eh?
3: Sí, me dio mucha risa.
1: ¿Qué te tuviste? ¿Un pajarito? Un cotorrito. Mira, ¿qué nos tienes el día de hoy?
3: El día de hoy vamos a iniciar con Taylor Swift. Bueno, recientemente... No recientemente, en 2020, ella señaló que no le gustaba que sus canciones estuvieran relacionadas a temas políticos y todo esto. Bueno, hace unos días Donald Trump sacó un video en el que se le ve a su esposa, a él, y una canción que tienen de fondo es la canción de Taylor Swift titulada August, a lo que ella vuelve a salir... hablar de que a ella no le gusta que usen sus canciones con el fin de que a lo mejor la gente se guíe en ese tema para votar o para tener una preferencia hacia la persona que lo utilizó. Y el tema legal de Taylor ya está pues tomando cartas en el asunto respecto a esto.
1: Tracas,
2: ¿Cómo ves, mi salse?
1: No, tú ni la pelaste porque estás con el celular.
2: Estoy leyendo los mensajes.
3: Estaba con su celular de él.
1: Tú ni la pelaste, o sea, estás escribiéndote con la catcher, que ni pitcher ni catcher.
2: Oye, ¿la catcher es la que?
1: No, esa es la catcher, no. Es para limpiar las...
2: Ah, pensé que la...
1: No, la catcher es la tuya.
2: Perdón.
3: La bicha en la que
1: pero ya pon
3: bueno,
1: atención
3: sí,
1: al pizza.
3: Aporta algo.
1: Sí, a ver, pon atención. Cuenta lo que sigue, Mía.
3: Ok, seguimos
1: y
3: con...
1: Y se le va a hacer una pregunta,
3: okay,
1: ¿eh?
3: Ok, con Karol G, que sacó su nuevo álbum que se llama No me arrepiento de sentir tanto. Aquí ya vemos un tema más, ya no de bichota, de así, no. Ya vemos un tema más introspectivo. Más de ella, más sentimental. De hecho, la portada es como en tonos azules.
1: Espérame, Mía. Te tronó el... Oye, te tronó.
2: ¿Qué pasó?
3: Oye.
1: ¿Qué pasó?
2: ¿Qué pasó? ¿Qué pasó? ¿Qué pasó? ¿Ya, Cuco? ¿Qué pasó también?
3: Bueno, hay que proseguir, aunque con la nariz tapada, pero hay que proseguir. Bueno, en temas fríos, con colores fríos, muy, muy frío el asunto de esta portada del álbum. Y va a contar con varias colaboraciones como Bruno Mars, Drake y más Josh. Artistas. Sí, el de Drake y Josh, ese. Después tenemos...
2: ¿Me van a hacer la pregunta?
1: Sí.
3: Sí, a ver, ¿cómo se llama el álbum? ¿Cómo se llama el álbum?
2: Provenza.
3: No es cierto. No es cierto. Se llama No me arrepiento. Ay, de sentir no, tanto. Pues, neta, ya ves cómo no pones atención.
1: De pero sistema no. Digestivo. De...
2: Es que sí. Me importa mi salud.
1: No, pero sígueme, pues, y nosotros qué culpa, no traje la máscara. Sígueme.
3: Después tenemos que Luis Miguel volvió a salir al foco público. Después de especulaciones.
1: A ver, ¿qué ibas a decir tú de qué, de Luis Miguel?
3: Del video del comercial.
1: Sí. No inventes. No. Sí. Creo que ahí, perdón, es punto personal. Mi comentario es mío, mío.
3: Ok, ok.
1: Considero que esta marca refresquera no supo aprovechar.
2: A ver, cuenta. ¿Qué pasó?
1: ¿Qué no ves que tiene la imagen por los 100 años de esta marca refresquera de cola? Luis Miguel hace un video. Y de hecho la canción es México en la piel, ¿no?
3: Sí.
1: Hicieron... ¡No!
2: Ah, ya vi.
1: Ok. Entonces, para mi parecer... No, súper... No me conectó.
3: Como que no lo supieron
1: aprovechar.
3: A ver,
1: ¿qué ibas a decir tú? Perdón, sí, Mía. O sea, pero sí me acordé que yo tenía que comentar algo de esto.
3: Sí, o sea, la figura tan grande que es Luis Miguel para ponerla en escenas como muy cotidianas y así, que no le dieron tanto sentido a la figura que es. Digo, para varias personas puede sonar o puede verse muy, ay, sí, es Luis Miguel, porque las personas están emocionadas de que volvió a aparecer, ya que se especulaba que tenía problemas de salud, que estaba internado, que estaba hospitalizado, y todas estas cosas. Al verlo de nuevo en este comercial, la gente obviamente se emocionó, pero recordemos que pues no todo es la persona, ¿no? Sí es el icono, pero también el sentido que le dan al video. Creo que por ahí vas.
2: Pero además, se estoy viendo el comercial, no está mal, está chidito.
3: Sí.
1: No. A mí, ¿sabes qué se me hace? ¿Qué? El refrito del refrito.
2: El refrito.
1: De decir, siempre hemos unido a la gente, a la familia, en
2: pero
1: la misma
2: siempre
1: mesa.
2: Han sido los comerciales de...
1: No, pero espérate, marca. Hermano, tienes a Luis Miguel... Cambia tu discurso.
2: Ah, bueno.
1: Cambia,
2: ya.
1: Y es más, Luis Miguel, pues obviamente lo tomaron en su casa de...
3: Sí, solo aparece sentado.
1: De Miami. Cara. O sea, no sé dónde estaba Luis Miguel. Y todo ese pegado, una edición donde está la familia en la mesa. Va. O sea, a eso okay, voy.
2: Ya
1: o sea, sí que padre que siempre la marca refresquera esté presente en los grandes momentos especiales de la vida, en las familias, hemos crecido, sí. Pero yo no hubiera hecho un comercial con un discurso como el que tiene este comercial con Luis Miguel, con esta marcototota de refrescos, y no sé, o sea, perdón que lo diga, se me hizo un ChatGPT. Quiero hacer un comercial con Luis Miguel, con mi marca de refrescos, donde obviamente yo pueda llegarle al sentimiento de los mexicanos, porque por años hemos estado en las mesas y hemos crecido y hemos disfrutado. Así se me figuró. Perdón, y así salió. Perdón, lo digo con todo respeto para la gente que está atrás de esta producción, pero a mí dame a Luis Miguel para hacer un comercial y te juro que no hago eso.
2: Y el cierre está chido, me gustó el cierre, ¿eh? Está padre el cierre.
1: ¿Qué, ¿por qué
2: el guión? El guión sí X. Se ve muy de
1: exacto,
2: ChatGPT,
1: está X.
2: La neta.
1: O sea, es de... es más, se me hace... Usaste en el 80 esta frase, ponla. En los 90 esta.
2: Oye,
1: 2000,
2: nada más no. Faltaba que dijera, ¿quieres agregar otra cosa más? Que lo leyera Luis Miguel, como dice el ChatGPT.
1: Es más, vamos a remontar historias épicas de un comercial de una refresquera. Pepsi, Michael Jackson. ¿Qué hubo?
2: Oh, sí.
1: Eso sí fue un comercial bien hecho.
2: Hasta
1: bien
2: los ositos panda, bien, los ositos polares.
1: Ajá. Bien aprovechado, tienes a Michael Jackson. Pepsi, tienes a Michael Jackson. ¿Y sabes qué hizo Pepsi? Un estupendo comercial.
2: Sí.
1: señores, tienes a Luis Miguel y sales con esto. En lo personal, no sé mía, no sé yo. Bueno, tú lo estás viendo apenas. Mía, a mí no me conectó, a mí no me hizo sentir nada. Dije, Luis Miguel, qué chido. Ajá, hasta es más, su botella, no sé si sea una botella de esta marca, porque la veo más clara que las que compramos en la tienda, la que compro en la tienda yo, de botellas más oscura.
2: Y recordemos...
1: En la mía no suda. Oye, y recordemos... A lo mejor el spray que le echaron de agua, se mancharon ahí, el que del agua se manchó, pero no.
2: Recordemos que no es la primera vez que Luis Miguel aparece en un comercial de la marca. Sí, salió en otro en 1991 cantando. Deja ver si se escucha.
1: La vida es mejor cantando.
3: Está mejor.
1: Tienes una coherencia. Luis Miguel y la marca.
3: Claro.
1: Padre. Es lo que estoy diciendo ahorita.
2: Una rola que sí existe, se le cambia la letra, que diga la marca del refresco.
1: Alpizar, no precisamente cases a lo mejor la rola con la marca. Tienes a Luis Miguel.
3: Puedes hacer muchas cosas.
1: Tienes a Luis Miguel.
3: Sí.
2: Te voy a decir algo. Tú, básico. Yo prefiero esto. Esto. Que metan a un influencer. A ver, la verdad. Prefiero ver esto. Que ver... Sí, no lo aprovecharon. Pero prefiero ver esto.
1: ¿Pero a qué te refieres? Dinos un ejemplo.
3: Sí, o sea, ver esto que es básico.
2: Las marcas ya están metiendo influencers.
1: Dime un ejemplo de algo. Para que se me venga a la mente.
2: Lo que pasó en la Copa del Mundo. Metieron unas chavitas. No sé sus nombres. Que no tiene nada que ver con el fútbol. Las llevan al mundial, a fuerzas las quieren meter, su contenido no es de deportes, las quieren meter a fuerzas, y es como de luego, ¿sabes? Por eso prefiero
1: esto que lo que
2: estoy diciendo.
1: Pero pues sí, yo creo que acá, digo, no soy el experto en marketing, en publicidad, no, es mi comentario personal como un consumidor, ojo, ¿no? Yo lo estoy dando desde mi punto de vista, que estoy consumiendo un video, ¿no? Quizás la marca también de este refresco. Pero, por ejemplo, yo hago un estudio de mercado para saber, justamente preguntarte, Mía, ¿qué es lo primero que se te viene a la mente cuando te digo Luis Miguel? Dime una palabra, dime algo.
2: Acapulco,
1: dime algo, Mía.
3: Fama.
1: Cuñado, lo primero que se te viene a la mente si te digo Luis Miguel. Mujeres.
2: Guapo. Serie.
1: Ahí está. ¿Me entiendes? Entonces, hago un buen ejercicio de campo con la gente que está allá afuera y que es la que, pues a la que yo tengo que darle lo que ellos piden, y de ahí hago el ejercicio ya de producir un comercial con un artista que para mí es de los más grandes artistas que nos ha dado la música latina.
2: Sí, porque ni mexicano
1: es. No, por eso, la música latina. Entonces, y de ahí chambeas, ¿no? Como esto de que, te repito, se los juro por Dios, cuando yo lo vi, pensé, ChatGPT.
2: Sí, el guión sí se vio muy ChatGPT.
1: En verdad, pero bueno, no sé qué opinen en esta
2: mesa.
1: Yo
2: hubiera preferido, la neta, que hubiera Huicho Domínguez hecho el comercial. La neta.
1: Pero prácticamente. Bueno,
2: ustedes, ¿qué más? Pues
1: sí, yo hubiera hecho el comercial aprovechando que estaba en el hospital, con esta imagen del hospital de ¡no! ¡Mi pierna! ¡No! ¿No? También. Algo que tenga referencia con él.
2: No estaría mal tu idea, ¿eh?
1: ¿Nunca pensaste ser cineasta?
2: No, ¿eh? Pero bueno, ¿cómo que más?
3: Bueno, lo que sí es un hecho es que a la gente le alegra volver a verlo en la pantalla. Y ya por último tenemos las canciones más escuchadas de este verano.
1: ¡Hala! ¿Cuáles son, Mía? Eso me interesa.
2: Dice Cucón, mejoras tu marca de refrescos y haz tus propios comerciales.
1: ¿Quién dice?
2: Ahí te están mandando. El Julio Gómez.
1: Bueno, pues sí, voy a sacar mi refresco que
3: cómprate
1: se va a llamar.
3: Tu refresquera.
1: ¿Cómo le pondrías si saco un refresco a mi marca? ¿Cómo?
2: Cookie.
1: ¿Tú?
2: Cooks.
1: Cooks, me gusta. Me gusta Cooks.
3: Cooks.
1: Ah, Cucocola.
3: O Cooks Fresh.
1: ¡Hala! Muy bien. Mira, si ustedes nada no los ayuda la nada más no los ayuda la carita.
2: Chaparrito.
1: Yo le pondría y el eslogan, cuerpo de uva. Chaparrito, cuerpo de uva.
2: compra tu refresco en el Oxxo más cercano.
1: ¡Hala!
3: Bueno,
1: el TOC, vamos al TOC.
3: En primer lugar, evidentemente, por todo lo que pasó, Die Die de Shakira.
2: Die Die, Nan Nan, Ami Nan.
3: Después tenemos Superestrella.
1: Ah, no. Que Pepe estaba bien molesto de que Aitana canceló su fecha en la ciudad de Puebla.
3: Sí, eso también está.
2: Vas a ser mi próximo error.
3: Después, en el número 3 tenemos La Graciosa de Quevedo y Elvis Crespo.
1: Quevedo con ese hombre, ¿eh? Quevedo con ese hombre. ¿Es cantante?
3: Sí.
2: Ah. La Graciosa. Como se la...
3: Y por último tenemos El Fin del Mundo de La La Love You. Y...
2: Ah, sí, este...
1: Esa la tenemos acá en Exa programada.
2: ¿Y dónde estás dejando la canción de Delincuente Soy?
1: Espera, todavía no acaba. ¿Y dónde dejas la de Sálvame de RBD?
3: No, pero ¿no? Es del verano, del verano.
1: Es actual, actual. Es actual, sí. Alpizar.
2: ¿Y dónde queda la de Tan cierto como el aire que...?
3: No.
1: ¿Y dónde queda la de ¿Quién pompó? ¿Quién pompó?
3: Chapatitos, ¿quién pompó?
2: ¿Y dónde dejas la de Hoy que es tu cumpleaños?
3: Es que es del verano 2026. Nada más.
2: ¿Y dónde dejas Buenos días, señores?
1: ¿Y dónde dejas la de Pero fuerte no soy?
2: ¿Y tú dónde dejas las nalgas que no traes? Mira, ¿sabes? Frase hoy.
3: Eso es todo por el momento. Sí, sí traigo.
1: Ah, nada más fueron de esas cuatro,
3: sí,
1: ya.
3: Sí, esas cuatro ya. Ya.
2: No, no, no es el exámetro.
1: Oye, qué buena investigación.
3: Querías el top 100.
1: Escuchen el exámetro. Sábados, 11 de la mañana.
2: Bueno, manches.
3: Y dice así: la música también guarda lo que el tiempo olvida.
1: No, no nos gustó tu frase.
2: Frase muy, muy profunda. Por favor, Mía, échatela otra vez. Échate.
3: La música también guarda lo que el tiempo olvida.
1: A ver, explica la frase. Pero fíjate cómo nada más es llevarte la... Sí, Mía, sí, a ver, explica. ¿Qué significa eso?
2: Desde niño, desde siempre. No, Cuco, es que es algo real.
1: ¿Pero qué significa?
3: Te voy a decir lo que significa.
1: A ver.
3: ¿Te acuerdas lo que ayer te dije cuando escuché una canción de Jay de la Cueva?
1: Eso no se puede decir al aire.
3: No, Cuque, no.
2: Ah, la Cooks.
3: Traes una buena caja.
1: Traemos la caja de efectos especiales. A ver, ¿qué significa?
2: Eso fue un pedo.
3: Por eso, ¿te acuerdas lo que te dije ayer cuando escuché la canción de Jay de la Cueva?
1: Ajá.
3: A ver, ¿qué?
2: ¿Qué dijo?
1: Que te acordabas.
3: ¿De qué? De cuando yo entré aquí, porque esa canción sonaba
1: mucho. Sonaba mucho, exacto.
3: Eso, o sea, es
2: que
3: lo que
2: tu programación
3: significa.
2: Estaba bien cool, bien fea. Eso
3: es lo que significa, que para a mí me trae ese recuerdo que a lo mejor
1: sí, tienes razón. No me gustó tu frase, pero tienes razón. Yo, por ejemplo, recuerdo la de la playa de la oreja de Van Gogh y me acuerdo de una reina ota santa.
2: A ver, algo real. Dime una canción que te haga recordar algo. Ya real, sin juego.
1: Neta.
2: Ya neta.
1: La playa de la oreja de Van Gogh. Una de Yair. La de... Yo pensé que con tanta experiencia conocía todo.
2: ¿Y de qué te acuerdas?
1: Todo. ¿Eh?
2: ¿De qué te acuerdas?
1: Pues, ¿qué te importa? también.
3: A ver, tú. ¿No? ¿Una canción?
1: Te puedo decir una cosa. Yo sí soy un hombre muy bohemio y muy romántico. Por eso escuchas Radio Joya. Nah, soy un hombre muy bohemio y muy romántico. Entonces, yo trato de que las canciones hagan ese clic conmigo cuando tengo algo que está pasando, ¿no?
3: Cuando, o sea, de vivirla.
1: Sí, o sea, ¿y algo y me hace clic y digo, wow, esta rola. Y no tiene que ser a fuerza con una mujer, con un
3: momento.
1: O sea, hay cosas que yo ligo a lo que estoy viviendo,
3: claro,
1: y son
3: claro.
1: Canciones que no suelto.
2: Pícate el rabo. Mira, yo me acuerdo mucho de la canción, la de en esta historia.
1: Es aquí.
2: La de Tus ojos de Belanova.
1: ¿Y esa qué te recuerda?
2: Ojos,
1: ajá. ¿A qué te recuerda?
2: ¿Eh?
1: ¿A qué te recuerda?
2: Me acuerdo mucho, 7 de la mañana, viernes. Voy para la secundaria técnica número 18, me tocaba educación física, echaba la reta, y esa canción la ponían en una bocinita porque era del momento de mi salón.
1: Ah, porque no tenían Sound Round, ¿verdad?
2: No, okay. No tenían.
1: Tenían bocinita falluquera.
3: Yo.
2: Sí.
3: con la de Superestrella.
2: Ay, hasta suspiraste. Ah,
3: Superestrella.
1: Pero oye, ¿eso es actual?
3: Sí, pues
1: ¿a
3: es que
1: te
3: yo
1: recuerda,
3: traigo...
1: ¿o qué?
3: No, a mí misma.
1: ¡Ay, Superestrella! No manches. Pues bueno, mi querida mía, chavos. qué buenos datos
2: oye,
1: trajiste
2: dice,
1: el día de hoy.
2: Tómate una Cuco-Cola.
4: Mira, ya están poniendo aquí.
1: ¿A cuánto cuco tu Cuco-Cola?
3: No. Tu Cuco-Cola.
2: Refresco.
1: Tu cola.
2: Cookies. ¿Eh? Refresco de cola que levanta.
3: Cookies.
1: Hay refrescos. Hay refrescos que saben bien, pero hay otros refrescos que son añejos y saben mejor. Cuco-Cola.
3: Que huele.
1: Tómalo
3: en el baúl.
1: Bien frío, porque está a punto de colgar las pantuflas.
2: Oye, ¿estás acordando, Cuco, que ya cuando cuelgues las pantuflas?
1: ¿Ahora qué?
2: Espero que sea temporada de calor.
1: De chiles enojada.
2: No, de calor.
1: ¿Por qué?
2: Para nada más agarrarte la manita y... La frillita, frillita como hielo. Mira, muchas gracias.
3: Gracias a ustedes, chavos.
1: Oye, ¿no te vas a despedir de él? ¿Eh? Es que fíjate, te vamos a contar una experiencia. Me lo llevé a un funeral apenas.
2: Ay, no,
3: ay, Dios.
1: ¿Qué? No, fue real, ¿eh? Digo, también la muerte los mexicanos la tomamos con gracia,
3: sí,
1: ¿no? Hay que tomarla
3: sí.
1: Así,
3: pues
1: ya
3: que
1: no,
3: sí, no puede hacer
1: sí, es como
3: nada.
1: Cuando yo cuelgue las pantuflas, digo, que vamos a estar llorando
3: vamos
1: todos
3: a hacer
1: los días.
3: Baile.
2: Es en temporada de calor.
1: Bueno,
2: para agarrarte
1: fuimos
2: la
1: al funeral. Y le doy el pésame a la doñita, ¿no? Como Cantinflas, le dije, ¡Se nos fue, señora, se nos fue! Y me dice, sí, Cuquito, se nos fue. ¡No sea tontita! Le abrace más, ¿no? Okay. ¡No sea tontita! ¡Aquí estoy yo para apoyarla! Y me dice, se nos fue. Y me dice la viuda... ¿No? Como la araña.
3: Okay.
1: Me dice, como la araña. Me dice, ¿no te vas a despedir de él? Y a ver, ¿qué dijiste al pisar? ¿Qué dijiste? Porque tú lo dijiste.
2: Dije, no, ¿para qué? Si ni nos va a saludar. El grosero.
1: Gente no, grosera. Uno que viene a visitarlos y ya no. Ni nos habla.
2: Dije, no, mami, te vamos a agarrar dormido. Dije, no. No, mago, güey, ¿cómo entregas mi cabeza? Ante
1: no, pues fue la realidad.
2: Público poblano.
1: No, bueno, señores, para que vean, nos pueden invitar bodas, graduaciones, 15 años, funerales, para que vean que ponemos la chispicidad en todos lados. Manifiéstense, 22-27-360-941, lo que quieren comentar, aquí estamos
2: para funeral,
1: escucharlo.
2: En el funeral, déjenme contarles, ya estaba ahí la listita de quienes seguían sentados.
1: No seas payaso.
2: Sí, estabas tú, estaba el que ya usa bastón, la continuista, dije, ¡a la máquina!
3: Oye, ¡no!
1: ¿Habrá promoción de estuches?
2: ¡Estuches por dos!
1: ¿Qué? ¿Eso es la Comer? ¿También es Soriana o qué? 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
2: Todavía Julio regalado. No me una promoción. ¡Estamos aquí mañana! ¡Gracias, ya!
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0: George Alpizar y Mamá Coco en el mejor morning de Puebla. ¡Qué mañanas!
1: ¡No! ¡Por favor! ¡No me quiero ir! ¡Denme otras horitas, por favor!
2: No, ya, me estoy despegando ya ahorita.
1: Alpizar, ¿por qué no quieres estar más tiempo con la gente conviviendo? Ya viste que son bien, pero bien buenísimas ondas.
2: No, porque ya tenemos un nuevo proyecto en las mañanas, otro nuevo noticiero aquí en XFM.
1: Es correcto, entonces, a partir de este lunes.
2: Así es, entonces por eso no entramos más horas. Así que aguanta.
1: Ok, bueno, señores, pues doy las gracias como siempre a mi cuñada. A mi cuñadía, el tío Portillo, que estuvo con nosotros operando este gran...
2: ¡Oigan,
1: gran...
2: a quién! ¡Pueblota! ¡También Perico!
1: ¡Perico, sí! ¡Pueblota!
2: ¡La novena! ¡Me
1: di,
2: ¡Di
1: quién gana hoy! ¿Eh? ¿Di quién gana hoy? Yo te pregunto, ¿quién gana hoy? A ver. No, ya te pregunté.
2: Otra vez.
1: Aquí está tu idiota. ¿Quién gana hoy?
2: ¡Pueblota!
1: ¡Tragation! Señores, también agradezco, por supuesto, a T de Manzanilla en la producción... La señorita Mía Ibarra y me acompañó en esta mañana de miércoles de plaza el señor...
2: George Alpizar. Como decía mi abuelo, mi cuco, pinche viejo sabio.
1: Hijo de la...
2: Me decía, mijo, el que le sobran los dulces no se arrastra bajo la piñata. Y al pinche viejo ni las fiestas le gustaban.
1: ¡Hala! Me agradó, me agradó,
2: al que le sobran los dulces no se arrastra bajo la piñata.
1: Me agradó, ¿eh? Sí. ¿Y sabes qué? Sí. Y dale, dale, dale, no pierdas el tiempo. Bueno, señores, yo soy Cuco Salce, ¿y saben qué?
2: ¡Qué!
1: Los quiero ver triunfar. Mañana, primero Dios, 9 de la mañana, aquí en EXA 94.1. Besitos, bye.
2: Adiós.
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13: Hello, darlings. Bienvenidos nuevamente a través del 94.1. ¿Cómo estás? Qué gusto volver a saludarte a través de la frecuencia naranja. Yo soy Marianne, tu compañía de mediodía, y estoy contigo desde este momento y hasta las 2 de la tarde. Tenemos 2 horas con un montón de música, promoción exacta para ti y además también invitados especiales, así que prepárate. Oigan, ya es 12 de agosto, eso quiere decir que ya nos comimos 224 días, pero todavía nos quedan 141, así que pues ahí vamos. Y oigan, siendo 12 de agosto,
10: felicitamos a...
13: Fíjense que hoy es el día de Santa Felísima, San Quiriaco, Santa Hilaria, San Atanasio, Santa Benilde y Santa Nimia. Así que, pues si llevas uno de estos nombres, felicidades porque andas de santo.
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13: Fíjense que un día como hoy, 12 de agosto, pero del 2012, en la ceremonia de clausura de los Juegos Olímpicos de Londres, The Who y Muse encabezaban un espectáculo musical que celebraba 6 décadas de música británica ante 900 millones de espectadores en todo el mundo. Así que, como la ves, ya tienes tema de conversación.
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13: WhatsApp en cabina 2227-360-941 y redes sociales @XFM Puebla. y arroba Marian al aire. Ahí me encuentras a la orden para el desorden. Oigan, como todos estos días te acompaña el señor de Tehuacán, Don Jules en los controles. Señor de... aunque te cueste. Oiga, bienvenido, pásale. Miércoles, mitad de semana, vamos a darle con todo. Y en todas partes, ponte Exa. Bienvenidos.
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1: Son las 12 del día con 11 minutos y te decía que tenemos invitados especiales en la cabina de la frecuencia naranja. Y conmigo se encuentra mi querida Katherine Rosel Reyes. Ella es estudiante de tercer semestre de Derecho en ICI. ¿Cómo estás, Katherine?
2: Hola, muy muy bien, gracias por la invitación.
1: No, hombre, nosotros emocionados y con ganas de conocer lo que tiene ICI para toda la gente que en este momento está tal vez buscando, ¿no?, oportunidades, buscando opciones. Cuéntanos, ¿cuál ha sido tu experiencia y qué es lo que se viene para ICI?
2: Pues es una universidad muy prestigiosa en cuestión de Derecho y Psicología. Entonces, por lo mismo, los estamos invitando este viernes a nuestra experiencia ICI, donde puedes conocer cómo van a ser tus clases, las dinámicas, la institución, todo lo que tenemos para ofrecerte en promociones, descuentos. Entonces, también los invitamos. Es una muy buena institución de Derecho. Bueno, yo lo digo también como estudiante de la misma. Entonces, te van a preparar perfecto para todo lo que se te va a venir en el futuro. Empiezas desde tu primer semestre con prácticas, con acercamiento no solamente de los temas como teórico, sino también desde lo práctico.
1: Eso está increíble. Oye, platícanos un poquito acerca de la decisión no solamente de estudiar Derecho, sino de hacerlo justamente en ICI, como bien lo dices, ¿no? El personal docente, el programa académico, las instalaciones. ¿Cómo ha sido tu experiencia?
2: Es una muy buena experiencia. Desde un punto de alumna, es increíble la forma en que los maestros te acercan o te pasan su amor por el derecho. Tanto te preparan para lo que es la vida laboral desde el primer momento, el que te den las ganas de decir, sí, yo quiero ser abogada. Y es algo que no solamente te lo da la institución, te lo dan todos los docentes, todos los administrativos. Y pues es una decisión importante elegir la universidad porque es una carrera muy larga. Entonces, lo que nos gusta en ICI es que nos hagan sentir apapachados y que nos acompañen en todo el proceso de la universidad.
1: Esto me encanta porque varias veces platicamos con personal docente, con personal administrativo, con representantes de la universidad, pero platicar justamente con alguien que lo está viviendo, ¿no? Que lo está viviendo desde adentro, que está viviendo la experiencia y que justamente tú puedes vivir también la experiencia. Y si cuéntanos un poquito para quienes estén interesados, ¿a dónde tiene que acudir o cómo va a ser este proceso?
2: Sí, claro, los invitamos a la institución, que es Avenida 3 Oriente, 1611 en Analco, donde vamos a tener regalos, clase muestra, actividades interactivas y descuentos exclusivos para todos aquellos que aún no han encontrado universidad, puedan tener una probadita de lo que va a ser su experiencia universitaria.
1: ¿Recuérdanos fecha?
2: Va a ser este viernes 14 de agosto a las 10:30 a.m.
1: 14 de agosto a las 10:30. Ahí está, pues ya tienen plan de fin de semana. Entonces, para todos aquellos que están buscando cuál es la mejor opción para el tema de la licenciatura en Derecho, para que veas, conozcas justamente todo lo que tiene ICI para ofrecer. Así que, si estás escuchando en este momento, tú sabes que tu hija, tu hijo, tiene esa espinita de estudiar Derecho, busca la mejor opción, que sin duda alguna son nuestros amigos de ICI. Y finalmente, cuéntanos un poquito para toda esa gente que a lo mejor, chicos de tu edad, un poco más chicos que están ahorita pasando a tercero o que ya salieron del bachiller, que ya salieron de la prepa y que todavía no han encontrado esta opción, ¿tú qué les podrías decir?
2: Pues yo les podría recomendar mucho la carrera porque es un lugar donde van a tener muchas oportunidades laborales después. No solamente es litigar como los vemos en las películas,
1: sí.
2: Va más allá el derecho, lo vemos en todos los días, es algo que se practica y es algo que es para todos. Entonces es una carrera muy abierta para todos, donde puedes encontrar cada quien su lugar dependiendo de sus habilidades.
1: Eso me encanta. 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Gracias a mi querida Katherine Rosel Reyes. Ella es estudiante de tercer semestre de Derecho. Gracias, Katherine.
2: Gracias a ti.
1: Son las 12 del día con 16 minutos. Nosotros continuamos con más, pero no sin antes recordarte la recomendación exacta de esta mitad de semana. 14 de agosto a las 10:30 de la mañana, vive la experiencia ICI. 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
2: ¿Qué tan grande es el patio de las escuelas que estás por elegir? ¿Cómo son sus áreas deportivas? ¿Las aulas son amplias y luminosas? ¿Tiene zonas verdes o jardines? ¿Tiene espacios comunes lo suficientemente amplios? Estas son algunas preguntas básicas que debes hacerte antes de elegir la escuela en la que continuarás tus estudios.
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3: Atención a ti que te encuentras al frente del volante porque vas a toparte con carga vehicular en la 31 Sur desde la 29 Poniente hasta el circuito Juan Pablo II. También hay tráfico en la 11 Sur desde la 15 Poniente y hasta la avenida 31 Poniente. Y finalmente te vas a topar con tráfico en el Boulevard Carmen Cerdán desde la avenida Atilac y hasta el Boulevard Norte. Como todos los días, por favor, maneja con mucha precaución. Ya estás informado. Este es el reporte vial en todas partes. 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
4: ¡12:29!

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1: El cuero cabelludo también es piel y necesita tratamiento como tal. A ver, muchas personas tratan su cuero cabelludo como si fuera un soporte para el cabello, cuando en realidad es piel con sus propias necesidades. El cuero cabelludo puede tener exceso de sebo, caspa, sequedad, sensibilidad o incluso psoriasis. Y cada condición necesita un abordaje diferente. Un cuero cabelludo sano es la base para un cabello sano. Los folículos necesitan un ambiente limpio, buena circulación y, por supuesto, buena circulación de hidratación. Exfoliar el cuero cabelludo una vez por semana con un scrub específico o un ácido salicílico diluido elimina la acumulación de células muertas y producto. Si tienes picazón crónica, caspa resistente o caída asociada a irritación, un dermatólogo o tricólogo puede diagnosticar la causa exacta. Esto es Factor Belleza y lo escuchas en EXA 94.1.
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1: 12:38.
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1: Darlene, ¿sabías que los perros pueden detectar cambios en nuestras emociones? El olfato de los perros es extraordinariamente sensible. Se estima que pueden tener hasta 300 millones de receptores olfativos, dependiendo de la raza, frente a aproximadamente 5 millones de los seres humanos. Gracias a esta capacidad, pueden detectar cambios químicos asociados con el estrés, el miedo o determinados estados fisiológicos. Esto ayuda a explicar por qué algunos perros parecen saber cuándo su dueño está triste o ansioso y se acercan para buscar contacto físico. La frase de hoy: a veces, quien menos habla es quien mejor sabe cómo te sientes. ¿Te sabías esto? Bueno, darling, este dato te doy porque tu amiga Marianne soy. 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
1: 12:53.

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5: Es la 1:03 p.m. y te doy la bienvenida a esta segunda hora a través del 94.1. Yo soy Mariana, estoy contigo hasta las 2 de la tarde. Oigan, recuerden, WhatsApp en cabina 2227-360-941. Es el WhatsApp, por ahí echamos chisme, por ahí platicamos, por ahí lo que quieras, a la orden pa'l desorden. Mi querido Jules en los controles, en todas partes, Pontexa.
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1: Una 7.

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1: Oiga, les tengo el detalle de una noticia que ya habíamos platicado en este espacio, que ya incluso lo había compartido en redes sociales, pero que se llegó el día. Hoy, 12 de agosto, tenemos esta lluvia que yo les había adelantado, lluvia de estrellas o de las Perseidas. Esto va a estar increíble. A ver, ¿de qué se trata? ¿Te acordarás que hace algún tiempo te platiqué de una lluvia de meteoros que ocurre cada año en verano, entre julio y agosto? ¿Y qué sucede cuando la Tierra cruza los restos de gas y rocas del cometa Swift-Tuttle? Que al entrar en la atmósfera, pues se desintegran, brillan y entonces desde acá los vemos como una lluvia de estrellas, ¿no? Y parecen estrellas fugaces, decíamos ese día. Bueno, lo curioso es que hoy, justamente, hoy 12 de agosto van a pasar tres fenómenos. El primero de ellos es lo que te decía, la lluvia de estrellas o de las Perseidas. El segundo fenómeno, y que se va a poder observar durante la madrugada, es la alineación de seis planetas. Hoy se alinean Júpiter, Mercurio, Marte, Urano, Saturno y Neptuno. Esto es durante la madrugada, aunque por ahí de las 7:30 de la mañana todavía se va a poder ver. Y el tercer fenómeno es un eclipse solar, pero este no le toca a México. Sin embargo, si quieres verlo, puedes verlo a través de la página oficial de la NASA o incluso algunas cuentas en TikTok, hay como retransmisiones. Eso va a ocurrir hoy, sí, pero a México no le toca hacerlo visible. Lo que sí le toca es la alineación de seis planetas y la lluvia de estrellas o de Perseidas. A ver, esto sí se puede observar sin necesidad de telescopio. Es durante la madrugada, más o menos por ahí de las 11 de la noche, ya se va a poder empezar a ver y vas a ver como así rayos, o sea, tal cual, como estrellas fugaces. Desde aquí también se va a poder ver, desde Puebla. Ahora bien, el punto de referencia. ¿Te acuerdas que te mostré la vez pasada una aplicación donde puedes ver el cielo, incluso de día y lo que quieras, pero te marca dónde están las constelaciones en ese momento? Bueno, ahora es momento de que puedas utilizar esta aplicación o le pones en tu tienda de aplicaciones Sky Maps y te va a aparecer seguramente hay alguna. Yo tengo mi favorita, que es la que te dejé en redes sociales. Pero si tienes niños en casa, es una gran, gran opción. Tú pones el celular hacia arriba y le pones ahí en el buscador Perseida, a la constelación. La buscas y hay que tratar como de ver hacia allá. Y hacia allá es donde se van a ver más los que están cayendo estos meteoros. Bueno, se va a ver como estrellas fugaces. Entonces, eso está increíble. Híjole, la verdad es que van a ser algunos puntos o grupos, perdón, reducidos que van a poder aparecer en cualquier momento, ¿eh? En cualquier momento. Esto no es como que sea constante todo el tiempo. No. Esto puede pasar en cualquier momento. Se queda más o menos por ahí de las 11 de la noche. Continúa así hasta el amanecer y en ese horario se puede cachar desde aquí de Puebla, de la Ciudad de México, toda esta zona metropolitana se va a poder ver. Entonces, puedes ver esta lluvia desde las Perseidas. Los meteoros más brillantes van a poder observarse desde Ciudad de México y la zona metropolitana. Esto va a estar increíble. Entonces, hoy es una noche imperdible para que veas el cielo. Hoy, acuérdate, después de las 11 de la noche. Esto, por supuesto, es tendencia en redes sociales. Entonces, si no sabes cómo buscar la constelación específica, ponle ahí Perseidas en el celular, en esta aplicación que te digo para poder ver el cielo, y te va a decir hacia dónde tienes que poner el celular. Ya una vez que cachaste hacia dónde ver, pues ya nada más estás pendiente a ver en qué momento pasa pues este grupo, ¿no?, de estrellas fugaces. ¡Mucha suerte! Si lo cachas, ahí mañana me cuentas. Es la 1:00 p.m. con 13 minutos. 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
1: Oigan, es tendencia en este momento. Ustedes saben que yo no es que sea muy fan, la verdad es que ni lo estoy viendo, pero se está robando las redes como no tienes una idea. El tema de la casa de los famosos. Y es que, a ver, se supone que entra un grupo de pues, gente famosa, ¿no? Conviven ahí y se van nominando, los van eliminando, etcétera, etcétera. Pero tuvieron un infiltrado que en esta edición fue Fede, ¿no? El argentino. Entonces ya se llevó las redes sociales porque resulta ser que ya terminó las 2 semanas que tenía como pactado, ¿no? Con la casa, pero él estaba de infiltrado. Él no le había dicho a sus compañeros que nada más iba a estar 2 semanas. Y de hecho, lo que tenía que hacer en la casa, pues eran justamente las misiones que le iba dejando el público o que le iban diciendo a través de la producción de la casa, ¿no? Ahora bien, él, a inicio del programa, había ganado una camioneta y había prometido que si se la ganaba, se le iba a regalar a Karina Torres. Entonces, lo que es tendencia en este momento es justamente ese acto que hizo. Ya se despidió de sus amigos, ya, bueno, de la gente que estaba en la casa de los famosos. Ya les dijo, sí, soy un infiltrado, pero pues no me consideren traidor, no sé qué, no sé qué. La cosa es que le dan la camioneta y le regala la camioneta a la famosísima licenciada Karina Torres, amiga de Wendy Guevara, esta chica trans que está dentro de la casa de los famosos y entonces se roba, ¿no?, toda la atención. Pues eso es tendencia en este momento en redes sociales, ¿no? Fede Vigevani sale de la casa de los famosos, deja una inesperada sorpresa y le regala su camioneta a Karina Torres. Hoy no más, por eso el hashtag Casa de los Famosos es una locura en este momento, tanto en Instagram como en TikTok como en X. Tú cuéntame, ¿eres de los que ven la Casa de los Famosos? ¿O la neta ya te da igual? ¿O si eres de los que andan de cerca con los reality shows? Es la 1:34 PM. Yo soy Marian, en todas partes, Pontexa.
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1: 1:50, eso quiere decir que nos despedimos. Tú y yo tenemos una cita al rato en punto de las 6 de la tarde en Algo Tranqui. Se va a poner buenísimo. Recuerda, es miércoles mitad de semana y es miércoles esotérico, así que va a estar bueno. Ya sabes que es garantía. Oigan, nos seguimos en redes sociales, @exafmpuebla y @marianalaire. Gracias a mi querido Jules en los controles y a sus 300 espartanos de Tehuacán para el mundo. Redes sociales, @exafmpuebla. Me voy en todas partes. Ya, es que quería más redes. Bye.
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7: Hace unos minutos, Jorge Medina Delgadillo fue investido como nuevo rector de la UPEP y mientras escuchaban la serie de discursos, redacté esta serie de reflexiones que podrían servir como un punto de partida para discutir si es algo que en Puebla resulta particularmente pertinente, digámoslo así. ¿Para qué sirve una universidad privada? Y esta pregunta es importante sobre todo en un estado que se ha convertido en uno de los grandes centros universitarios del país. De hecho, lo escuché en el discurso, Puebla cuenta con más de 350 instituciones de educación superior y alrededor de 250 son privadas, son muchísimas. A nivel nacional, casi 4 de cada 10 universitarios mexicanos estudia en una institución privada. Por eso resulta demasiado simplista aquella discusión sobre si la universidad pública es mejor que la privada. Hay extraordinarias universidades públicas y también muy buenas privadas. Y también existen instituciones deficientes en ambos sectores. La diferencia está, pues sí, en la calidad, en la investigación, en su planta docente, en la vinculación que tengan con las empresas y sobre todo en lo que ocurre con sus estudiantes después de recibir el título. Porque durante años hemos medido el éxito de las universidades por cuántos alumnos reciben. Quizá deberíamos incluso comenzar a medirlo más bien por los profesionistas que entregan al país. Ahí aparece una de las ventajas potenciales de las universidades privadas, su capacidad para poder adaptarse con mucha mayor rapidez a un mercado laboral que está cambiando de forma muy rápida. Nuevas carreras, tecnología, idiomas, intercambios, convenios, etcétera. Pero también existe un riesgo, el que se pueda convertir la educación en un simple negocio. Porque el estudiante no puede ser visto exclusivamente como una matrícula o como un cliente. Y una universidad no puede limitarse a vender títulos. Precisamente porque cobran colegiaturas, algunas muy caras, es que las universidades privadas tienen que demostrar qué aportan a cambio. En Puebla tenemos instituciones privadas consolidadas como la propia UPAEP, la Ibero, la Universidad de las Américas, el TEC de Monterrey, que de hecho forman parte importante del ecosistema académico y económico del estado. Pero también tenemos muchas instituciones cuya calidad debería analizarse con mucho más rigor. Porque cobrar una colegiatura no garantiza necesariamente una buena educación. Como estudiar en una universidad pública tampoco significa recibir una de educación inferior. La UAP y algunas otras instituciones lo demuestran. Entonces, ¿qué compra una familia cuando paga una universidad privada? Idealmente no compra un título, sino está comprando oportunidades, es decir, herramientas, idiomas, redes profesionales, experiencias o intercambios y mejores posibilidades para incorporarse en el mercado laboral. Pero si una universidad privada no ofrece nada sustancialmente diferente, entonces la otra pregunta es si realmente vale lo que cuesta. Ese será también parte del desafío para Jorge Medina al frente de la UPEP. Y este perfil me gusta más que el de Emilio Baños y resulta interesante porque proviene precisamente de la academia y de la investigación. Antes de asumir la rectoría, fue vicerrector de investigación de la institución y quizá por ahí está el siguiente gran reto de las universidades privadas mexicanas. No tener más alumnos, no construir más edificios, sino producir más conocimiento. Y en Puebla, pues esto resulta primordial. Yo soy Alberto Rueda Esteves y esto es MBS Noticias.
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8: 2:04 p.m, ya es miércoles, llegamos a la mitad de la semana, casi a mitad del mes, es 12 de agosto. Esto es MBS Noticias y como todas las tardes nos encanta compartir una hora con información, plática, crítica, debate, chorcha, comentarios, de todo tenemos con mi querido partner, Alberto Rueda.
7: Partner, ¿cómo te va? Qué gusto saludarte, muy buenas tardes en esta acalorada tarde de miércoles, además ya 12 de agosto, ya casi nada para la quincena.
8: Ya casi nada para la quincena, de aquí a un mes voy a estar casi dando el grito, voy a venir ya vestida de colores patrios, así de rápido se está yendo esto.
7: Se está yendo muy rápido, sí es cierto, ya cuando veamos ya hay que cargar a los peregrinos, Dios quiera.
8: Oye, pero llega al menos para mí, y yo sé que para muchos, como la parte del año que más disfrutamos, como que es festejo tras festejo tras festejo.
7: Sí, claro.
8: O tradición tras tradición tras tradición. O comer tras comer tras comer. Ay, y no, entonces está cañón, estamos perfilando para cerrar el 26 de la mejor forma.
7: Bueno, pues así entonces las cosas, para que usted también nos diga qué opina, qué tan rápido se le está pasando el año. Y desde luego con muchos temas de actualidad que le tenemos el día de hoy. Son las 2:05 y si les parece bien, arrancamos con las noticias.
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7: Ese es el resumen informativo de este miércoles 12 de agosto. 6 estudiantes de la Universidad Tecnológica de Tecamachalco que están de intercambio en Colombia se encuentran a salvo y van a regresar a México el 15 de agosto. La institución informó que permanecen en su hotel y mantienen contacto con sus familias y responsables del programa. Otros 4 estudiantes de Huejotzingo están en la misma condición.
8: Emilio Baños presentó su último informe como rector de la UPAEP tras 13 años en el cargo e hizo un balance de su gestión. Jorge Medina Delgadillo asumió la rectoría y señaló que dará continuidad a los trabajos de la universidad.
7: Ante las inundaciones que se han registrado en los últimos meses, el presidente de la CEMIC en Puebla, Raimundo del Valle, planteó limpiar rejillas, alcantarillas y colectores para evitar posibles obstrucciones sobre desentubar el río de San Francisco, pues consideró complicada la propuesta por el impacto que tiene en el Boulevard 5 de Mayo.
8: Puebla alberga la cuarta edición de México's Industry Supply, enfocada en vincular empresas con fabricantes y proveedores. Francisco González, de la Industria Nacional de Autopartes, destacó que el sector generó exportaciones por cerca de $46,000 millones.
7: El secretario de Economía, Víctor Gabriel Chedraui, señaló que la suspensión de vuelos desde Puebla a León y San Luis Potosí es parte de los ajustes de la empresa, pero habrá 3 nuevas rutas.
8: La Fiscalía General del Estado informó que quedó firme la sentencia contra Ana Dalai N. y Carlos Andrés N. por el delito de violación equiparada en agravio de una menor de edad. El Tribunal de Alzada confirmó la resolución emitida en primera instancia.
7: La Hacienda Santo Cristo se incorporó al distintivo Tesoros de México como parte de 13 reconocimientos entregados en Atlixco. Durante el evento, la Secretaria de Desarrollo Turístico Carla López Malo también reportó 12 distintivos H y 4 certificaciones de inglés para Puebla.
8: El gobernador Alejandro Armenta sostuvo una reunión de trabajo con la diputada federal y exalcaldesa de Puebla, Claudia Rivera Vivanco. El encuentro fue difundido por el propio mandatario, quien señaló que ambos comparten proyectos.
7: Gabriela Ruiz, dirigente del PAN en Puebla Capital, cuestionó el desempeño de la Secretaría de Seguridad Ciudadana y señaló que desde su perspectiva, solo 10 de las 17 juntas auxiliares cuentan con cobertura de seguridad.
8: Automovilistas y transportistas alertaron sobre supuestos falsos agentes de la Fiscalía General de la República que instalarían retenes en la carretera Cuagnopalan, Oaxaca, cerca de San José, Miahuatlán. Por esto, Daniel Chimal, delegado del PAN, cuestionó los operativos contra la extorsión anunciados para el Corredor México-Puebla.
7: Rumbo al proceso electoral de 2027, Mario Reza, dirigente estatal del PAN, informó que hasta 20 perfiles buscan encabezar la candidatura del partido a la alcaldía capitalina. Adelantó que el Comité Ejecutivo Nacional emitirá en las próximas semanas una primera convocatoria para los interesados.
5: En México.
8: México envió a Colombia el primer cargamento de ayuda tras el sismo. Dos aviones de la Fuerza Aérea trasladaron desde el AIFA a Pereira 854 despensas, equivalentes a 19.5 toneladas. Además, se gestiona el regreso de un equipo infantil de fútbol varado en ese país.
7: Un juez federal vinculó a proceso a Ángel N., exgobernador de Guerrero, por su presunta responsabilidad en el delito de desaparición forzada relacionado con el caso Ayotzinapa y se fijaron 4 meses para la investigación complementaria. La defensa anunció que impugnará la resolución.
8: Cofepris informó que no encontró rastros del parásito ciclospora en muestras analizadas en 16 hoteles de la Riviera Maya. Los estudios se realizaron tras una alerta emitida por Reino Unido sobre la posible presencia del microorganismo.
5: En el mundo.
7: En información internacional, Colombia mantendrá 3 días de duelo nacional por las víctimas del terremoto magnitud 7.4 que sacudió al país el lunes. Esto lo informó el presidente Abelardo de la Espriella. El decreto contempla banderas a media asta en edificios públicos y representaciones diplomáticas, mientras el balance se acerca a 240 fallecidos.
8: Tras participar en la cumbre de la OTAN, el presidente de Estados Unidos, Donald Trump, habría salido de Turquía bajo un operativo de seguridad extraordinario por una presunta amenaza de Irán. De acuerdo con el reporte, el mandatario abordó de manera discreta un avión militar alternativo mientras se informaba que viajaba en el Air Force One.
7: El precio del petróleo subió ante la posibilidad de que el estrecho de Hormuz permanezca bloqueado durante más tiempo. La falta de acuerdos entre Estados Unidos e Irán para poner fin al conflicto mantiene la incertidumbre sobre el suministro mundial.
8: Y por supuesto en este miércoles, querido Brian, ¿cómo estás?
9: ¿Cómo están? Muy buenas tardes. Hoy es 12 de agosto, han transcurrido 224 días del año y faltan 141 para que termine. En cuanto a las condiciones del clima, tenemos una temperatura máxima de 25 grados, la mínima de 11 con cielo parcialmente soleado y una probabilidad de lluvia del 40%. En cuanto a las divisas, el dólar de hoy cotiza en un máximo a la compra en 16 pesos con 84 centavos y a la venta en 17,30. Mientras tanto, el euro se cotiza en un máximo a la compra en 19 pesos con 25 centavos y a la venta en 20,59. Hoy tenemos muchas conmemoraciones, muchos días mundiales. Hoy es Día Internacional de la Juventud.
7: Ah, pues felicidades a mí.
9: Día Mundial del Elefante.
7: Ah, felicidades a ti.
9: Día Internacional del Disco de Vinilo. Día Mundial de la Caligrafía y Día Mundial del Hijo de en Medio.
7: ¡Felicidades a mí!
8: También a mí. Oye, a ver, vamos por partes entonces. A ver. El tema de los elefantes.
7: Sí.
8: ¿Sabías que si te regalan figuras de elefante, dicen que esa persona te está dando buena suerte?
7: Ah, no sabía. Mi suegro o mis suegros tienen una, ¿cómo se dice?
8: ¿Colección?
7: Colección, sí.
8: Ah, pues dicen que es eso, que les si gusta, alguien te regala un elefantito, del tamaño que sea o de la forma que sea, es como en buena suerte, entonces recíbelo con mucho agrado.
7: Ah, muy bien, muy bien. Pero mira que sea, ojalá. Ah, ese es un dato interesante porque sí, tienen
10: la posición de elefantes de tamaños que normalmente pues los consigues en mármol en Tecali.
8: Ajá.
10: Los tienes que poner en filita por tamaños obviamente y viendo hacia la puerta de la que vas a salir de tu casa para tener un gran día.
7: Ah, es, mira, y sí. Ah, y mis hijos sí lo tienen así en su casa, ¿eh?
8: No sabía.
7: Sí, sí, sí. Saludos a Bambi.
8: A Dumbo. No, ¿cuál Bambi?
7: Bambi, a perdón. Dumbo. A Dumbo.
8: ¿A qué pero, otro elefantito conocido tenemos? Solo Dumbo, ¿no? ¿Sí? Brian, yo no sé, Brian, Manny, ¿qué está pensando?
7: Yo tengo un calzoncito de... ¡No!
8: ¡Ay, qué festejar!
7: Algo iba a decir de los elefantes, pero ya se me olvidó. Pero bueno.
8: Oye, de los hijos, ¿eh? Dicen tiene que buena tienen memoria. Buena memoria.
7: Sí, sí,
8: ¿por
7: sí.
8: eso te dicen que tienes memoria de elefante y es en positivo? Ah.
7: Unas felicitaciones al elefante rosa de la habitación. El miedo de la habitación.
8: Oye. día de el hijo del medio.
7: Yo soy. Yo tengo el síndrome del sándwich. Yo siempre he contado y lo de lo contado. Digo, o sea, es mi hermana la mayor es la hasta la fecha muy consentida en papá, Tere. Luego nació mi hermano Carlos y fue siempre el consentido de mamá, el primer hombre, Carlos. Luego nací yo, ya no hubo mayor sorpresa, ya había una mujer, un hombre, fui el segundo, y de ahí nació mi hermana, la más pequeña, que al final terminó también por ser consentida, por ser la más pequeña.
8: Claro, que es justo lo que pasa. Espero que mi mamá no me esté escuchando, seguro sí, pero ya sabe. Las mamás siempre dicen que no tienen consentidos.
7: No, hombre, cómo no, yo sí tengo el mío, ya todo el mundo lo sabe.
8: Pero mi hermana es la consentida de mi papá. Sí. Y mi hermano, claro, es el consentido de mi mamá. Y llegando las sobrinas, es decir, las nietas, son consentidas de los abuelos. Entonces sí, ya estoy rankeando muy bajo en esa familia.
7: Sí. Y es así como Caro y yo nos conocimos, hicimos un grupo y hermanos haciendo un noticiero de radio.
8: Le pusimos los en hermanos del medio.
7: El club del sándwich, el club del sándwich.
8: Exacto, exacto.
7: Qué maría de la juventud, pues felicidades a todos. Estaba yo checando en la mañana que realmente en México el Instituto de la Juventud plantea que los jóvenes van de los 15 a los 29 años.
8: Ah, aquí todavía tenemos dos.
7: Sí, todavía tenemos. Todavía. Brian y Arturo. Todavía. Ya, Jules, Caro y yo ya no. A ver, estamos en la primera, más o menos. Somos adultos de la primera edad.
8: Ajá. O sea, todavía no leemos a Sándalo.
7: Todavía no.
8: Ah, bueno, nos liberamos todavía.
7: De ahí están los de 50, 60 están en la segunda edad y los de arriba de 60 en la tercera edad.
8: Ah, todavía nos falta para llegar,
7: Dios quiera que lleguemos primero.
8: ¿Hay algo más? Día de la caligrafía.
9: De la caligrafía, disco de vinilo.
7: Ah, el disco de vinilo.
8: Que en cuanto a la caligrafía, aquí mi partner tiene muy bonita letra.
7: Dicen que tengo letra de niña.
8: Sí, no lo quise decir de esa manera.
7: Tengo como letra de todo. Pero tengo varios tipos de letra, la verdad, depende. Dígame, ve mis apuntes hace rato para la editorial.
8: Ah, bueno, de médico también, de médico.
7: También se me da. Pero bueno.
8: Sí, claro. Pero bueno, todo eso se está conmemorando este 12 de agosto.
7: Vámonos con las noticias.
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8: Bueno, pues comenzamos con los temas de este miércoles 12 de agosto. Y México ya puso en marcha el envío de apoyo humanitario a Colombia después de este sismo registrado el lunes pasado. Y desde el AIFA partieron dos aviones de la Fuerza Aérea Mexicana con destino a Pereira. Están transportando 854 despensas que en conjunto representan 19.5 toneladas de ayuda.
12: A través de la Secretaría de Relaciones Exteriores nos pidieron algunos temas específicos por parte del gobierno de Colombia. A las 7:11 y 7:40 horas de este miércoles, o sea, ya despegaron dos aeronaves de la Fuerza Aérea Mexicana del AIFA rumbo a Pereira, Colombia, con 854 despensas que representan 19.5 toneladas de ayuda humanitaria, y van también obviamente elementos del ejército mexicano para apoyar en todas las labores. 12, 13 y 14 de agosto se enviarán 2.562 despensas que representan 58.5 toneladas de ayuda humanitaria. Se envía agua, se envían también medicamentos.
7: Bueno, la presidenta Claudia Sheinbaum también informó que autoridades mexicanas coordinan acciones para facilitar el regreso del equipo infantil de fútbol que permanece allá en territorio colombiano debido a las afectaciones provocadas por el terremoto. Y hasta el momento se sabe que no hay víctimas mortales mexicanas que hayan precisamente fallecido por el sismo que se registró el lunes.
8: Sin embargo, de inmediato se dio a conocer que había estudiantes poblanos que justamente estaban en Colombia. Y es la Universidad Tecnológica de Tecamachalco la que informó que 6 alumnos que estaban cursando un intercambio académico en Colombia se encuentran a salvo. Tienen incluso previsto regresar a México el próximo 15 de agosto, es decir, este fin de semana. Y los jóvenes permanecen en un hotel donde reciben alimentación y también atención, además de mantener contacto con sus familias, la universidad y los responsables del programa.
7: Ahora, también a esos 6 estudiantes de Tecamachalco se suman 4 de Huejotzingo. En total son 10 los estudiantes que están en territorio colombiano y todos están a salvo en espera de poder regresar a México en los próximos días. En tanto, allá en Colombia, el presidente Abelardo de la Espriella decretó 3 días de duelo nacional por las víctimas del terremoto que golpeó distintas zonas del país. Esta decisión Fue anunciada esta mañana, mientras autoridades regionales reportan hasta el momento 240 personas fallecidas a consecuencia del desastre. Lo que preocupa, desde luego, es la experiencia de hace muy poco tiempo de Venezuela, que arrancaron como con el mismo número de muertos y superaron los 1,500.
8: Sí, claro, claro. Y para el tema de las imágenes que vimos, pues sí, estamos a la espera. Todo el tiempo están actualizando información. Las horas son vitales para encontrar a gente con vida. Ahora, el gobierno colombiano expresó su solidaridad con los familiares y también con los allegados de las víctimas. Y como parte del duelo nacional, la bandera colombiana permanecerá a media asta en edificios públicos y sedes diplomáticas de Colombia en el extranjero durante 3 días que son los establecidos.
7: Y bueno, hace unos minutos el director de la Unidad Nacional para la Gestión del Riesgo de Desastres de Colombia, David Tamayo, confirmó que solo van a recibir equipos de búsqueda y rescate de los países que cumplen con los protocolos internacionales como Israel, Ecuador, El Salvador y Estados Unidos. O sea, estos se ponen aparte vivos. Es que desde ayer me ha llamado mucho la atención eso. Vamos a escuchar lo que dijo David Tamayo, director de la Unidad Nacional para la Gestión del Riesgo de Desastres en Colombia.
13: En esta eventualidad, entonces, solo estaremos aceptando el apoyo por parte de estos países que nos pueden garantizar grupos de búsqueda y rescate reconocidos por el INSARAP, que es el sistema internacional que los certifica, y reconocidos obviamente por sus propios países como equipos de búsqueda y rescate capacitados para realizar esa labor con estándares internacionales. Estos grupos de búsqueda y rescate vendrán dentro del cumplimiento que se tiene en los protocolos de atención de emergencias y desastres para hacer relevos en los periodos operacionales de los recursos nuestros.
7: Me ha llamado la atención que Abelardo Espriella sí se ha puesto muy payaso en esta parte. O sea, cuando necesitas ayuda de este tipo, aceptas lo que de todos lados. Porque acá está rechazando a México que tenemos a los topos.
8: Sí, claro, por el tema de los famosos protocolos internacionales. Y lo cierto es que hay buena relación con Colombia, ¿no? Y en México si algo somos solidarios.
7: Sí.
8: Porque además lo hemos vivido en varias ocasiones. Sabemos la herida que deja un terremoto y esas magnitudes, la importancia de la ayuda para poder levantar los distintos puntos afectados. Que ahora, pareciera que la atención se ha centrado solamente en algunas zonas, pero hay muchas otras que también resultaron afectadas.
7: Sí.
8: Entonces,
7: sí,
8: pero
7: no,
8: bueno.
7: Es una situación difícil.
8: Sí.
7: Qué barbaridad. Vamos a hacer una pausa y al regresar vamos a hablar con Sara González. Ella es una influencer.
8: Velázquez, perdón,
7: sí tienen toda la razón. Sara Velázquez, ella es una influencer. En las redes sociales de MBS les vamos a difundir el video que se hizo viral y que le ha dado la vuelta al mundo porque ella va en un vehículo con su padre, ella va al gimnasio y en eso empieza el momento terrorífico y lo que ve y lo que vive, se vive, es verdaderamente impactante. Vamos a hablar con ella para que también de viva voz nos diga cómo está esto de la ayuda humanitaria y cómo es que está resolviendo también el gobierno de su país. Vamos y volvemos.
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21: ¡Oh, oh, oh! ¡El edificio! ¡El edificio! ¡El edificio! ¡Cuidado!
22: ¡Avanza! ¡Avanza! ¡Avanza! Dios, Padre nuestro que estás en el cielo, santificado sea tu nombre. Venga a nosotros tu reino, que hagas tu voluntad en la tierra como en el cielo. Danos hoy nuestro pan de cada día, perdona nuestras ofensas.
23: Lo que estamos escuchando es la voz de Sara
24: Velázquez.
23: Sara Velázquez, perdón. Sara Velázquez, creo que la encuentra en Instagram como Sara Velázquez T-bajo. Y es el momento en el que ella va en un automóvil, lo le puedo relatar para que nos esté escuchando, va en el automóvil y de repente se empieza a mover la comunidad en la que vive y bueno, son momentos de suma angustia y lo que proyecta el video mismo es eso,
24: claro.
23: Desesperación.
24: De no saber qué hacer, ¿no? Le decía, avanza, no avanza, voltea hacia alrededor, hay edificios que están colapsando, edificios incluso que se están fracturando y ella lo único que hace es empezar a rezar y... Sí. Como llevaba el teléfono encendido, pues logra captar justamente estas imágenes que nos han permitido desde el primer momento identificar pues el terror que se vivió.
23: Claro. Sara de por sí es creadora de contenido y el hecho de que se haya vuelto viral este video, a ella también ha permitido en este momento volverse una activista. Ella es colombiana y que de esta manera pues está a través de sus redes sociales primero compartiendo, por ejemplo, fichas de búsqueda que allá en Colombia están resultando muy efectivas y la ayuda que a partir de ahora toda la comunidad internacional, incluidos los mexicanos y por supuesto los poblanos, tenemos que echar mano. Y la tenemos en la línea telefónica. Gracias por tomarnos la comunicación. Sara, ¿cómo estás? Buena tarde.
0: Muy buenas tardes, Alberto y Caro. Espero se encuentren muy bien. Yo en este momento también me encuentro bien.
24: Oye, veíamos tu video a través de las redes. Estaba clara la desesperación, la incertidumbre, el miedo seguramente, ¿no? Han pasado ya unos días. ¿Cómo se está viviendo en este momento, estas horas en las cuales sigue el rescate, siguen los voluntarios, siguen los cuerpos de emergencia intentando sacar a las personas que podrían estar en los escombros y al mismo tiempo, por el otro lado, pues la atención a los lesionados, el que están a la espera de víveres para poder levantarse en estos primeros días?
0: Claro que sí, claro, justamente estas 72 horas son las más críticas porque es el momento donde tenemos mayor probabilidad de rescatar más personas. Entonces es esencial como tener esencial todos estos víveres, agua, todo el cuerpo también de ayuda para poderlo rescatar. Y pues se ha vivido con mucha incertidumbre porque cada vez se encuentran más lugares que necesitan ayuda, que necesitan apoyo. Pero tenemos la ventaja de que el pueblo colombiano es muy solidario, siempre estamos dispuestos a ayudar y estamos haciendo cadenas para poder tener atención pronta a todos estos puntos que lo requieren.
23: Oye, Sara, el lunes pues era una mañana normal para todos, ¿no? Todos estaban saliendo a hacer sus actividades y no hubo quien les haya alertado porque en algunos casos, entiendo, no funcionaron las alertas. ¿Cómo viviste y cómo vivió tu familia esos momentos, esos minutos? Porque además, aquí en México que hemos vivido muchos sismos, son sismos que o terremotos que la duración no sobrepasa a veces el minuto. Y lo que ocurrió allá en Colombia fue un terremoto de varios minutos.
0: Claro que sí, Alberto. Se sintió más o menos unos 120 segundos, que vendrían siendo 2 minutos. Y pues la verdad se hizo eterno, sobre todo que nosotros no tuvimos tiempo de detener reacción unos segundos antes, que eso es muy útil en estas situaciones, pero lastimosamente las alarmas no funcionaron.
23: Oye.
24: Oye, recuérdanos tú de dónde estabas en ese momento, cómo se llama la comunidad o cómo se llama la zona, y después, ¿qué fue lo que ocurrió? Cuando reaccionaste, entendemos que ibas acompañada por tu padre, pero ¿qué ocurrió con el resto de la familia? ¿Se cayó la comunicación? ¿Podían transitar? ¿Se volvió un caos la circulación para llegar a tu casa con tu familia y para ponerte en contacto con el resto de los integrantes?
0: En ese momento, yo iba con mi padre en el carro. Íbamos camino al gimnasio a entrenar, como un lunes corriente al parecer. Estaba por bajarme del automóvil, pero yo empiezo a ver que las personas están corriendo. Mi padre dice, está temblando. Yo veía que el automóvil se movía, pero no era tan fuerte. De un momento a otro sentí el golpe, el cambio abrupto. El automóvil empezó a brincar. Y ahí nos dimos cuenta que era un terremoto. Yo empiezo a orar y cada vez se ponía más fuerte. Ahí es donde incluso en el video se me salió un madrazo, diciéndolo coloquialmente. El edificio del frente se empieza a desmoronar, el de atrás también. Las personas tenían cara de terror. Y cuando por fin empieza a parar el terremoto, lo primero que hace mi padre es tomar su celular para comunicarse con mi madre. Yo intento comunicarme también con mis allegados, seres queridos, y mi madre contesta. En ese momento tenemos algo de señal. Ella le dice, está llorando mucho, y le dice, estoy bien, estoy en el Parque Bolívar. Y en ese momento se cae la comunicación, no sabíamos qué le había pasado, nada. Entonces nos dirigimos inmediatamente al Parque Bolívar para recogerla y vemos que el edificio donde ella se encontraba se desplomó completamente, se le desplomó encima, pero ella logró salir milagrosamente intacta. No le pasó nada, únicamente salió llena de polvo, de plumas, pero bien.
23: Oye, Sara,
0: después de eso vamos a recorrer la ciudad. ¿Disculpa?
23: No, perdón, no. Continúa, por favor.
0: Vamos a recorrer la ciudad para ver en qué podemos ayudar de manera inmediata, pero afortunadamente no encontramos heridos.
23: Oye, Sara, te quería yo preguntar también sobre la, digamos, ¿cómo está reaccionando? Desde fuera estamos notando que de repente el gobierno ha frenado la ayuda. De hecho, nos acabamos de enterar hace unos momentos aquí en México que desde la dirección de la Unidad Nacional para la Gestión de Riesgo de Desastres de Colombia, pues prácticamente están aceptando la ayuda para recibir equipos de búsqueda y rescate de solo algunos países como Israel, Ecuador, El Salvador y Estados Unidos, y por ejemplo han rechazado la de México. Eso lo vemos desde fuera, de no entender por qué es que no quieren recibir la ayuda para esto, además que los topos son gente muy capacitada. Pero ustedes desde allá, ¿qué percepción tienen sobre la reacción del gobierno?
0: Alberto, fíjate que de esto me acabo de enterar. Los asuntos políticos es algo que realmente pues, no están en las manos de muchos de nosotros y que desde nuestro punto de vista como ciudadanos a veces no logramos comprender. Pero esperemos que pronto se puedan ayudar más ayudas de todos los países que están dispuestos a aportar a esta situación.
24: Oye, como mexicanos, de pronto la gente es muy solidaria. Si alguien quiere mandar víveres, ¿tienes alguna forma de recibirlos? ¿Nos puedes guiar? ¿Saber si hay alguna organización en la que tú tengas contacto con la que también nosotros podamos intervenir para mandar cosas?
0: Claro que sí, Caro. Justamente ahora me estoy hablando con el secretario de planeación de acá, de la ciudad. Entonces podemos hacer como un puente allí. Cada sector necesita algo muy específico, pero lo que se está requiriendo ahora, son camillas, sillas de ruedas, equipos de macrogoteo, insulina, gotas de timolol, neveras de icopor con pilas de hielo, extintores. Claramente seguimos necesitando los alimentos no perecederos como arroz, pastas, lentejas, frijoles, avena, quinoa. También enlatados como atún, sardinas, todo lo que son vegetales enlatados, aceite, azúcar, sal, café, chocolate, fórmulas lácteas, alimentos para bebé, compotas, también estas fórmulas nutricionales para adultos mayores y frutos secos, barras de cereal y snacks saludables.
23: Muy bien. Bueno, de hecho ya nos han contactado desde muy temprano a algunos colectivos de colombianos que están radicando aquí en la ciudad de Puebla y que seguramente podemos hacer ahí una sinergia. Nuestros mejores deseos, nuestras oraciones para el pueblo colombiano y desde luego que mantenemos la comunicación abierta para que próximamente, si es necesario, volvamos a hacer contacto contigo y de esta manera podamos seguir apoyando, porque lo comentábamos antes, Sara, en este momento es la emergencia, pero deja de ser tendencia, deja de ser noticia, y aquí ya lo hemos vivido en carne propia. A veces se olvida que la ayuda se va a requerir por un largo tiempo.
0: Así es, Alberto. Justamente debe ser como una ayuda sostenida en el tiempo, porque digamos que la solidaridad está ahora, pero cuando se deje de visibilizar la causa, siempre es algo más difícil mantenerla.
24: Muy bien, pues muchas gracias, Sara Velázquez. Ella es influencer colombiana. Gracias por estos minutos con MBC Noticias.
0: Muchas gracias a ustedes por ayudar a visibilizar la causa aún más.
23: Con mucho gusto. Estaremos al pendiente. Buena tarde.
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23: Vamos con otras noticias. Es importante mencionar que tras 13 años al frente de la UPAEP, Emilio Baños presentó su último informe como rector, en el que hizo un balance pues de los principales avances alcanzados durante su gestión y también destacó el papel de la universidad en la formación de nuevas generaciones de profesionistas.
24: Durante su mensaje también recordó a estudiantes que fueron víctimas de la violencia en Puebla, evocó los orígenes de la institución, al tiempo que reconoció el trabajo realizado por la comunidad universitaria a lo largo de estos años. Es que ya 13, qué rápido, 13
23: años,
24: ¿no?
23: 13 años. Él suplió a Alfredo Miranda López, uh-huh. Llegó hace 13 años y al cerrar su ciclo como rector agradeció a quienes formaron parte de la OPEB, los llamó a mantener la esperanza y a continuar trabajando por el futuro de la institución sin dejarse llevar por el pesimismo. Es la voz de Emilio Baños.
1: Lo que más valoro es justamente la oportunidad de haberme encontrado con tantas historias de vida y en algunas de ellas de haber podido aportarles algo. En el mundo de la educación se recurre a las rúbricas para constatar el aprendizaje o dominio sobre algún tema. Pienso que de forma análoga, la rúbrica de estos encuentros ha sido la mirada, fiel ventana del alma. Me llevo esas estampas con el particular brillo del espíritu joven. Miradas cargadas de ilusión al cruzar por primera vez los umbrales de la universidad.
24: Bueno, pues en este contexto, Jorge Medina Delgadillo asumió ya la rectoría, tomó la estafeta de Emilio Baños y el nuevo rector señaló que dará continuidad a los valores que identifican a la universidad y reafirmó su compromiso con la formación de los estudiantes y el servicio a México.
2: Recibo el nombramiento de rector con gratitud profunda y con un sincero sentido de responsabilidad. Gratitud por la confianza depositada. Responsabilidad por la magnitud de la tarea que se me confía. El desafío de conducir una universidad tan noble como la UPAEP es enorme y reclama una musculatura de espíritu difícilmente alcanzable.
23: Bueno, pues Jorge Medina también invitó a los jóvenes a participar en la reconstrucción del tejido social y a generar cambios positivos en su entorno. Muy buenas expectativas hay sobre lo que puede ser este nuevo estilo de rectorado. Y hay que recordar que Emilio Baños va a encabezar ahora el sistema educativo UPAEP, que incluye diversas universidades preparatorias y colegios. Son las 2:41.

0: Bueno, a ti no te tocó, pero ¿no? A mí sí. El servicio militar. ¿Tú, Brian, sí lo hiciste? No mienta. No,
1: ¿qué te tocó? ¿Es bolita blanca?
0: No, pero o sea, el trámite, pues, de la cartilla
1: militar. Ah, el trámite sí tocó.
0: ¿Tú ya lo hiciste?
1: Hijo de ¿cómo es eso?
0: No, manda a Norta que Luis Enrique manda a traer a...
1: Oye, ¿y te tocó marchar a ti?
0: No,
1: tuviste suerte, ¿eh?
0: Sí, tuve suerte. Sí. Luis Enrique Chevalier Mora es director general jurídico de la Secretaría General de Gobierno, precisamente para hablar sobre esta convocatoria para obtención de la cartilla militar. ¿Cómo estás, Luis Enrique? Gusto
2: en recibirte. ¿Qué tal, mi estimado Beto? Muy buenas tardes, Caro. Muchas gracias por el espacio. Un saludo para ustedes y su auditorio.
1: Al contrario. Oye, a ver, convocatoria para obtener la famosa cartilla militar. Cuéntanos de la convocatoria. ¿Para quiénes y a partir de cuándo?
2: Claro que sí, con mucho gusto. Bueno, desde el gobierno de la ciudad, que encabeza el alcalde Pepe Chedraui, queremos comentarle a los jóvenes que sigue abierta la convocatoria para hacer este trámite. La arrancamos el 5 de marzo y culmina el 15 de octubre, por lo que todavía tenemos un par de meses más para que los jóvenes, como los que están aquí presentes, puedan hacer su respectivo trámite. Te platico un poquito. Les pedimos que entren a la página del gobierno de la ciudad, que es pueblacapital.gov.mx. Van a ver un banner del Servicio Militar Nacional. Descarguen, llenen su formulario con su respectiva cita. Posteriormente, ¿qué es lo que sigue? Bueno, les pedimos que acudan a nuestras oficinas ubicadas en calle 4 Poniente, número 148, en el Mercado de la Victoria,
1: okay.
2: En el mero centro histórico. ¿Qué es lo que tienen que llevar? Su ficha de registro con cita, uh-huh. Acta de nacimiento, CURP, comprobante de domicilio y fotografías. Es un trámite que no les va a tardar más de 10-20 minutos. Ya que lo hayan hecho, bueno, les pedimos que estén atentos a las redes sociales del gobierno de la ciudad para informarles cuándo será el sorteo, Caro.
1: Y entonces ahí tienen que ir y a ver si
0: saber,
1: tienen...
0: Saber qué viene. la ventaja es que si te toca vas a marchar el 5 de mayo.
1: Exacto.
0: Oye, a ver, mucha gente se pregunta, ¿para qué sigue siendo útil, sigue siendo vigente? ¿Para qué sirve la cartilla militar?
2: Qué buena pregunta, mi querido Beto. Totalmente, es una identificación oficial con el mismo valor como si fuera la identificación nacional del Instituto Nacional Electoral. Recordar que este es el de los primeros trámites, primero que es personalísimo y segundo que es el que ya te acredita como mayor de edad.
1: Ok, no vayan con sus papás, es personal. sí, es que luego yo recuerdo que de pronto sí, las filas eran interminables, pero vas y acompañas a tu
0: sí,
1: hijo.
0: Sí, no.
1: Ya es adulto.
2: No, al contrario, no, y te sigue sirviendo. De hecho, bueno, aquí el caso Puebla, tenemos una planta armadora y muchas personas viajan a la Unión Europea. Y sí se la solicitan, porque luego hay muchos que ya se quedan a vivir allá o quieren una residencia. Y bueno, también esta identificación te sirve mucho, al igual para lo que son las embajadas. Entonces, la verdad que es un trámite que a veces nos da flojera como jóvenes, sí, ya no queremos hacerlo. Pero la verdad que ahorita como todo ya está muy simplificado y aparte uh-huh. Ya todo es en línea, ya solamente les vamos a robar 10 minutitos, 20 de su tiempo para que vayan y nos los entreguen. Entonces, la verdad que es algo que sí vale la pena, que sí lo vamos a estar usando, que sí nos va a servir. Entonces les pedimos también que cumplan con su deber cívico los jóvenes.
1: Oye, pero perdón, ¿es exclusivo de hombres?
2: Exclusivo de hombres, opcional para mujeres.
1: Okay.
2: De igual forma, también reconocer a las mujeres de Puebla Capital que sí se ha tenido muy buena respuesta. Entran, me imagino que están buscando entrar a alguna corporación policial, uh-huh. Le llámese Sedena, Guardia Nacional, Ejército, y también ellas están teniendo muy buena participación. Sin embargo, este trámite es exclusivamente opcional y ellas acuden directamente a la 25ª Zona Militar.
1: Ok.
0: Ahí está, entonces, y ya lo decías, ahora ya con la tecnología es más rápido, es más sencillo, y ya debemos llevar la documentación, y más o menos en noviembre es cuando ya tienen que empezar con el proceso si es que son seleccionados, ¿no?
2: Bueno, termina, mi querido Beto, ahorita el 15 de octubre lo que es el registro.
0: El registro como tal, ajá.
2: Posteriormente estén pendientes de las redes, en noviembre va a ser el sorteo.
0: Ajá.
2: Ya que haya sido el sorteo, si te toca bola negra, bueno, ya está liberada la cartilla, únicamente tienes que ir a la 25ª Zona Militar. La entrega se queda encuartelado un año y posteriormente te la entregan. Y si te toca bola blanca, bueno, pues posteriormente tendrán que acudir a la 25ª Zona Militar. Pero mira, ¿qué es lo padre aquí para que le vengan hasta el compañero?
1: Sí. Y se regularice.
2: A ver, es algo padrísimo. Nosotros ya fuimos, es manejo de armas, conocimiento de armamentos, saber el tipo de vehículos que usan, no solo es marchar, como bien dice, no.
1: Es que traemos como esa idea, ¿no?
2: Sí, totalmente.
1: Que solamente implica el marchar bajo el rayo del sol el fin de semana.
2: No, al contrario, de hecho es uno de los lugares con el mayor número de árboles que existen todavía en Puebla Capital, está padrísimo, hacemos ejercicio que nos hace
1: claro.
2: Falta. Entonces, la verdad sí, exhortar a los jóvenes, que es lo que nos ha pedido el alcalde Pepe, ya visitamos las 17 juntas auxiliares, por lo tanto, entonces, pues, que los esperamos y que hagan su respectivo trámite.
1: Es decir, ahorita pueden aplicar quienes están por cumplir 18 o tienen 18, pero aquí los remisos, es decir, los que llevan años y le dejaron y lo dejaron, también acuden
2: también
1: sin tema.
2: Es, okay. Es generación 2008 y remisos, o sea, de los 18 a los 39 años de edad.
0: No me salvé ya. Ya, ya vuelo a Sandra. A Baúl, no. Oye, bueno, ahí está. A ver, Arturo, entonces ponte las pilas. ¿Te acuerdas cómo llegó el Capitán América todo flaco? ¿Cómo salió? ¿Cómo salió?
3: A ver. ¿Qué pasó? Si yo ya estoy hermoso desde la cuna. Pero bueno, por lo que veo es un ganar-ganar.
0: A fin de cuentas. Muy bien. ¿Alguna idea final, Enrique?
2: Al contrario, agradecer el espacio, dejarles un número para cualquier duda, comentario o aclaración de la oficina del Departamento de Empadronamiento. Es el 2222-329201, 2222-329201. Un fuerte abrazo de parte del alcalde Pepe Chedraui y pedirle a los jóvenes que cumplan con su deber cívico con Puebla y México.
0: Eso sí, que bueno, ahí está. Y también en las redes sociales del Ayuntamiento y de MBC, ahí les vamos a marcar fechas y requisitos. Luis Enrique Chevalier Mora es director general jurídico de la Secretaría General de Gobierno. Son las 2:47.
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0: Del 13 al 16 de agosto se llevará a cabo el Lotada 2026, esto en el Centro de Convenciones de Atlixco, con la participación de más de 89 expositores y más de 40 horas de actividades. El programa contempla gastronomía basada en el maíz, música en vivo, lucha libre, artesanías y propuestas recreativas, con una expectativa de más de 30,000 visitantes.
1: El Grupo Municipal para la Prevención del Embarazo en Adolescentes de San Andrés Cholula llevó a cabo una segunda sesión ordinaria donde se abordaron acciones coordinadas entre instituciones para ampliar el acceso a información y educación integral en sexualidad.
0: El Ayuntamiento de Cuautlancingo dio inicio a la construcción de una nueva casa ejidal de 720 metros cuadrados que busca beneficiar a más de 36,000 habitantes. La obra contempla la construcción de distintos espacios de utilidad con el objetivo de fortalecer la infraestructura de la comunidad.
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13: Ah, qué cosas, qué cosas. Se nos fue bien rápido al noticiero, ¿no?
14: Así de rápido todo.
13: Bueno, dice por acá Eli que felicidades al elefante de los cacahuates. Son los manís, ¿no?
14: Al elefante de los cacahuates. Ah, también al de los Choco Crispies, ¿no?
13: Ah, también cierto. Es elefante. No, pero ya no, acuérdate que hay una ley donde ya no puedes colocar imágenes caricaturescas.
14: Ah, bueno,
13: ni
14: pero sí era.
13: Pero sí, en nuestras épocas sí era. Melvin. Exactamente. Ah, claro, Melvin.
14: Rupis DB dice, buenas y muy calurosas tardes a mis juveniles de la noticia, la chicuela de la información, Miss Caro, al veinteañero de la editorial Alberto y al bebé del clima, Brian, y al Padawan.
13: Padawan, ¿qué es el Padawan? El estudiante... Ah, ok, ok, es más de Star Wars, nosotros no somos fans.
14: Ah, su Rupis DB. Arturo dice, la primera canción que recuerdo es la de Thriller de Michael Jackson, y sí... Se oía en un modular que tocaba discos de vinilo, justo porque hoy es el día de los discos de vinilo. Dice que después conoció a Juan Gabriel con Pensamientos y a José José, y así se vivía su infancia con vinilo.
13: Sí, cómo no.
14: Pues son como de colección, ¿no?
13: Mi papá tenía, sí, desde luego. Hace poco le regalé a un amigo, hace como 2 años le regalé a un amigo una tornamesa. Uh-huh. Y fui a comprar, obviamente le llevé creo que uno de Juan Gabriel. Le pasé a comprar uno en Mix Up, en Angelópolis.

0: pero están bien caros.
1: Pues ya es de colección.
2: Sí, pues sí, A ver.
3: Justamente lo que es el vinilo y la cinta son considerados los mejores formatos para la música.
2: Ah.
3: Entonces, lo que hacen los artistas es como los videojuegos o los libros. Sacan la música como sea en plataformas, en YouTube, en lo que sea, pero lo que podría decirse la edición de coleccionista es el vinilo, sí, claro, o la cinta. Mirá. Es lo que les hace vender todavía aún más.
2: Ay, con un whisky.
1: Oye, hace años, como creo que era antes de pandemia, hay un hotel aquí en Puebla que se llama Andante, que está en el centro.
2: Ah, ¿cómo no? Claro, cada habitación es una...
1: Está dedicada.
2: Es un autor de la música clásica.
1: Exactamente, y entonces tú llegas y tienes ahí, ¿cómo se llama? ¿Consola? La consolita y con el vinilo. Ah, y entonces cuando tú entras, la música que te ponen es de el compositor al que se le está dedicando, sí, la habitación.
2: Mira, qué bonito, qué bonito. ¿No hay una de Bad Bunny?
1: No, no, no, pura música clásica, sí, de sí, las es, que te gustan.
2: Sí, sí, sí, lo conozco. Es Mozart, Beethoven, ¿eh? Sí. Ah, se ha sacado bien, ve cómo todo esto sigue siendo la tendencia, ¿no? Mi papá, yo me acuerdo que sí tenía y sí tenía sus discos, pero que eran de los Temerarios. No, mi papá no era de los Temerarios. No, mi papá era de los Terrícolas, los Pasteles Verdes, los Ángeles Negros, Rafael, Julio Iglesias.
1: Oye, había para niños. Yo recuerdo, sí, pero era parchís. No, a mí me tocó. Los Pitufos tenían un vinilo que de siendo niña nosotros coleccionábamos. Entonces,
2: bueno, pues Chabelo sacó disco.
1: También, claro, claro. Hoy, si tú dices tema disco, es porque sí, ya estás,
2: sí,
1: con pielecita delgada. Dice, Daniel Sánchez dice, hola, buena tarde, qué buena onda. Ayer escuché que el presidente cerró la ayuda al exterior y no están haciendo colectas oficiales. Ni siquiera la Cruz Roja lo permite. Entonces, ¿quién dice la verdad? Ese es el tema, ¿no? Lo que estábamos comentando,
2: sí,
1: de Colombia.
2: Sí, es complicado ese hablar de la estrella rapidísimo. Yo creo que muchos colombianos están arrepentidos, aunque lo hayan apoyado, pero lamentablemente es en la tragedia. Ahora, ya leí tu terminación 89-84.
1: ¿Qué dice?
2: No
1: se puede decir.
2: No lo voy a leer. No, porque dicen que del cuerpo ajeno no se habla.
1: Ah, ok.
2: Pero fíjate que no. Algo más. Ah, ayer, no sé si ayer también fue el día de la casetera. Y me estaba acordando que hoy en día tienes un cassette y ya no tienes dónde reproducirlo.
1: No, ya no.
2: No se fue ayer hoy. No, ayer.
1: Los jóvenes no saben lo que es tener que regresarlo con la pluma.
2: Exacto. ¿No? O que para poder grabarlo tienes que ponerle Durex o papel higiénico en las puntas, en los orificios de arriba para que permita grabar.
1: Claro. O que si la cinta se corría ya, valió.
2: Tenías que hacer artesanalmente, sacarla, uh-huh, recolocarla y a veces cortarla y pegarla. Así, de manera muy artesanal.
1: Bueno, ya ustedes descubrieron nuestra edad más o menos.
2: Dice, muy bien, don Alberto, no lo vayan a censurar como Luis Cárdenas. No, no es eso, pero no, está bien, pero no, aquí no nos censuran. Nos vamos. No es cierto, no, ¿cómo crees? No, para nada. No, yo si algo de reconocer de Teixeira es que le da miedo, pero no censura. Nos vamos, gracias a Jules Gómez en los controles, a Brian Álvarez en la producción, a Arturo Morales en la asistencia de producción, Eli en las redes sociales, Jazmín Tamayo en la futura información. ¡Caro Gil!
1: Nos vemos y nos escuchamos mañana en punto de las 2. Disfruten el miércoles.
2: Yo soy Alberto Rueda, salga a ser feliz donde fregando a los demás.
1: Bye, bye.
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0: En vivo y en directo. ¿Cómo está? Buena tarde. Maravilloso, increíble, impresionante. Miércoles, ¿verdad? Miércoles, voy a decir jueves. Miércoles, tranquilo. Ya estamos más para allá que para acá del fin de semana. Espero que estén muy, pero muy bien. Soy Joss Alpizar, a través de EXA 94.1. Conmigo mi manito Julio en los controles, el príncipe de Tehuacán. Y el maguito Huerta en la producción. Y aprovecho para mandar un saludo. Lo acabo de ver al buen Diego Sánchez, que le mando un fuerte abrazo. Uno de los mejores bailarines de todo Puebla, ¿no? También le manda saludos el buen Brian. Está ahorita estudiando en Houston. ¿Cómo no? Si lo conoces, solamente que no te acuerdas de él. Al buen Dieguito. Diego Sánchez OF, arroba Diego Sánchez OF. Le mandamos un fuerte abrazo a mi canal, el Diego, y que siga triunfando y que ponga el nombre de Puebla en lo más alto. Bueno, pues comenzamos. Soy Jossi en todas partes. ¡Ponte Exa!
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1: Chéquense el dato, gente. Por cierto, son las 3:10 en Exa 941. Hoy en la mañana se hablaba de una posible venta del equipo de básquetbol, los Lakers de Los Ángeles, a dos personas multimillonarias, ¿no? Bueno, pues ya se hizo oficial. Los Lakers de Los Ángeles fueron adquiridos por Joshua Koshner y Bob Iger por una cifra de récord a los 12.500 millones de dólares. ¡12.500 millones de dólares! ¿Quiénes son estos hombres que compraron a los Lakers de Los Ángeles? Donde equipo donde jugaron grandes como Kobe Bryant, Shaquille O'Neal, LeBron James, ¿no? Magic Johnson, Magic... esa es otra banda, quiero decir, no. Olvídenlo, se me trabó el cable. ¿Quién los lo compraron? Josh Kushner es hermano de Jared Kushner, yerno del presidente Donald Trump. También es cofundador de Tri Capital, que es una firma que estuvo detrás del fallido plan de la FIFA de vender acciones del Mundial. ¿Sale? El otro dueño es Bob Iger, que es exdirector ejecutivo de Walt Disney. Y ambos estaban hablando de una posible expansión del básquetbol de Estados Unidos en Las Vegas. Pero cambiaron de rumbo para presentar una oferta de compra de los Lakers al financiero Mark Walter. Y es que sí, hay que decirlo. Si querían un nuevo equipo en la NBA, tenían que hacer nuevo estadio, nuevas instalaciones de entrenamiento, un nuevo equipo, hablando de roster, jugadores, el tema de publicidad, el tema de directivos, ¿no? Ya los Lakers están hechos, ¿no? Oh. Ya es una franquicia histórica. Dijeron, ¿para qué vamos a gastar más, no? Hay que pagar una cómoda cantidad de 12.500 millones de dólares. No, hombre, y tengo un vecino ahí en la colonia que tiene un equipo de fútbol. Le paga al talachero 2.000 pesos y yo sentía que era mucho, ¿no? Teniendo su equipo. Y estos hombres pagando 12.500 millones de dólares. ¡Sácate a bañar! ¿No? Entonces, me parece que ya se dio a conocer la noticia, ¿no? Está chidísimo. Pero también falta que los dueños de los equipos de la NBA acepten esta compra. Pero de que ya se está pagando este varito, ya se está pagando, gente, ¿eh? Y es un récord histórico. Hablando de vendimias de franquicias deportivas dentro de los Estados Unidos. Vámonos con más, manito, dale play a la canción. Las 3:13 y en todas partes, ponte Exa.
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1: Sol y lluvia. Dios. Pésima combinación.
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1: Son las 3:30.

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2: 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Amigos, ¿qué onda? ¿Qué onda con el clima? Neta, ¿qué onda con este clima? Sales de la casa, calorón, hijo mano. 5 minutos después, ya te cayó el aguacero, sácate a bañar. Oigan, tranquilícense. Porque Extra 94.1 queremos que estés cubierto en todas partes y por todos lados. ¿Cómo? 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Son 3.34 y en todas partes, ¡ponte Exa!
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2: ¡26 grados!

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1: 3:49. Bandita, ya nos vamos. Esto fue todo por hoy. Ya. Hasta mañana. Hasta mañana con más cosas, más promociones, más música, más de todo. Pero se quedan en buenas manos con Mar López. Hoy tiene invitados. No, se va a poner bueno. Hasta va a regalar pollo asado. ¿Cómo de que no? Nos va a acompañar hasta las 4 de la mañana del día domingo. Así que no se despeguen. Y si no se queda, reclámenle. Reclámenle a Mar López. Se tiene que quedar hasta las 4 del domingo. 4 de la mañana del domingo. Gracias a mi manito Julio en los controles, el príncipe de Tehuacán, y al mago Huerta en la producción. Recuerden que si se portan mal, háganlo bien. Chao, bye, adiós. Y en todas partes, Pontexa. Vámonos.
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4: Hello, gente. Bienvenidos a Ixa 94.1. Yo soy Mar López. Qué gustazo, qué felicidad. Oigan, ya llegamos a miércoles, mitad de semana. Y oye, tenemos mucho de qué platicar. Ya lo decía mi querido Joss, tenemos invitados, tenemos promoción exacta, tenemos chismesazo, tenemos un poco de todo. Así que no te vayas. Platicamos a través del WhatsApp 2227-360-941. Y estamos activos en redes sociales. Nos encuentras como ExaFM Puebla. Y a mí me puedes seguir como Mar López OF. Arrancamos, estoy contigo hasta las 6 de la tarde, porque de repente me dicen por ahí que hasta el domingo hay 4 de la mañana. No, vente, nos encantaría, pero algo tranqui tiene que llegar. Así que vámonos con la música. Me acompaña mi querido Jules en los controles, Cris Huerta en la producción, y en todas partes ponte Exa.
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1: 4:07 PM, estás en Exa 94.1 y, gente, lo decíamos, tenemos invitados en la cabina naranja. Está con nosotros nuestros amigos del Instituto de Ciencias Jurídicas de Puebla, específicamente Fabricio Emanuel Hernández, que es estudiante de séptimo semestre. Ya estábamos chismoseando un poco de este gran evento que tienen el viernes y platicar un poco, obviamente, sobre la experiencia. Y sí, bienvenido, ¿cómo estás?
2: Bien, bien.
1: Oye, cuéntanos justamente cómo ha sido para ti, primero que nada, el estudiar por allá, séptimo semestre. Ya se siente lo fuerte, ¿no? Lo interesante.
2: Sí, claro, pues precisamente como estudiante del ICI, pues ya de séptimo grado, en este caso de Derecho, pues ya adquieres bastantes conocimientos, ya adquieres bastante conocimiento acerca de la institución, acerca de las materias y demás. Entonces, en este aspecto, pues sí, me gustaría realizar una invitación a todos los radioescuchas de parte del Instituto de Ciencias Jurídicas de Puebla, este día 14 de agosto a las 10:30 AM, a nuestro evento de Casa Libre, en donde vamos a llevar a cabo un evento tanto para los chicos como para sus papás, en donde van a poder vivir de primera mano cómo se llevan a cabo las clases en ICI, cómo son los docentes, cómo es vivir básicamente en este Instituto de Ciencias Jurídicas de Puebla.
1: Oye, me gusta este tipo de experiencias porque estamos en ese momento que de repente los que van saliendo de la prepa tienen esta idea de quiero estudiar tal cosa, me llama la atención alguna universidad, algún instituto, pero no es lo mismo que ya estar dentro, que ver las materias no solamente en un papel, sino ya en práctica, que te cuenten personas que ya han estudiado, en tu caso que ya van en séptimo semestre, los maestros, y bueno, conocer también la escuela por dentro.
2: Sí, por supuesto, justamente en ese aspecto, a todos los chicos y chicas, como así a los adultos ya que estén interesados en estudiar alguna carrera, ya sea Derecho o Psicología, pues yo los animo a que precisamente se tomen ese riesgo, porque en muchas ocasiones, ya por distintas cuestiones que no tienen la facilidad para poder estudiar, pues yo les recomiendo que se animen, que tomen ese riesgo, ya que precisamente es algo para su futuro. Y en este caso, si están interesados en estudiar tanto Derecho como Psicología, pues yo les recomiendo ICI, ya que es la mejor opción.
1: Justo te iba a preguntar, ¿qué crees que lo hace diferente o en estos semestres que llevas, por qué dirías, lo volvería a elegir una y otra vez?
2: Pues precisamente lo que se destaca de ICI no solamente es por el trato del personal administrativo, sino también por la calidad docente, ya que contamos con bastantes docentes que son extremadamente de calidad, que tienen el grado de maestría, de doctorado, y que precisamente son personas que se encargan tanto del primer semestre como a lo largo de la carrera, precisamente enseñarte todo lo relacionado tanto al área psicológica como de derecho, mediante las cuales desde primer semestre se ven muy enfocados en ti, te enseñan no solamente cómo se vive la teoría, sino cómo es la práctica profesional ante los juzgados, ante las clínicas o ante los tribunales. Entonces, precisamente en ese aspecto te motivan para poder seguir adelante.
1: Sí, eso es muy importante. Yo creo que, gente, si ustedes están pensando en estudiar, ya nos decías, Derecho, Psicología, acercarnos a estos espacios que los maestros están enfocados o se preocupan por los estudiantes, que hay este acompañamiento, porque de repente igual vemos que en algunos casos, pues sí, estás estudiando, pero sabrás para dónde vas. Entonces, que alguien sí te vaya orientando, y qué mejor que desde un principio, desde cuando vas a tomar esta decisión, abran este tipo de experiencias a todos los interesados. Entonces, rápidamente, si nos puedes recordar todos los detalles de este gran evento.
2: Sí, claro, este evento va a tener lugar en nuestras instalaciones del ICI, ubicadas en la 3 Oriente 1611, en el barrio Adanalco. Va a tener lugar a las 10:30 AM. Nos pueden contactar para agendar cita o agendar un lugar mediante nuestros distintos medios de comunicación. Estamos en Facebook como el Instituto de Ciencias Jurídicas de Puebla, y también nos pueden comunicarse con nosotros mediante nuestro WhatsApp o vía telefónica al 23 71 26 73 20.
1: Perfecto, pues, gente, ahí está la invitación para este viernes. Si ustedes están pensando, si conocen a alguien, algún familiar, algún amigo que quiere estudiar, yo creo que esta invitación vale mucho la pena que ustedes se la pasen para este viernes. Muchísimas gracias, Fabricio.
2: De nada.
1: Nosotros seguimos con más. Estuvo con nosotros Fabricio Emanuel Hernández, estudiante de séptimo semestre como parte del Instituto de Ciencias Jurídicas de Puebla. Seguimos, son las 4:11 PM y estás en Exa 94.1.
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2: ¿Qué tan grande es el patio de las escuelas que estás por elegir? ¿Cómo son sus áreas deportivas? ¿Las aulas son amplias y luminosas? ¿Tiene zonas verdes o jardines? ¿Tiene espacios comunes lo suficientemente amplios? Estas son algunas preguntas básicas que debes hacerte antes de elegir la escuela en la que continuarás tus estudios.
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1: Estás en Nexa 94.1, gente. Les cuento que tenemos mucho chisme de bodas, oigan. Pura boda. Primero, dicen por ahí que Cristiano Ronaldo y Georgina Rodríguez ya se nos casaron. Resulta que anunciaron su compromiso desde hace un año, casi, pues por estas mismas fechas, en agosto del 2025, y muchos decían en su momento como, no, se tardó un buen en lo del compromiso, llevan juntos 10 años, 5 hijos, pero yo creo que a pesar de todo eso, pues son una de las parejas más queridas a nivel internacional. Y a ver, ¿por qué sabemos que ya se casaron? Bueno, resulta que la pareja subió una foto a redes sociales donde no muestran muchos detalles, pero sí se ven sus anillos ya de casados. Ellos ya de matrimonio. También se decía por ahí que tuvieron una ceremonia privada en Portugal. Fueron vistos ya en el aeropuerto. Y esto pasó ayer. Ayer martes se llevó a cabo toda esta ceremonia. ¿Qué tal? Yo siento que sí, en martes no te cases ni te embarques. Y Cristiano Ronaldo no escuchó ese dicho. Esperemos que le vaya bien. Digo, ya 10 años de relación, ya. Ya nada más era el mero trámite, el mero papelito. Pero bueno, hay otra pareja de la cual parece que sí vamos a tener más detalles de su boda. Eso te lo cuento más adelante. La pista que te puedo dar es que ella es cantante y él también es futbolista. Seguimos en todas partes, ponte Exa.
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1: Seguimos hablando sobre estas bodas que nos enteramos a través de redes sociales. Te contaba de Cristiano Ronaldo con Georgina Rodríguez. Y resulta que hay otra cantante y otro futbolista. Bueno, Georgina no es cantante, Georgina es influencer. Pero una cantante y un futbolista que también se nos casan. Y es nada más y nada menos que Tini y Rodrigo de Paul. A ver, de ellos ya había rumores desde antes del Mundial de que se iban a casar. De repente en las historias que subía Tini se le veía un anillo de compromiso. Estaban estos rumores que si sí, que si no. Subieron unas fotos como de una escapada romántica que tuvieron. Que sí, la verdad parecía que ahí pudo haber sido un momento en donde le propones matrimonio a alguien. Pero resulta que ahora sí es oficial. ¿Quién lo confirmó? Bueno, pues fue Tini. Porque en sus redes sociales subió un blog, no fue una foto, no fue nada más del tema del anillo, no, subió un blog que dura aproximadamente 3-4 minutos, en donde cuenta todo el viaje que tuvo a París para la primera prueba de su vestido de novia. A ver, no sale Rodrigo de Paul, pero ella cuenta que está muy emocionada, que está muy feliz, que está muy enamorada. Y en cuanto a su historia, ellos se conocieron en 2021, salieron en 2022 ya de manera oficial, terminaron un año después, pero en 2025 retomaron su relación y pues ahora ya también se nos casa. Miren, a diferencia de la boda de Cristiano y de Georgina, yo creo que en este caso sí vamos a tener más detalles, porque si la mujer nos subió un blog completo para su primera prueba de vestido, pues hay muchas cosas que también nos puede presumir en sus redes sociales. Ya veremos si nos da más detalles o nada más esa fue la manera en la que confirmó el compromiso. Seguimos, tenemos más música, así que no te vayas y en todas partes, ponte EXA.
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12: Estás en EXA 94.1, yo soy Mar López, tu amiga íntima y personal, y estoy contigo una hora más a través de la frecuencia naranja hasta las 6. Tenemos más música y ya sabes que platicamos a través del WhatsApp 2227-360-941. Seguimos en todas partes, ponte EXA.
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1: Cinco de la tarde con 10 minutos, estás en Exa 94.1 y déjame contarte que los Jonas Brothers andan con todo. Se me hace que ya están en esa etapa que dicen, pues órale, agarramos todos los proyectos que tengamos, ¿por qué no? Y esto hay que considerar que hubo un tiempo que tomaron una pausa del tema de la música, regresaron con presentaciones, regresaron después al tema de la actuación en varias películas y ahora se dio a conocer que estarán presentes en la NFL con un show especial durante el medio tiempo del primer partido de temporada regular que la liga va a tener en Australia, porque resulta que la NFL, seguramente Joe Salpizar te ha contado algo, pero organiza de repente varios partidos en el extranjero, es decir, no en Estados Unidos, en México, en este caso en Australia, en Brasil, en España, una gira internacional que tú y yo sabemos que les va muy bien, hablando del dinero. Y bueno, el partido va a ser entre Los Angeles Rams y los San Francisco 49ers, que el partido se va a jugar en Melbourne, hora México, 6:35 de la tarde, el jueves 10 de septiembre. Por si quieres ver este partido y al mismo tiempo la presentación de los Jonas Brothers. Recordaremos que hace un año Daddy Yankee se presentó con Bizarrap también en un juego que se hizo en España. Y en 2024 estuvo Karol G en Brasil. Entonces, como que esto ya se hizo tradición. Y a ver, si en el fútbol ya tenemos show de medio tiempo a cada rato, ¿por qué no con la NFL, que fueron los primeritos que siempre se hablaba del show de medio tiempo? Entonces, creo que les ha funcionado muy bien. Para ellos el tema de la cantidad de boletos que se venden y nosotros tenemos un espectáculo más de nuestros artistas favoritos. ¿Qué te parece, eh? Cuéntamelo todo a través del WhatsApp 2227-360-941. Yo soy Mar López y estoy contigo hasta las 6.
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1: Así es, gente, es momento del chismesazo y ¿qué te cuento? Tiene que ver con Ariana Grande porque estaban fuertes los rumores de que supuestamente había regresado con un exnovio. Todo esto porque durante su gira que tuvo en Estados Unidos, o que bueno, todavía continúa, en algunas presentaciones apareció Ricky Álvarez, que es un bailarín y fotógrafo que estuvo con ella pues ya hace varios años. Se conocieron en 2014, de hecho, y tuvieron una relación. O sea, sí fue algo oficial, sí los veías en redes sociales, esto pasó entre 2015 y 2016 y terminaron. Incluso él es uno de los exnovios que menciona en su famosa canción de Thank You Next, que casi es como de, sí, gracias a mis ex, pero el que sigue. Resulta que cuando interpretaba esta canción durante sus conciertos en Estados Unidos, como que le cambiaba la letra y al Ricky ya no le iba tan mal. A los demás sí les tiraba indirectas, pero con Ricky era de que, ay, pero nos seguimos llevando súper bien. Ay, pero con el Ricky, no, el Ricky y yo nos entendemos. Entonces los fanáticos decían, sospechoso. Después, Ricky empezó a aparecer en estos conciertos y muchos decían, ¿será? ¿Será que retomaron la relación o solamente son muy buenos amigos? Bueno, pues resulta que ya es oficial. Esta semana en redes sociales, Ariana Grande publicó fotografías con él ya bastante románticas, ya siendo oficial nuevamente esta relación. ¿Cómo ves, eh? Ella diciéndonos que thank you next, que le digas a Alex, ya, olvida y la que sigue. Y ella dijo, bueno, otra oportunidad, ¿por qué no? ¿Qué opinas de todo esto? Cuéntamelo a través del WhatsApp 2227-360-941. Yo soy Mar López, son las 5 de la tarde con 29 minutos y estás en Exa 94.1.
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1: Ya son las 5 de la tarde con 48 minutos, gente. Nosotros ya nos vamos. Se nos acabó el miércoles, gente. Pero mañana regresamos en punto de las 4 de la tarde con más promoción exacta y más chismesazo. Así que te esperamos. Por el momento te quedas con algo tranqui, mi querida Marianne, Alec Roach. Tienen mucha promoción exacta y sorpresas para ti. Me acompaña mi querido Jules en los controles, Cris Huerta en la producción y yo soy Mar López. En todas partes, ponte Exa. ¡Adiós!
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17: Hello people, bienvenidos nuevamente a través del 94.1. ¿Cómo están? Qué gusto volver a saludarlos a través de la frecuencia naranja. Estamos con ustedes en Algo Tranqui hasta las 9 de la noche. Y digo estamos porque